0: Abre a las 10 de la mañana, cierra a las 8 de la noche.
1: Bien.
0: Con el concurso del mejor alfajor de maicena.
1: De maicena. Y bueno, entonces sí o sí, alfajor de maicena, sí o sí hay que llevar algo para tomar. Bueno, hay que bajarlo.
0: Por ahí aprendés la receta en estos días y te largás y concursás. Nunca se sabe.
1: Me está tentando. Me está tentando. Cris, gracias por vuestra visita, gracias a la gente de la comisión. Y nada, nos estamos viendo en todo caso este sábado y domingo. Allí estaremos colaborando, también trabajando. Y bueno, de nuestra parte, cada vez que necesitan, como siempre digo, ¿no? Nosotros somos comunicadores sociales, entonces cada vez que necesiten del micrófono, de la llave, estar abierto. La llave de la puerta para que se le estar abierta.
0: Bueno, muchísimas gracias por la invitación. Así que los esperamos el sábado a las 11 a la inauguración y obvio a degustar todo y a mirar los puestos. Y felicitaciones a mis compañeros por todo el trabajo logrado hasta ahora.
1: Ha pasado la señora Cristina Azeloray. Temita musical cortito y ya enseguida volvemos. Cortina, poneme la cortina musical nomás del programa y enseguidita estamos nuevamente ya para la segunda media hora de nuestro programa.

0: se hace carne.
1: Bueno, sí, estamos de vuelta. Vamos a estar saludando a nuestros auspiciantes, ¿sí? A quienes avalan este nuevo proyecto. 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Comunicate con la pastora Eva Rupel o la pastora Teresita Echeverri y te van a estar, a quienes les mandamos un gran saludo, te van a estar asesorando y dándote lo que necesites para que puedas realizar tu fiesta con toda la seguridad. 21 horas 7 minutos, estamos en La Llave, estamos por la 95.3. 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Lunes 31, farmacia de turno para esta noche, Pasteur, farmacia de turno para esta noche. 21 horas 08 minutos, leíto temita musical y volvemos.

Continuamos en el aire de la 95 en esto que hemos dado a llamar La Llave. 21 horas 12 minutos. Y si hablamos de llave, la llave nunca es solo una llave. Es una de las metáforas más viejas que tenemos, porque todos en algún momento nos hemos sentido frente a una puerta cerrada. Te dejo esta reflexión en tres partes. Ninguna puerta está cerrada sin razón. No estás frente a esa puerta para castigarte. Estás ahí porque del otro lado hay algo que todavía no estás listo para sostener. La puerta no te rechaza, te prepara. La ansiedad nos hace patear la puerta, la madurez nos hace buscar la llave. Entiende esto. Muchas veces vos sos la llave. Pasamos la vida buscando afuera la motivación justa, el momento perfecto, la persona que nos apruebe, el permiso. Pero hay puertas que no se abren con una llave nueva. Se abren cuando vos te convertís en otra persona. Esa puerta del trabajo que no se abre, no pide más currículum, pide más confianza. Esa puerta del amor que no se abre, no pide a la persona ideal, pide que vos sanes primero. Esa puerta de la paz que no se abre, no pide que todo se calme, pide que vos pongas límites. Deja de preguntar dónde está la llave y empieza a preguntar en quién me tengo que convertir para que esta puerta se abra. También hay que aprender a soltar llaves. Hay llaves que ya no abren nada, pero las seguimos cargando en el llavero por costumbre. Por ejemplo, rencores, miedos viejos, versiones tuyas que ya no existen, relaciones que fueron refugio, pero hoy son cárcel. Cargar de más también cansa. La libertad a veces no es encontrar la llave correcta, es animarte a tirar las que ya no sirven. Hoy tienes el llavero en la mano. No todas las puertas son para vos, y está bien. Pero hay una en particular, que hace tiempo te está esperando. No necesita fuerza, necesita decisión. Gira la llave. Pequeña reflexión que quería compartir contigo, ¿sí? Lo voy a dejar ahí, no le voy a agregar más nada, porque en sí agregarle algo que ya está muy claro sería agregar, acotar algo de más. Así que nosotros continuamos y en estos 15 minutitos de programa te tiro una. ¿A quién le entregarías la llave? ¿Qué llave? La llave de algo que estuvieras atesorado. Pero no me lo contestes hoy. Pensalo y contéstamelo la próxima semana, el próximo lunes. Vamos a estar con estas consignas, ¿no es cierto? Si tú tuvieras que guardar algo, por ejemplo, en una caja fuerte, y algo valioso, no hablé, no solamente puede lo que es lo valioso, tiene una amplia variedad de cosas. Si tuvieras que guardar algo bajo llave, ¿a quién, qué guardarías y a quién le entregarías esa llave para que la custodie en caso de que a ti te pase algo? Pero eso es algo que lo vamos a ir charlando la próxima semana con un poquito más de tiempo, porque ya ahora son 21 horas 16 minutos. Tenemos, no tengo acá a mano la temperatura, por ahí capaz que sí, capaz que no, capaz que no, capaz que sí. Vamos a estar mirando.
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Nos puedes escuchar a través de www.fm953ayacucho.com.ar. Estaba mirando por acá. 14 grados la temperatura, se me había perdido el 14, se me había perdido el borracho, che. 14 grados la temperatura. 13 grados, perdón, ya actualizado. Vamos a ver qué nos dice para mañana. Vamos a mirar a ver qué nos está diciendo el clima para mañana. Martes tenemos una mínima de 4, una máxima de 19, con un 7% de probabilidades de lluvia. Miércoles 8, la mínima 16, la máxima ya con lluvia. Vamos a estar haciendo lo que es el servicio extendido para los próximos días, el servicio meteorológico extendido para poder darte algo totalmente seguro. A ver qué nos dice por acá el clima. 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Acércate a Sarmiento 371. 21 horas 20 minutos, ya te estamos dando el servicio meteorológico extendido para lo que es el resto de la semana. Ya estamos comenzando la semana, mañana comienza septiembre. Mañana tenemos una mínima de 4, una máxima de 18 con cielo parcialmente soleado. El miércoles tenemos lluvia durante la madrugada y durante prácticamente todo el día. Miércoles llovizna, dice, mínima 7, máxima 16, y para el día miércoles con llovizna durante el día. El día jueves tenemos una mínima de 3 y una máxima de 17 con cielo parcialmente soleado. El viernes tenemos una mínima de 3 y una máxima de 17 con cielo soleado. Y el sábado te nos dice que tenemos una mínima de 1 y una máxima de 9. Lindo para estar en la fiesta tomando un matecito caliente, un cafecito bien calentito ahí en la fiesta de la repostería. 1 la mínima. Esto pinta de que va a caer una buena heladita. Con cielo parcialmente soleado. El domingo nos dice más frío todavía, mínima 1 grado bajo cero, máxima 9, parcialmente soleado el día domingo,
Esto es el servicio meteorológico extendido para los próximos días. Así que lluvia, calor, calor, lluvia, frío. Muy, muy chapita el clima. Estamos en La Llave, en la 95.3, en la radio de todas las voces. 21 horas, 22 minutos. Nos queda un temita musical, ¿no? Por ahí dando vuelta todavía, así que lo largamos y ya volvemos para la despedida. Agua Estela, participante del año 2019 en La Voz España, que nos dice, aunque tú no lo sepas.

Continuamos, pasaba Agua Estéreo, continuamos en la 95, continuamos en la radio de todas las voces. 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Para la próxima semana voy a tratar de estar, todavía voy a coordinar con la gente de Mercado Bonaerense, mercado que viene una vez por mes. Se está armando ahí un grupo de trabajo muy, muy lindo, así que vamos a ver si podemos estar trabajando, charlando con alguno de los chicos, con Marcelo Ventaver o alguno de los chicos que están a cargo de lo que es la parte organizativa. Porque la verdad que es para valorar el trabajo que se está realizando, también integrando emprendedores locales, ¿sí? Y generando fuente de trabajo que tanta falta está haciendo en nuestra ciudad de Ayacucho. Muchos emprendedores locales que realmente quieren laburar y están haciendo todo lo posible. Y para no tener también, porque también inclusive hay cosas que se están tramitando, para no ser desleales con nuestros convecinos que están laburando día a día en comercios, ¿no es cierto? Entonces, bueno, se está buscando hacer un trabajo muy, muy importante en cuanto a permisos, en cuanto a tener los stand, todo en regla, porque reconocemos, no siempre reconozcamos, mejor dicho, que muchas veces los no está, todo el mundo quiere laburar, todos queremos trabajar, pero bueno, a veces por ahí se genera esa famosa grieta entre los comerciantes que tienen que pagar alquiler, tienen que pagar impuestos y todo eso, y quienes laburan desde sus casas, ¿no es cierto? Que por ahí muchas veces está la queja de que de los permisos de habilitación y un montón de cosas, que mucha gente, muchos emprendedores locales tienen los permisos, muchos emprendedores locales pagan un monotributo, pagan, entonces están pagando impuestos, y está bueno poder transmitirle a la sociedad, ¿no es cierto? Ese tipo de llevarle ese tipo de tranquilidad. 21 horas 27 minutos, nos vamos despidiendo ya, gracias Leito, la verdad, excelente el laburo, gracias a todos ustedes una vez más, gracias Emilio Quintana, gracias al Dire de la radio por apoyar una vez más este proyecto, estas ideas locas que por ahí salen de mi cabeza, así que muchísimas, pero muchísimas gracias a los auspiciantes. Ya para la próxima semana vamos a estar todo bien, bien armadito. Hoy entre una cosa y la otra, en estos días se me ha ido, se me ha pasado el tiempo y no he podido armar bien las publicidades como realmente corresponde que sean armada. Así que a todos los que apuestan o los que avalan este proyecto, este nuevo proyecto radial, muchísimas, pero muchísimas gracias a mis familias, a mis pastores, a Dios, gracias por todo lo que me brindan. Que tengan un bendecido comienzo de semana. Dios mediante, nos estaremos encontrando el próximo lunes a partir de las 20:30 horas. Cuando sientas un ruidito de llave y digamos la llave, que aquí comienza la llave. Bueno, vamos a estar buscando alguna buena artística para la presentación. Así que muchas gracias, que Dios los bendiga y nos estamos escuchando.

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0: Buen día para todos. Bienvenidos a la mañana de la radio. Bienvenidos a la mañana de la 95. Bienvenidos al martes. Bienvenidos al 1 de septiembre. Señores y señores, comenzando un nuevo día juntos por la 95.3 Dial y por www.fm953ayacucho.com.ar. Arrancando el mes de septiembre. Claro que sí, que estamos comenzando un nuevo día juntos por el aire de la radio esta mañana fresquita en la ciudad de Ayacucho, Con una temperatura actual, según indica el Servicio Meteorológico Nacional, tenemos 5 grados de temperatura. La humedad relativa ambiente es del 49% humedad, baja porcentaje de humedad. La presión atmosférica 1022,9 hectopascales. El viento que viene clavado del sur, a 5 kilómetros por hora de promedio. Para hoy, pronóstico anuncia cielo parcialmente cubierto. La máxima prevista para hoy, 18 grados. Luego por la noche se cubre el cielo de nubes. 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
1: 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Septiembre para todos. Qué linda música está pasando el que es por mañana, ¿no? Un saludo, Emilio Tatiño. Feliz septiembre. Qué linda música. Soy Mirta.
0: Mira, Mirta, qué grande, Mirta. Arrancando con todo, Mirtita. Beso grande. Bueno, aquí estamos, sí, con Tatiño Ríos, como decía Mirta, en la presentación técnica, como todos los días, por supuesto, comiéndonos en el aire de la radio y con la música de Miguel Conejito Alejandro. Este tema, Septiembre, claro, un clásico. Por supuesto, para darle bienvenida al mes de la primavera, al mes del amor, al mes del estudiante, al mes del maestro, a septiembre, ahí vamos. Ya se nota los días, ya uno sale de casa con las primeras luces del día, ya eso va mejorando el ánimo, por supuesto. Si hoy vamos arrancando con todo esta mañana de radio, entonces para acompañarte como todos los días, a través 95.3 de tu dial, arrancamos la mañana de la radio de manera informativa. Esto es Mejor Mañana, que comienza como todos los días de esta manera.
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0: títulos, noticias locales. Comenzamos a desarrollar en la mañana de la radio para repasar los principales temas de la mañana de hoy. Entonces, en materia informativa, comenzamos por lo que tiene que ver con la entrega de ayuda alimentaria. La Municipalidad de Ayacucho informa que hoy justamente da inicio la entrega de ayuda alimentaria del mes de septiembre. En la jornada de hoy, entonces, se entregará en la sede del centro, en este caso, lo que será justamente calle Alem 859 para todos los vecinos que habitan la zona céntrica de nuestra ciudad y que asisten en este caso con ayuda alimentaria. Con respecto a esto, entonces, la misma será hoy de 9 a 12 horas en Alem 859. Luego la entrega continuará mañana miércoles 2 de septiembre de 9 a 10 en el barrio Padre Gallo, de 10:30 a 12 en el barrio Jardín y de 13 a 14:30 será en el barrio Bellas Artes. Para vecinos que habitan el barrio Bellas Artes, la zona rural, sección Quintas y el barrio también El Tropezón.
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0: Más temas locales en esta mañana de la radio. Bueno, por supuesto también tema tránsito y la preocupación de la comunidad con respecto a este tema. También son temas de la mañana de hoy en materia informativa que aparece hoy como principales temas también de la jornada de hoy. El reclamo también de vecinos con respecto al tema tránsito y los ruidos molestos se ha generado gran repercusión con respecto a esto. Bueno, y por supuesto también el pedido de lo que sobre todo ocurrió el fin de semana en materia de tránsito. Entonces, información de esta mañana.
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0: Más títulos y noticias. Compartimos en la mañana de la 95. El bloque de Fuerza Patria propuso destinar parte de marcas y señales al transporte coral rural. En la última sesión celebrada en el Consejo Liberante de nuestra ciudad, el bloque de concejales de Fuerza Patria presentó un proyecto para desviar, en este caso, el dinero que se recauda en marcas y señales, tasa municipal, al transporte escolar rural. En tal sentido, en el debate por la situación del transporte escolar rural, el bloque de concejales de Fuerza Patria presentó este proyecto para que el municipio evalúe destinar parte de los recursos recaudados a través de la tasa de marcas y señales al sostenimiento del servicio. En la iniciativa fue incorporada al tratamiento de expedientes y plantea que en el marco de la elaboración del presupuesto general 2027 para el año próximo, el Ejecutivo analice la posibilidad de afectar específicamente 20% de los recursos efectivamente percibidos de marcas y señales, control de estas iniciativas de marcas y señales, bien digo, para lo que es el transporte escolar rural. El objetivo es que los fondos sean utilizados para complementar los recursos aportados por la provincia destinados al sostenimiento y fortalecimiento del transporte Escuela Rural del Partido de Ayacucho. Tratamiento y Consejo tuvo en este caso el debate, distintas fuerzas políticas que expusieron al tema. El proyecto considera que la tasa de marcas y señales está directamente vinculada con operaciones propias del sector agroganadero en nuestro partido, y en definitiva también lo que busca es que, por ejemplo, esta tasa que recauda este año es alrededor de 730 millones de pesos, según la discusión del presupuesto, pase para el año que viene un presupuesto, justamente dentro de esa marca de esta tasa, que sea tratado. Bueno, ahora el debate entonces quedó en el Consejo Deliberante el pasado día jueves.
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0: En lo que tiene que ver con información también del ámbito local, bueno, la agenda del Cycles Club de nuestra ciudad continúa festejando los 86 años de vida. El Cycles Club prepara una cena aniversario este sábado 5 de septiembre con localidades agotadas. Su presidente Ricardo Ángel habló de la actualidad del club, las próximas competencias y dificultades que atraviesa el ciclismo hoy por hoy en nuestra ciudad. En tal sentido, según contó su presidente, las tarjetas se agotaron hace aproximadamente 10 días, reflejando un acompañamiento importante para el Cycles Club. La celebración incluirá una cena con asado, postre, baile, torta y brindis, además de un espacio para compartir recuerdos y anécdotas entre otros integrantes de distintas comisiones y familias también vinculadas directamente al Cycles Club. Justamente sobre este tema también manifestó que el domingo 13 habrá una nueva competencia del Cycles Club en el marco del aniversario de la institución. En esta oportunidad se realizará una carrera aniversario teniendo en cuenta dificultades que presentó el calendario y también la situación climática que se ajusta a este tema. Mientras tanto también la fecha estaba anunciada para el 25 de octubre. Fue cedida por un festival ciclístico en Juárez para cambiar la fecha y trasladó su competencia finalmente al 4 de octubre, también en el marco de este mes de octubre, donde también entonces habrá competencia. Mientras que la otra fecha prevista será el 22 de noviembre, también en nuestra ciudad, mientras que en diciembre se analiza la posibilidad de realizar una competencia de ciclismo rural junto a los amigos de Kilómetro Infinito, dijo Argel entonces sobre este tema del cicloclub.
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0: Más títulos noticias. Reforestación en los bulevares de la avenida de Newbery. La municipalidad realiza una nueva plantación de ejemplares en los bulevares de la avenida Newbery, donde se había detectado faltante de árboles. Los ejemplares son productos íntegramente generados en el complejo productivo municipal. De la municipalidad pidieron a la comunidad cuidar y preservar las nuevas plantaciones para seguir de esta manera construyendo una ciudad más verde y sustentable, dice justamente el informe esta mañana sobre esta plantación ubicada entonces en este sector de la ciudad.
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0: La UCR reunió a dirigentes en Ayacucho y comenzó a delinear la estrategia de cara al 27. Dice en este caso el portal Urgente Ayacucho que en el encuentro de Construir Buenos Aires convocó a legisladores, intendentes y referentes de la quinta sección electoral. En el marco de este espacio denominado Construir, dentro de la interna radical. Lo cierto que la reunión tuvo el pasado sábado sucede aquí en Ayacucho con referente a la quinta sección electoral. En ese sentido, entre los oradores estuvo Pedro Spandaburu, expuso sobre las dificultades que enfrentan actividades productivas para sostener niveles de actividad, de crecer y generar nuevos puestos de trabajo. También expusieron los diputados Pablo Giuliano y Franco Flexas, bien digo, que analizaron el escenario político, económico y social de la provincia de la Argentina. En tal sentido, unos planteos centrales fue la necesidad de crear una propuesta propia del radicalismo en la provincia y de esta manera entonces generar con mayor autonomía política un espacio donde se pueda generar, justamente decíamos, esta alternativa política denominada Construir dentro del armado territorial de la provincia. La elección de Ayacucho, como sede del encuentro, también se escribe una estrategia de mayor presencia territorial. Es el informe esta mañana sobre este tema.
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0: También en el ámbito deportivo anticipamos que mañana juegan los juveniles de Ayacucho. Los juveniles sub 13 y sub 15 de nuestra ciudad jugarán mañana en el Estadio Municipal. Será en el marco de una nueva fecha del torneo de la Federación Bonaerense Pampeana. En esta oportunidad enfrentarán de local al conjunto de Azul. A la hora 18 será el partido de la sub 15. Mientras que en la categoría sub 13, 18 horas, y sub 15 jugará a la hora, en este caso, a la hora 20, entonces, donde, bueno, finalmente entonces será el partido que se jugará en nuestra ciudad de ambas categorías. La hora 7 de la mañana, ya 12 minutos, títulos y noticias del ámbito local. Compartimos en el comienzo esta edición de Mejor Mañana por la 95.3 de tu dial.
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0: Bueno, vamos ahora a títulos noticias nacionales en esta mañana de la 95. Bueno, gran parte de los diarios, por supuesto, hablan esta mañana de Lionel Messi, obviamente, y todo lo que ha generado la participación, y mejor dicho, la decisión de Messi retirarse de la selección argentina de fútbol. Es tema principal de los diarios de Capital, también del diario del Interior, y que decíamos con algunos diarios del Interior, por ejemplo, el diario El Día de la Plata, gracias Messi, es el título principal. Adiós a la selección, me vacié, no tengo más para dar, dijo Messi en una carta pública que había escrito 3 días después de la final con España en el Mundial de Estados Unidos. Y bueno, en definitiva, decisión tomada del astro Lionel Messi, entonces se despide de la selección argentina de fútbol. Y bueno, por supuesto, una nueva etapa que comienza en el fútbol argentino, en el fútbol de selección y en el fútbol mundial también, sin Messi en los mundiales. Bonificaciones y otro aumento de servicio de luz, dice el diario El Día de la Plata. La noticia aparece hoy en La Plata, es sobre este tema, bonificaciones y aumento de luz. En medio de un descontento regional, la provincia ordenó a EDELAP, que es la empresa en este caso de luz en La Plata y Gran Plata, en Gran La Plata, descontar a damnificados por el apagón, el 20% de la boleta, por cada jornada que no tuvieron electricidad. Sobre este tema, vecinos afectados dicen que no alcanza la suba de tarifa. También será en el mes de septiembre, mismo mes en el cual será esta bonificación. El Pincha no pudo con Newell's, empate 5-1, es el título del diario El Día de la Plata. El Día también habla de Trump, tema internacional. Donald Trump avisó que revisaría el apoyo de Gran Bretaña a Gran Bretaña por Malvinas. Soy de revisar todas mis decisiones, dijo Donald Trump, y sobre este tema del apoyo a Gran Bretaña por las Malvinas. Bueno, y se abre una puerta ahí a la posibilidad que Estados Unidos deje de apoyar la invasión inglesa. Más título del diario El Día. Regreso con gloria. Las Leonas volvieron a la Argentina con la Copa del Mundo, pero pidieron inviertan más en el deporte. Pidieron las chicas de la selección de hockey sobre césped luego ganar la Copa del Mundo. También semáforo en rojo por los suicidios. Crecen los muertos, las muertes trágicas y alarman la situación en los jóvenes. Semáforo rojo por los suicidios en Gran La Plata, dice título del diario El Día de La Plata.
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0: Nos vamos a Córdoba. Gracias por tanto, capitán. Título principal del diario de Córdoba, La Voz del Interior. Y también La Voz del Interior habla a Dios, a un adorable ser. Falleció Miguel Zabaleta, líder de Suéter. Tenía 71 años. Su pop marcó los años 80. El cantante de Suéter falleció ayer a los 71 años, Miguel Zabaleta. Adiós a un adorable ser. Justamente unas canciones también, frases que utiliza la banda Suéter. Deuda en mora, son 458.000 cordobeses que tienen deudas en el ámbito oficial. Representan el 10% de los adultos locales. Cerca de 72.000 cordobeses son incobrables, dice título del diario La Voz del Interior. Secuelas por la salida de Cañito Flores. El PJ busca dejar atrás la crisis en medio de diferencias internas. Bueno, con la salida de este candidato referente de Anfunes, provincia de Córdoba, del peronismo, titula el diario La Voz del Interior de Córdoba capital.
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0: Mientras tanto, en Catamarca se busca a una joven llamada Romina, que desapareció ya hace 3 semanas. Romina Cabrera, en el marco de investigación por la desaparición, el paradero de Romina Cabrera desapareció hace 3 semanas. Secuestraron en Santiago del Estero un teléfono celular que habría pertenecido a la mujer en cuestión. También incautaron prendas y una mochila con la esperanza de encontrar alguna pista que dé con el paradero de la joven. También más títulos del diario de Catamarca. En esta mañana, bueno, también habla de temas nacionales también. Tristeza y gratitud por la despedida de Messi, título del diario de Catamarca. Y también dice el título, discusiones salariales en Capital y Valle Viejo, la provincia de Catamarca, título del diario de Catamarca en esta mañana. Nos vamos a más diarios del interior. Recuerdo un poquito el interior argentino también, sobre otros temas de esta mañana. Dice el diario Democracia de Junín, en la provincia de Buenos Aires, la deuda de Junín bajó, pero la mora se mantiene elevada. Dice el título, en julio se registró una merma mensual, pero los montos en mora continúan por encima de las cifras computadas al inicio del segundo semestre del año. La cantidad total de personas morosas retrocedió a niveles casi idénticos a los de abril, pero la suma total impaga volvió a trepar. También dos actividades rotarias junto a instituciones en Junín, un detenido por robar un comercio, y también el título avanza el sector de la industria. Según datos oficiales, Junín, la actividad manufacturera crece 11,4% de la economía, representa el 11,4% de la economía de Junín, la producción manufacturera, titula el diario Democracia de Junín en esta mañana.
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0: Bueno, un diario de Capital, bueno, decíamos, prácticamente el 80-90% de la tapa del diario La Nación habla de Messi. Messi para siempre, es el título principal La Nación de esta mañana. Trump admitió que podría revisar el apoyo a Gran Bretaña por Malvinas. El fiscal rechazó el traslado de la causa AFA con duras críticas a los jueces, el fiscal que investiga a justamente el ámbito de la AFA, dijo que la decisión de los jueces Borinsky y Berrotareña de llevarla a Campana es arbitraria, dijo el fiscal que investigaba a Chiqui Tapia y a Tobillino. El Banco Central cerró agosto con la menor compra de reservas del año. Y también el título del diario La Nación esta mañana, la manuscrita de Messi con toda la emoción de la despedida del capitán, título del diario La Nación. Por último, Clarín, ya no tengo más para dar. La imagen del 90% de la tapa de Clarín habla de este tema, el adiós a Messi. Otros temas también, Trump dijo que puede revisar el apoyo a Londres por Malvinas. Desde hoy aumenta el transporte en el AMBA, pero frenan por ahora la suba de combustibles. Por ahora, dice Clarín. Siguen los desastres naturales, aluvión en Gran Cañón, arrastró turistas. Esto ocurrió después de Nepal, ahora ocurre en el Parque Nacional del Gran Cañón en Estados Unidos, dice el título del diario Clarín de esta jornada.
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0: Y nos vamos ahora al diario de la zona, que nos dice el diario de Tandil y el diario de Mar del Plata en esta mañana de martes 1 de septiembre. Título principal del diario de Tandil, llamado La Voz de Tandil, nos dice en esta mañana, tema de la mañana de hoy, de este día martes 1 de septiembre, tema principal que aparece en la portada de esta mañana. A un año del brutal crimen de Mili, colocaron una baldosa para recordarla. Familia, amigos y vecinos se reunieron este lunes en horas de la tarde en la esquina de Rodríguez y Uriburu para homenajear la memoria de Milagros Kenaipé. A un año de su víctima de un cruel asesinato a mano del delincuente Wilson Sánchez. Fue en la madrugada del 31 de agosto de 2025 cuando la salida del boliche la apuñaló sin siquiera conocerla y ningún tipo de relación. Expotán se renueva sin perder su esencia. Gustavo Lebó presentó la propuesta para este año 2026 del 2 al 4 de octubre Expotán en Tandil. Y veterinarios de la UNICEN inscriben en concurso abierto para auxiliar de docencia. Título del diario La Voz de Tandil. Nos vamos ahora al diario de Mar del Plata, El Atlántico. Vamos, Tatiño. Debe estar fresco Mar del Plata esta hora, ¿eh? No, mejor que vamos en Ayacucho, que tiene sus cositas, pero estamos más calentitos que Mar del Plata seguramente. El Atlántico de Mar del Plata, dice título del diario de Mar del Plata. El Atlántico, dice en esta mañana, hasta siempre capitán. Malvinas, una causa regional, dice título del diario La Capital. Estados Unidos revisa posturas sobre la soberanía en las Islas Malvinas, dice el diario El Atlántico. Tema principal del Atlántico, que es el único diario que no habla de Messi como título principal, sino de la decisión de Malvinas. Triste adiós al padre Hugo Segovia. Justamente ayer en Mar del Plata, con honor, dolor y profunda tristeza, la comunidad de Miramar y la región recibió noticias sobre el fallecimiento del querido padre Walter Hugo Segovia, que se encontraba internado desde hace días en Necochea, donde pasó sus últimos años de vida. Amplían la red cloacal para las zonas comerciales y cooperativa en el puerto de Mar del Plata. La iglesia le pide al gobierno que ayude a las familias endeudadas ante la llegada del Papa León XIV. Título del diario, por favor, que no haya deudas. Título del diario El Atlántico. Y por último, El Atlántico también en esta mañana. Bueno, más de Messi y más de su despedida. Títulos de esta mañana, entonces, 7:23 minutos. Acá títulos y noticias del ámbito nacional, regional y local. Compartimos en el primer bloque, recién es el primer bloque informativo de Mejor Mañana, señor Ríos.
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7: Buen día, Emilio, Tatiño, ¿cómo les va? Feliz septiembre. Vamos, vamos arriba hoy, un poquito de como los viernes. Dos o tres temitas, Tatiño, hoy, por la fotito que te mandé. Mirá que ya te puse que te tengo allá arriba, si no los pongo abajo de la mesada, ¿eh? Un saludito grande.
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0: Seguimos en la mañana de la radio, seguimos en la mañana de la 95, como todos los días, 95.3 de tu dial. En esta mañana entonces de día martes vamos a compartir ahora la información de lo que tiene que ver con datos del clima. 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tiempo, la humedad relativamente del 49%, la presión atmosférica 1022,0 hectopascales, el viento del sur, 5 kilómetros por hora de promedio. Para hoy, pronóstico anuncia cielo parcialmente cubierto. La máxima prevista para hoy en nuestra ciudad es de 18 grados. Un día primaveral tendremos hoy entonces en nuestra ciudad, con 18 grados de máxima se anuncian para hoy en Ayacucho. Entonces, en esta jornada, reitero, 18 grados de máxima se anuncia entonces, anuncia el Servicio Meteorológico Nacional en nuestra ciudad. La farmacia de turno sigue siendo Pasteur hasta las 8 y media de la mañana, luego va a ser de Hoyos, para todo el día, martes 1 de septiembre, de Hoyos, la farmacia de turno. 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Saludos también en la mañana de la radio. 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Ahora me voy al campo con esta presentación comercial.
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0: Muy bien, te cuento que hoy el mercado de Cañuelas tiene 7.233 animales. Hoy en Cañuelas, primera ronda operatoria de la semana de mediana a buena. Es 7.233 total de hacienda ingresada hoy el mercado de Cañuelas en 185 camiones. Reitero entonces, 7.233 animales ingresaron en el mercado agroganadero de Cañuelas. 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Ahora nos vamos a las quinielas. ¿Qué pasó con las quinielas de anoche? 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Ciudad de la Cabeza, 3,738. 3,738, 38 Las Piedras. En la provincia de Buenos Aires, 6,260. 626060 La Virgen. En la tómbola Montevideo, el 039. 039-39 es La Lluvia. Mientras que en Córdoba, Nocturna, La Cabeza, 1,449. 1,449-49 La Carne. Entonces retiramos ciudad, 3,738. Provincia, 6,260. En la tómbola, 039, y en Córdoba, 1,449. 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
2: Compartimos clasificados 95. Rubro ventas.
3: Se vende casa en Valeria del Mar frente a Cariló. 525 metros cuadrados de terreno en esquina. 200 metros cuadrados de casa con dos cocheras a 7 cuadras del mar. Permuto por vehículo o chacra. Consultar solo interesados al 02267-402672.
2: Se vende propiedad horizontal con dos departamentos y terreno para construir tres unidades más. Zona Avenida Dindart y 25 de Mayo. Se entrega con renta vigente. Contacto 2494-585593. Se vende propiedad en Ayacucho, en calle Moreno 654. 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Construir tres unidades más. Zona Avenida Dindart y 25 de Mayo. Se entrega con renta vigente. Contacto 2494-585593. Se vende propiedad en Ayacucho, en calle Moreno 654. 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

0: libre de gastos. Rubro alquileres. Se alquila departamento en Buenos Aires, en Barrio Palermo, a una cuadra de Alto Palermo Shopping. Consta de dos ambientes, máximo tres personas y mínimo dos noches. Consultas al celular 2494-484183.
1: Trabajos ofrecidos. Se ofrece matrimonio para puestero o cuidado de campos, también para trabajar en la zona rural. Llamar al 223-61-61-093.
0: Se ofrece señora para cuidado de personas mayores, niñera o limpieza por hora. Tratar al celular 2494-001128. Se ofrece señora para cuidado de personas mayores, de lunes a viernes y los fines de semana, con experiencia. Tratar al número celular 2494-596683. Se ofrece hombre para tareas en el campo, puestero, con muy buenas referencias. Tratar al teléfono 2268-405365.
1: Se ofrece para trabajo en el campo o cuidado de quintas, matrimonio con hijos. Comunicarse al 2494-483145 con referencias. Se ofrece mujer para cuidado de niños o persona mayor con experiencia. Contactarse al 2494-585403.
0: Se ofrece hombre jubilado para tareas varias. Comunicarse con Ricardo al teléfono celular 2494-533399. Se ofrece hombre jubilado para cuidado de quinta o chacra con referencias. Comunicarse con Rodolfo al 2494-06-1565. Se ofrece hombre para trabajos en el campo o para puestero con referencias comprobables. Tratar al celular 2268-419822. Se ofrece señorita para trabajos domésticos, niñera, cuidadora domiciliaria, disponibilidad horaria de mañana y fines de semana. Comunicarse al 2494-004043. Se ofrece señora para cuidado de adulto mayor o niños, con disponibilidad horaria durante la semana y fin de semana. Con referencias, contacto al 0223-3494-722. Se ofrece hombre para sereno en comercios con referencias. Tratar 2494-534778. Se ofrece joven para cuidado de personas mayores, disponibilidad horaria nocturna. Comunicarse al 2494-028260 o en Babio 1380. Se cuenta con experiencia. Se ofrece matrimonio para trabajo de parquero o campo chico con experiencia. Tratar al celular 2494-006075. Se ofrece señora para cuidado de personas mayores, limpieza o niñera. Tratar al celular 2494-637040. Se ofrece señora para empleada doméstica, niñera o cuidado de personas mayores. Cuento con referencias. Consultas al celular 2494-002373. Se ofrece puestero para el campo. Comunicarse al teléfono móvil 2494-009623. Hasta aquí los clasificados en la 95. Y recuerde que por el suyo puede pasar de lunes a viernes de 8 a 13.
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0: Noticias regionales, compartimos el Mejor Mañana por la 95. Comenzamos por la localidad de Las Flores, donde se dio a conocer el fallecimiento del músico Beto Orlando. A los 79 años, el reconocido cantante romántico nacido en Las Flores falleció en la ciudad de Buenos Aires el día de ayer, dejando un enorme legado en la música romántica argentina y una extensa trayectoria que atravesó varias presentaciones y varias generaciones. Su verdadero nombre era Alberto Orlando Otero. Había nacido en Las Flores en 4 de septiembre de 1946 y estaba próximo a cumplir 80 años. Durante su infancia se trasladó junto a su familia a Ciudad de La Plata, ciudad en la que desarrollaba gran parte de su vida personal y artística. Siempre ligado a Las Flores, había tenido distintos grupos musicales en los cuales siempre se había relacionado con la ciudad de origen, dice el informe también de esta mañana desde la ciudad de Las Flores. Más noticias regionales, vamos ahora a la localidad de Rauch. Mientras Rauch esperan a Callejero Fino, su situación judicial se complica y continúa detenido. La detención de Callejero Fino ocurrió el domingo en Tigre, genera preocupación en los organizadores de la Fiesta Nacional de la Berraza, ya que el cantante tenía previsto presentarse el 12 de septiembre en el marco de la fiesta. Desde la organización indicaron que se encuentran siguiendo de cerca la situación judicial y mantienen contacto permanente con la productora que representa al artista. Desde la Fiesta Nacional de la Berraza, Cecilia Bardón confirmó la nueva verdad de Rauch, que desde el momento en que trascendió la detención, comenzaron a comunicarse con los representantes para conocer la verdad del caso. Estoy en contacto de manera constante con la productora desde ayer, incluso ellos se comunicaron conmigo antes que yo lo hiciera, manifestó la presidente de la Fiesta de la Berraza. Lo cierto que existe expectativa que Callejero Fino pueda recuperar la libertad en las próximas horas, lo que permitiría sostener la presentación prevista en Rauch para el próximo 12 de septiembre.
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0: En Balcarce podrían declarar la emergencia climática preventiva por 180 días. El proyecto fue presentado por el concejal del Espacio de Somos, doctor Gonzalo Scioli, y plantea medidas especiales ante el riesgo de precipitaciones extraordinarias y tormentas severas durante el periodo 26-27. Si existe, de acuerdo a la comisión, sería aprobado la próxima semana en el Consejo Liberante. El Consejo Liberante de Balcarce analiza el proyecto de ordenanza que propone declarar una emergencia climática preventiva de todo el partido durante 180 días. Ante las previsiones meteorológicas asociadas al fenómeno del Niño, oscilación del sur, el riesgo que durante el periodo 26-27 se registren eventos climáticos de alto impacto. La iniciativa fue impulsada por el concejal de Somos, doctor Gonzalo Scioli, y actualmente se encuentra en tratamiento en la Comisión de Planeamiento del Cuerpo de Concejales de la localidad de Balcarce. Más información regional en Necochea, Modo Emprender, una agenda con propuestas para los próximos meses. La segunda edición del Modo Emprender, una propuesta que reúne emprendedores de la localidad de Necochea, tendrá su segunda edición este mes de septiembre. Será el 12 y 13 de septiembre, el Parador Sunset de la localidad de Necochea. Esta propuesta busca justamente combinar emprendimientos, deporte, cultura, turismo y espectáculos. El mismo es la iniciativa que reúne emprendedores con el objetivo de brindarle visibilidad, pero también genera vínculos con empresas ya consolidadas de Necochea y la región, dijo Matías Sierra, quien es secretario de Turismo y Desarrollo Productivo de la localidad de Necochea. Uno de los principales objetivos de este encuentro es que el emprendimiento local pueda tener su lugar, su relación comercial y convertirse eventualmente en proveedor de firmas de mayor trayectoria en la zona y también en Necochea, dice el informe desde la vecina localidad.
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0: Por último, en el ámbito regional, condenado a 8 años de prisión por homicidio simple en Mar del Tuyú, en un fallo dictado por el Tribunal número 3, Departamento Judicial de Dolores, el doctor Juan Pablo Giardetti, Juan Pablo Enzagaray y Antonio Francisco Severino resolvieron por unanimidad condenar a un hombre a la pena de 8 años de prisión, asesorías legales y el pago de costos procesales, tras declararlo autor penalmente responsable del delito de homicidio simple por un hecho ocurrido en Mar del Tuyú en mayo del 2020, en el cual resultará víctima Marco Sosa. De acuerdo con lo determinado por el tribunal del veredicto, quedó acreditado que entre la hora 21:30 y 22 de mayo de 2020, el imputado Picard se presentó en el domicilio de la víctima con intenciones de dar muerte a Sosa. Le propinó golpes en la cabeza, un elemento contundente provocándole el politraumatismo de cráneo, con el movimiento que causó el fallecimiento, dándose posteriormente a la fuga. Rechazó planteos de nulidad por parte del juez y también el rechazo de legítima defensa, que haber puesto la defensa del, en este caso, del acusado. Lo cierto que luego del análisis del hecho, el tribunal planteó, luego el planteo de nulidad, finalmente también con la utilización de una pericia, una cuchilla secuestrada, la defensa alegó irregularidades en la conversación. Sin embargo, los jueces recordaron las nulidades de carácter restrictivo y exigieron un perjuicio concreto con la muerte de la víctima. Entonces, justamente el acusado fue condenado a 8 años de prisión por parte de la justicia de Dolores en la jornada de ayer. La hora 7:57, títulos y noticias del ámbito regional. 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
0: Seguimos en la mañana de la radio, mañana de la 95.3 tu dial, saludando al amigo Manu. ¿Cómo está Manu, querido? Ahora se ande, amigo. Bueno, también muchas gracias acá a la amiga Susana, me dice feliz comienzo de mes de septiembre, que se vaya agosto. Gracias, agosto, por lo vivido. Venga septiembre, que te traiga buenos comienzos y momentos inolvidables, dice la amiga Susana. Bueno, muy bien, hablando de septiembre, vamos a comenzar con efemérides. Con este auspicio comercial nos vamos a efemérides de septiembre.
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0: Muy bien, vamos a contarte entonces el amigo Raúl. Nos envía como todos los días efemérides también hoy, por supuesto, como todos los días, con una frase del día también, que hoy, 1 de septiembre, dice lo siguiente. La frase del día del amigo Raúl, ¿qué nos dice hoy? Nos dice lo siguiente. Una palabra dicha en un momento de enojo puede durar segundos en tu boca y años en la memoria de quien la recibió. Dice la frase del día del amigo Raúl. Ni hablar si la otra persona, esto creo yo, ¿no? Es un poquito... claro, un poco recoroso por ahí, o no olvidadizo. Bueno, una palabra dicha en un momento de enojo puede durar segundos en tu boca y años en la memoria de quien la recibió. Hoy es el día del jubilado ferroviario, 1 de septiembre, se celebra en la Argentina. De 1915 se jubilaba el primer trabajador ferroviario en el país, un día como hoy, 1915... Por eso en 1904, fue promulgado el 20 de septiembre justamente la ley 4.339 que jubilaba a los, en este caso, trabajadores del ferroviario. Por eso en 1915, el 1 de septiembre fue el primer jubilado ferroviario, por eso se celebra su día. Hoy también es el día de la cocinera. Bueno, para todas las cocineras, feliz día, en especial a la amiga Isidra y a todas las cocineras de Ayacucho, feliz día de cocineras, feliz día a todas las amigas. Desde hace muchos años se celebra el 1 de septiembre, día porque hoy, bueno, justamente en cuestión de minutos nos regalan a puro arte los más ricos platos de la gastronomía. Todavía no hay un motivo puntual de 1 de septiembre, pero bueno, se celebra hoy en el 1 de septiembre el Día de la Cocina en Argentina. Día del Periodista Agropecuario, también un día como hoy, de 1802, se publicaba el Semanario Agricultura, Industria y Comercio, el primer medio especializado en temas camperos del país. Su editor fue en San Antonio de Areco, fue Hipólito Vieites, el mismo de la jovenería, donde años después se reunirían los conspiradores de la Revolución de Mayo, según las versiones más divulgadas por los manuales escolares. Por eso hoy, un día como hoy, se celebra el Día del Periodista Agropecuario. Hoy también es el Día del Criminalista, 1 de septiembre se celebra también el Día del Criminalista en homenaje al método dacticoloscópico creado por el criminalista argentino Juan Bucetich, quien logró implementarlo el 1 de septiembre de 1891, método para la individualización de las personas mediante las impresiones dactilares. Por eso un día como hoy se celebra el Día de la Criminalista, en la Argentina. También en Buenos Aires se celebra el Día de las Comunas, un día como hoy. También es el Día del Archivero del Mercosur, un día como hoy, 1 de septiembre. Día del Archivero del Mercosur. Para los archiveros, feliz día. ¿Cómo andará mi amigo archivero? Día Mundial de la Escritura, está... Bueno, no importa. No está. Día de la Escritura de Cartas, un día como hoy también, 1 de septiembre, se celebra el Día de la Escritura de Cartas, Día Internacional de los de la Dactiloscopía, un día como hoy también en homenaje a Bucetich, un día como hoy también es el Día de los Primates, Primates un día como hoy tiene su día, el 1 de septiembre, evento anual de observancia educativa, organizado desde el año 2009, gran parte por la Asociación Internacional de Animales, de la Defensa de los Animales, un día como hoy, con sede en Inglaterra, y justamente respaldado anualmente por varias organizaciones internacionales. 1 de septiembre cúmplense también Gloria Estefan, cúmplense también Barry Gibb y cúmplense también Álvaro Navía, más conocido como Waldo, humorista uruguayo, también un día como hoy entonces, 1 de septiembre. 1 de septiembre entonces la historia, te lo contamos, esta edición de Mejor Mañana y como siempre en el auspicio esta firma comercial.
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22: En el mundo cristiano, el mes de septiembre es conocido como el mes de la Biblia. Ahora bien, ¿qué es la Biblia y cómo está compuesta? ¿Será que podemos confiar en este libro escrito miles de años atrás? Estas preguntas son hechas por muchas personas y son válidas. Por lo tanto, durante este mes me gustaría que las respondamos juntos. Te invito a un viaje que va a durar todo septiembre, donde exploraremos argumentos, hallazgos arqueológicos e históricos, pero también nos vamos a detener en algunos mensajes más personales que tiene la Biblia. ¿Te animás? Bueno, primero hablemos de lo singular que es la Biblia. Está compuesta por 66 libros, y fue escrita durante más de 1500 años en tres continentes, en Asia, África y Europa. Fue escrita por más de 40 escritores diferentes. Eso hace que la Biblia sea única. No hay otro libro, ni sagrado ni religioso, como este. Y no es de extrañar. Al fin y al cabo, es conocida como la Palabra de Dios. Ahora, escucha este dato. Hay más de 24.600 manuscritos del Nuevo Testamento que se conservan de los primeros cuatro siglos después de Cristo. Sí, escuchaste bien. 24.600. Ahora, de los manuscritos originales de Platón hay solamente 7. De Heródoto, 8. Y de la Ilíada de Homero, un poquito más. Un poco más de 260 copias que perduraron hasta el día de hoy. Por lo tanto, tenemos una poderosa evidencia que confirma la integridad del texto del Nuevo Testamento. La Biblia fue el primer libro en traducirse, el primer libro impreso en Occidente y el primer libro cuya distribución fue tan amplia y en tantos idiomas que en la actualidad el 95% de la población podría leerlo. La Biblia fue escrita por personas de diferentes orígenes y en diferentes circunstancias. Algunos escribieron desde palacios, otros desde cárceles, y otros en el exilio, otros mientras viajaban. Estas personas tenían diferentes formaciones y ocupaciones. Algunos, por ejemplo, como Moisés, estaban destinados a ser reyes, o como el profeta Daniel, a ocupar altos cargos. Otros eran pastores de ovejas, personas sencillos. Algunos eran muy jóvenes, y otros bastante ancianos. Lo más llamativo es que aunque la mayoría de los escritores no se conoció entre sí, la Biblia guarda una solidez increíble. cuando me pongo a pensar en la cantidad de veces que sufrió amenazas de destrucción y cómo ha sobrevivido a lo largo de los siglos, recuerdo el siguiente pasaje. Lo escribió un profeta llamado Isaías en el capítulo 40, versículo 8, dice lo siguiente: la hierba se seca y la flor se marchita, pero la palabra de nuestro Dios permanece para siempre. ¿Sabes? Tengo un regalo para vos. 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Nosotros enviaremos a un representante hasta tu hogar para que una vez por semana te visite para desarrollar juntos este estudio. Entonces, ahora sí, permitamos que a lo largo de las horas de este día, Dios sea una luz en nuestro camino.
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Vamos que arrancamos con todos, señores, y bienvenidos a todos al Mañanero. ¡Opa! 95.3 tu dial, www.fm95.3sayacucho.com.ar.

0: Vamos que arrancamos, vamos que arrancamos el mañanero. Bienvenido, señor Tatiño Ríos. En septiembre tú fuiste mía.
1: ¿Qué tal? ¿Cómo le va?
0: ¿Cómo dice? En septiembre.
1: ¿Cómo anda, señor? ¿Cómo le va?
0: ¿Cómo anda, señor?
1: Bien. Lo que de qué manija, ¿eh?
0: Para el amigo Romano.
1: No es simplemente otra mesa.
0: No, es todo lo que más amé.

0: Pero qué grande, septiembre, señores. El mes 9 del año, señor Tatiño Ríos, ¿eh? 9.
1: Gracias, Manu, por la imagen que nos enviaste hoy temprano.
0: Qué grande,
1: un saludo,
0: Manu.
1: Allá. Tempranito hasta la una del mes. A la escuela número 24, Nicolás Avellaneda, San Ignacio.
0: Estamos ahí firme en San Ignacio. Es el grande amigo, Manu.
1: Suena a la radio, un parlante.
0: Volvió Tatiño, dice, volvió Tatiño. Artificialmente hablando, volvió Tatiño, claro.
1: Volví ahí a la 24.
0: A la 24, bueno. Muy bien, señor. Muy bien. Hoy estamos arrancando, señor, esta mañana de radio, para acompañarte con todos los días, 95-3-2494-3100. No te tenés comunicación, te puedes comunicar con la mañana de la radio. Tu mensajito, tu opinión, tu fotito, tu saludito. Como vos quieras, un saludo
1: para alguien. Transferencia, si quieres transferirnos.
0: Transferencia.
1: Te paso alias.
0: Tatiño.emilio.plata.
1: Punto guita. Punto quiero. Punto guita.
0: Quiero guita. Quiero ya, guita.
1: Ya.
0: Dame guita.
1: Dame guita. Qué día hermoso, che, Emilio, ¿no? Qué día hermoso, che.
0: Qué día hermoso, che. Muy bien, sí.
1: No, qué hermoso, qué lindo sol hoy también. Aprovechenlo, porque mañana se viene el agua.
0: La noche.
1: Mañana a la noche. Tampoco está.
0: Ah, bueno, ¿cuándo?
1: No sé, unos 18 milímetros.
0: Ah, bueno.
1: ¿Alcanzan?
0: Bueno. Sí, está bien.
1: Aprox.
0: Está bien.
1: Pero va a estar durmiendo seguramente. Pero bueno. Hay que aprovechar este sol.
0: Bien, aprovechemos. Entonces, este día primaveral, el cielo es una real este mes de septiembre, comenzando el noveno mes del año, con todo hasta la una tarde, por la 95.3. Por supuesto, nos puedes comunicar con la mañana de la radio, 2494-310903.
1: ¿Cómo viene el mañanero de hoy?
0: Mañana de hoy viene cargadito de cositas, cargadito de información, noticias, tenemos visitas también, vamos a tener un par de visitas en la mañana. Tenemos columnistas, tenemos de todo un poquito esta mañana de radio, como siempre, y hoy vamos a jugar sí. Mañana martes, hoy vamos a probar un jueguito para nuestros oyentes, nuestros amigos de otro lado del dial, así que quédense por ahí por la radio, que vamos a jugar con un lindo premio para nuestros un obsequio a nuestra querida Radio Se Escuchas.
1: Bien. Ya estamos en Ayacucho Streaming.
0: Nos podemos escuchar y ver. Perfecto. ¿Qué le pasa?
1: No, que les gusta tocar acá, parece.
0: Bueno.
1: Las chicas.
0: Bueno, señores, ¿arrancamos?
1: Bien, vamos a arrancar con los títulos.
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1: Bien, repasamos títulos del ámbito nacional, en este caso, bueno, crimen y justicia. Ahorraban para viajar a Europa, el dato se filtró y los desvalijaron. ¿Cómo cayó la consuegra, que entregó a los dos jubilados asaltados en Córdoba? La mujer de 44 años fue detenida, acusada de haber aportado una información para concretar el asalto. Uno de los presuntos autores materiales también fue capturado y otro permanece prófugo.
0: El bloque de concejales de Fuerza Patria propuso que parte de la tasa, este caso que se cobra de marcas y señales en Ayacucho, sea enviada al transporte escolar rural. En tal sentido, el bloque de Fuerza Patria propuso destinar parte de marcas y señales al transporte escolar rural. En medio del debate del jueves pasado por la situación del transporte escolar rural en el partido de Ayacucho, el bloque de concejales de Fuerza Patria presentó un proyecto para que el municipio evalúe destinar parte de los recursos recaudados a través de la tasa de marcas y señales a sostenimiento del servicio. Esto sería en el presupuesto del año que viene, de cálculos y gastos de recursos del 2027. El Ejecutivo analizaría la posibilidad de afectar específicamente un 20% de los recursos que se cobran de marcas y señales para brindarlos al transporte escolar rural. El objetivo es que esos fondos sean utilizados para complementar los recursos aportados hoy por la provincia de Buenos Aires, que no alcanzan a satisfacer el valor que necesita el transportista escolar rural para poder cumplir con el servicio.
1: Deudas incobrables. Los bancos ya dieron de baja a 143.000 préstamos irrecuperables por la morosidad récord. Según datos del Banco Central, hay créditos por 4,4 billones de pesos entre líneas en pesos y en dólares que ya fueron pasados a pérdida. En algunos casos venden esa deuda a un valor más bajo. Estudios de abogados que buscan forzar el cobro.
0: Reforestación de los bulevares de Avenida Newbery. La municipalidad realiza una nueva plantación de ejemplares de los bulevares de Avenida Newbery, donde se había detectado faltante de árboles. Los ejemplares fueron producidos íntegramente en el complejo productivo municipal. Desde la municipalidad pidieron a la comunidad cuidar y preservar las nuevas plantaciones para seguir construyendo una ciudad más verde y sustentable, dice la municipalidad de Ayacucho.
1: Casa Rosada. Javier Milei encabeza una nueva reunión de gabinete y Karina Milei lidera la mesa política. Entre los ejes principales se destacan los niveles de mora, la reforma electoral, las negociaciones con el PRO y la logística para la visita del Papa León XIV.
0: Comienza hoy la primera entrega el mes de septiembre de ayuda alimentaria. La municipalidad también informa en este caso que a partir de hoy se entrega ayuda alimentaria en las sedes barriales. Esta oportunidad será para los vecinos que residen en la zona céntrica. Será en la calle Alem 859, donde funciona el depósito de desarrollo social. Entre tanto, mañana miércoles 2 de septiembre comenzará la sede del barrio Padre Gallo a las 9 de la mañana. Luego será 10:30 horas en la sede del barrio Jardín para cada uno de los barrios. Y a la hora 13 será Bellas Artes, incluye también al vecino Bellas Artes, El Tropezón, la zona rural de Sección Quintas. La hora 8 de la mañana, 29 minutos en todo el país, decíamos, y te contamos ahora cómo viene el clima para esta mañana.
1: 2 grados, 1 décima la temperatura en Ayacucho, el cielo está despejado, la humedad es del 92%, la presión atmosférica 995.6, medida en hectopascales, y el viento sopla desde el sector sudeste a 4 kilómetros en la hora. La máxima prevista para hoy, 18 grados y una jornada con un cielo algo parcialmente nublado por la tarde, alguna probabilidad de alguna lluvia aislada hacia la noche, baja probabilidad de todas maneras entre un 10 y un 40%, y 18 grados decíamos la máxima prevista para hoy, la actual 2 grados, una décima.
0: 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Todo el día hasta mañana a la hora 8:30.
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0: El mercado agroganadero de Cañuelas hoy comienza su actividad esta semana entonces con un ingreso de Hacienda que ronda los 7.233 cabezas. Hoy en Cañuelas entonces 7.233 animales en 185 camiones. El ingreso entonces al mercado agroganadero de Cañuelas. Retomo entonces 7.233 animales hoy, los valores todavía son los primeros que se van registrando esta mañana. Algunos en la pizarra que aparecen, por ejemplo, el novillo joven, más de 430 kilos, se vende a 4.200 pesos. El novillo regular, más de 430 kilos, a 3.970 pesos. La vaquillona especial, liviana, hasta 390 kilos, a 4.800 pesos. La vaquillona regular se vende a 3.200. La vaca nueva, hasta 430 kilos, se vende a 2.600 pesos. La vaca nueva, más de 430 kilos, a 3.300 pesos por hora hasta el momento vendido. Y los toros regulares están vendiendo un promedio de 3.100 pesos. Veremos cómo marcha esta ronda. Por ahora, 1.000 animales vendidos del total esta mañana en el mercado de Cañuelas, que reiteramos es 7.233 animales en 185 camiones. 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
1: Muy bien, la cartera anuncia para hoy el Rabrá remate, decíamos, de la firma Rivero Huerta y Compañía, Sociedad Anónima en Rauch, remate de Hacienda General Gordo Menem y Cría, 1.300 animales, anotado para este remate a las 11 de la mañana en Rauch, de la firma Rivero Huerta y Compañía, Sociedad Anónima. Mañana habrá remate en Ayacucho, de la firma San Valente Bullrich y Compañía, Sociedad Anónima, anunciando su remate en Ayacucho para el miércoles 2 de septiembre. El 4 de septiembre habrá remate de Ayacucho también, de Hacienda General, de Colombo Mariano, pero previamente habrá remate de Cabaña San Valentín, de la familia Garay, y Cabaña del Mojón, de Dick. Esto va a ser entonces con sus respectivos toros, viernes 4 de septiembre en la feria local. Se anuncia el 10 de septiembre también remate anual de Hereford de Origen y Cabaña La Posta, esto también va a ser en Ayacucho, de la mano de la firma Sáenz Valente Bullrich y Compañía, Sociedad Anónima. También se anuncia para el 10 de septiembre habrá remate en Ayacucho, el 15 de septiembre habrá remate en Ayacucho, 15 de septiembre decíamos de la firma Pedro Monólogos y Compañía, Sociedad Anónima, anunciando su remate de Hacienda General, 15 de septiembre en Ayacucho. Consulte con Pedro Amos en San Martín 1377 o al 2494-5505-68. También habrá remate de la firma, en este caso el 17 de septiembre, sexto encuentro de cabañas de Daniel Blanco y Compañía, Sociedad Anónima, más remate de Hacienda General. Esto va a ser el jueves 17 de septiembre en Ayacucho, con la firma de Daniel Blanco. Consulten en Ayacucho con Juan José y Mauricio Alonso. La cartera de remate también nos lleva al remate que tendrá en este caso, también decíamos, la firma pampeana, NéstorHugoFuente.com, anunciando para mañana miércoles 2, en Bernasconi, provincia de La Pampa, a las 11 de la mañana, 1.600 animales anotados para este remate de Hacienda General. Mientras tanto, también se anuncia la cartelera de octubre, en este caso el 14º remate de Cabaña Curacó, en el marco de este remate en General Hacha La Pampa, será el 1 de octubre. Consulte con NéstorHugoFuentes.com al 954-4780-46. Entonces, la cartera de remates en el espacio agropecuario de la 95.
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1: Estaba presentando la información para la gente de campo. 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La información de cereales en esta mañana nos dice que la soja se arrollará a $473.20. Una suba importante tuvo la semana pasada y se mantiene en ese nivel de $473. Entonces, el valor de la soja a la tonelada. Mientras tanto, lo que respecta a la tonelada de soja en la plaza local, posición septiembre, cerró a $364. Pasamos al trigo. Trigo Chicago cerró ayer a $284 de promedio, 5 puntos arriba. Mientras tanto, el valor del trigo en la plaza local cerró a $241.50. Lo que respecta también más cereales, en este caso el maíz, cerró ayer en Chicago a $211.70. Un punto y medio arriba, y el valor del maíz en la plaza local, posición septiembre, cerró a $198. Nos queda por último el sorgo, cerró ayer a $183 la tonelada, $183 el valor de la tonelada. Mientras tanto, el valor del girasol cerró ayer a $500 el valor de la tonelada. La propuesta para la primera, para la tira comprendida entre diciembre y marzo de 2017, cerró entonces a $500 el valor de la tonelada. 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

0: La información en este caso, reunión mensual en Benito Juárez como parte del debate sobre seguridad. Las sociedades rurales del sudeste bonaerense recibieron al diputado provincial Andrés De Leo. Encuentro de sociedades rurales de la zona 6 de Carvap se desarrolló esta vez en Capital de la Amistad, en Benito Juárez, donde la Asociación de Productores de Benito Juárez, similar acá a la Sociedad Rural de Ayacucho, mostró a su parte la interesada la propuesta sobre el Ateneo Rural, con casi siempre jóvenes y también chicos de edad estudiantil que fueron parte del evento, comprometidos con la actividad agropecuaria, su actualidad y la institucionalización del gremialismo. También esto es posible por la interrelación de la entidad y miembros de la comisión directiva con el ámbito educativo, entre quienes hay también docentes. El modelo reforzó la inquietud de otras sociedades rurales en promover en localidades la participación de jóvenes, las nuevas generaciones en instituciones como sociedades rurales. En materia de seguridad también, en virtud de hechos reiterados y la preocupación en varios lugares, se actualizó la información del respecto del programa Tranquilas Seguras SOS, propuesto por el Ministerio de Seguridad de la Provincia de Buenos Aires, que implica la georreferenciación de los establecimientos rurales y ampliar la conectividad con los comarritos de prevención rural. Con los comandos de prevención rural, ahí está. Entre otras cosas, existe una herramienta de WhatsApp moderada por el Ministerio de Seguridad de la Provincia de Buenos Aires que puede advertir esos movimientos sospechosos y agilizar también denuncias. Esto también se implementó en la provincia. Justamente el diputado provincial Andrés De Leo, de la coalición cívica, junto a su par Luciano Bugallo, son autores de un proyecto de ley para prohibir la caza no autorizada en toda la provincia, que esto repele el acceso a establecimientos rurales de cazadores que pudieran además tener una finalidad delictiva en su accionar. El texto considera contravención grave la caza ilegal no autorizada y prevé multas millonarias. Con el diputado De Leo, que además también es productor de la zona de Torkins, hubo un intercambio sobre temas de actualidad agropecuaria, como por ejemplo las decisiones sanitarias que han tomado las autoridades nacionales. Participaron de este encuentro en la Asociación Rural en la Asociación de Productores Rurales de Benito Juárez. Participó Ayacucho, Mar Chiquita, Guido, General Madariaga, Lobería, Mar del Plata, Benito Juárez, Balcarce y General Alvarado, entre otras sociedades rurales entonces de la zona que fueron parte de este encuentro entonces en Benito Juárez la pasada semana en el marco de un nuevo encuentro de Carvap, en esta oportunidad de la zona 6.
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0: El valor de la moneda, el dólar oficial promedio para la compra 1480 pesos, para la venta 1530 pesos. El dólar blue en la City porteña para la compra a 1595 pesos, para la venta a 1555 pesos. Reiteramos, dólar oficial promedio para la compra 1480, para la venta 1530. El dólar blue en la City porteña para la compra a 1535 pesos, para la venta a 1555 pesos.
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2: Hasta aquí la información para la gente de campo en la mañana de La 95.

Vos ponés la oreja, Tatiño la música. Y Emilio, Emilio, bueno, dice que canta. Hasta las 13, hacemos el mañanero.

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1: Pero buenos días, chicos. Que tengan un hermoso primero de septiembre, Anita.
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2: Gracias, Anita. Gracias, Anita, por estar y prender a 95. Mirá que Anita, qué genia, Anita.
3: Qué bárbaro, ¿no?
2: Beso grande. Muy bien, señores. 9 de la mañana, 11 minutitos. Y vamos a compartir ahora el momento que ustedes elijan invitado musical esta mañana de martes. A ver, ¿quién elige primero invitado musical? Primero de septiembre, ¿quién mueve el mes de septiembre con invitado musical de esta mañana? A ver. 2494-3103. ¿Quién elige primero de septiembre? No elige nadie, che. Queda vacante invitado musical de esta mañana de martes.
3: Herba, soy Ro.
2: Dije mitad musical.
3: La puerca, la vela segundo, puerca,
2: bueno. Ahí está.
3: Ro,
2: Ro dice, ¿qué dice Ro entonces?
3: Airbag, no sé. Ay, si.
2: Airbag, bueno.
3: Sí, creo que está todo habilitado, me parece.
2: Sí, vamos a chequear por las dudas. Estamos ahí también.
3: Banda Nacional. Los chicos de Airbag y
2: A ver, la amiga Ro. Airbag está habilitado. Sí. Está habilitado la amiga Ro también, porque Ro, ¿cuándo fue la única que eligió Ro? A ver. Alguna vez eligió Ro, pero hace tiempo.
3: Chequeamos bien.
2: Sí. Mira, tengo que ir. Junio, estamos en junio ya,
3: No, entonces está.
2: No, sí, porque
3: mínimo es una semana.
2: Sí, exactamente. Todo habilitado. No, no tengo el último registro de Ro. No sé cuándo se eligió el último. Así que bueno, señores. Todo habilitado, Airbag y Ro están habilitados para esta mañana, señores,
3: Bien, presenta entonces el invitado musical del 1 de septiembre.
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3: Perdón.
2: Sí.
3: Norita entró, claro, por la web y va un poquito más atrasado.
2: Ay, Palito. Norita, mira, está partida. Llegó tarde, Norita.
3: Desde Madariaga, claro.
2: Claro, bueno, Norita. Te vamos a hacer unos tips después,
3: Claro.
2: Ya cuando empieces se va a escuchar la cortina, qué sé yo, ya alargá porque.
3: Claro.
2: Cosa que llegue el mensaje ahí en el momento, estamos dando el redoblante, amiga, porque si no. No entra nunca, Norita. Beso grande. Bueno. Airbag, entonces suena en la mañana de la radio, señores. Los chicos del rock nacional, estamos muy buena banda, señores, para compartir el aire de la radio. Vamos.

0: La música, invitado musical de esta mañana que escuchamos hoy, Tatiño.
1: Hoy escuchábamos a Airbag, en Ro había elegido ahí, el invitado musical.
0: Tremendo, me encantó.
1: Me encantó, escuchando sí, al palo. No.
0: Al palo, sacá.
1: Cicatrices, pensamientos sí. Y por mil noches.
0: Mirá, muy bien, aquí está, todavía no terminó. Ahí está, ahora sí, señores. Terminó la música, invitado musical de esta mañana, presentada por Fabián López, terminación de obra. 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Hoy escuchamos a Airbag, elegido por Ro.
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1: Compartimos clasificados 95. Rubro ventas.
0: Se vende casa en Valeria del Mar frente a Cariló. 525 metros cuadrados de terreno en esquina. 200 metros cuadrados de casa, con dos cocheras, a 7 cuadras del mar. Permuto por vehículo o chacra. Consultar solo interesados al 02267-402672.
1: Se vende propiedad horizontal con dos departamentos y terreno para construir tres unidades más. Zona Avenida Dindart y 25 de Mayo. Se entrega con renta vigente. Contacto 2494-585593. Se vende propiedad en Ayacucho, en calle Moreno 654. Consta de tres dormitorios, baño completo, living comedor integrado, entrada pasante para auto, galpón y patio. Consultar con Mariela al 2494-028068, libre de gastos. Rubro alquileres. Se alquila departamento en Buenos Aires, en Barrio Palermo, a una cuadra de Alto Palermo Shopping. Consta de dos ambientes, máximo tres personas y mínimo dos noches. Consultas al celular 2494-484183.
0: Trabajos ofrecidos. Se ofrece matrimonio para puestero o cuidado de campos, también para trabajar en la zona rural. Llamar al 223-61-61-093.
1: Se ofrece señora para cuidado de personas mayores, niñera o limpieza por hora. Tratar al celular 2494-001128. Se ofrece señora para cuidado de personas mayores, de lunes a viernes, y los fines de semana, con experiencia. Tratar al número celular 2494-596683. Se ofrece hombre para tareas en el campo, puestero, con muy buenas referencias. Tratar al teléfono 2268-405365.
0: Se ofrece para trabajo en el campo o cuidado de quintas, matrimonio con hijos. Comunicarse al 2494-483145 con referencias. Se ofrece mujer para cuidado de niños o persona mayor con experiencia. Contactarse al 2494-585403.
1: Se ofrece hombre jubilado para tareas varias. Comunicarse con Ricardo al teléfono celular 2494-533399. Se ofrece hombre jubilado para cuidado de quinta o chacra con referencias. comunicarse con Rodolfo al 2494-06-1565. Se ofrece hombre para trabajos en el campo o para puestero, con referencias comprobables. Tratar al celular 2268-419822. Se ofrece señorita para trabajos domésticos, niñera, cuidadora domiciliaria, disponibilidad horaria de mañana y fines de semana. Comunicarse al 2494-004043. Se ofrece señora para cuidado de adulto mayor o niños, con disponibilidad horaria durante la semana y fin de semana. Con referencias, contacto al 0223-3494-722. Se ofrece hombre para sereno en comercios, con referencias. Tratar 2494-534778. Se ofrece joven para cuidado de personas mayores, disponibilidad horaria nocturna. Comunicarse al 2494-028260 o en Bavio 1380. Se cuenta con experiencia. Se ofrece matrimonio para trabajo de parquero o campo chico, con experiencia. Tratar al celular 2494-006075. Se ofrece señora para cuidado de personas mayores, limpieza o niñera. Tratar al celular 2494-637040. Se ofrece señora para empleada doméstica, niñera o cuidado de personas mayores. Cuento con referencias. Consultas al celular 2494-002373. Se ofrece puestero para el campo. Comunicarse al teléfono móvil 2494-009623. Hasta aquí los clasificados en la 95. Y recuerde que por el suyo puede pasar de lunes a viernes de 8 a 13.
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0: Punto y Banca 1 y 2 presenta el monito de quinielas. ¿Qué pasó con las quinielas de anoche? Arrancamos por la quiniela de la ciudad. A la cabeza nocturna, el 3738. 3738, el 38 en la ciudad.
7: Las Piedras.
0: Claro, en la provincia de Buenos Aires, a la cabeza morelense, 6260. 6260, el 60 es...
7: El 60 es la Virgen, claro.
0: Claro, en la Tómbola, Montevideo, el 039.
7: La Lluvia.
0: Y en la Cordobesa, 1449. 1449, el 49 en Córdoba.
7: La Carne.
0: Muy bien, vamos ahora al sorteo también de la Quiniela Plus, que también se sorteó anoche, como es habitual. El sorteo entonces de la Plus, que todos tus numeritos favorecidos en el sorteo. Bien, perdón, el sorteo nocturno, entonces, de la Quiniela Plus. Nuevos favorecidos fueron el 2, 5, 7, 10, 15, 23, 24, 26, 27, 22, 28, 70, 73, 70, 82, 83. Con 8 aciertos vacante queda la Plus. Atención, 159.091.000 300 pesos de Macates en el sorteo de la Plus. En la Super Plus, 5, 9, 10, 11, 15, 16, 28, 34, 42, 57, 61, 62, 64, 67, 75, 80, 86, 89, 97, 99. Con 7 aciertos, 6 apuestas ganadoras se llevan 1.935.135 pesos. Por último, en la Chance Plus, 3, 6, 7, 11, 13, 14, 22, 26, 42, 48, 51, 56, 63, 65, 72, 75, 82, 91, 94, 99. Con 8 aciertos vacante también en el sorteo de la Chance Plus, 63.917.115 pesos quedaron vacantes también en la quiniela Chance Plus. Bien, versito entonces para hoy tenemos.
7: A ver.
0: Las piedras, la virgen, uh-huh, la lluvia.
7: Bien.
0: Y la carne. ¿Se anima?
7: Sí, la virgen.
0: Sí, señor.
7: Iba a buscar la carne. Un sueño. Bien. Raro.
0: Raro.
7: Cuando encontró las piedras y empezó a cascotear. ¡Apa! Bajo la lluvia.
0: Sí.
7: No se sabía quién, pero bueno.
8: Realmente los quiero mucho.
7: Todo indicaba que era Aldorima.
0: ¡Apa! ¿Eh? Al marido, pobre, sí, pobrecito.
7: No de ella, obviamente.
0: Ah, otro marido.
7: Un marido, claro.
0: A otro marido. Del rancho.
7: Un sueño, viste, que.
0: Y sí, sueños, pasa, sueños son. Pasa.
7: 96, datiño para la tarde de hoy. Para la mañana, para dentro de un ratito.
0: El programa con mayor inventiva de la ciudad de Ayacucho, provincia de Buenos Aires.
7: Se lo dedico. Directamente al señor de allá. De calle Murgier.
0: 625. Perfecto, señor. Dedicado para él entonces, ¿eh? El datiño entonces es el 96 de marido para hoy. Presentó.
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14: Emilio Tatiño, hace mucho que no le escribo, que no le mando. Feliz septiembre, feliz, que sean muy feliz hasta fin de año, bueno, y otros años más, por supuesto, también. Estoy muy ocupada con los talleres, ando mucho con, tengo mucho taller de mayores adultos, pero siempre los tengo en mi corazón y a veces cuando puedo los escucho y a veces no. Pero hoy quiero desearles que tengan el mejor comienzo de mes. Los quiero porque siempre, cuando yo he estado en los peores momentos, ustedes me han sacado una sonrisa, una alegría. Esa risa de Tatiño que el otro día lo vi casi me caigo de la bicicleta. Los quiero, los amo con toda mi alma. Nunca me voy a olvidar de ustedes porque siempre estuvieron acompañándome de alguna forma u otra. Gracias, chicos, gracias. Que esa radio viva por muchos años más. Feliz septiembre, pongan un tema lindo. Pongan el de Conejito Alejandro. Bueno, los amo, los amo.
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0: Seguimos en la mañana de la radio. Vamos a conocer cómo viene el clima para estos días. 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Y un beso grande a la amiga Marta, seguridad y nosotros. Esta mañana la amiga Marta y ayer apareció Mirta, también otro oyente que hace tiempo no nos mandaba audio, pero bueno, están ahí del otro lado. Nos quedamos tranquilos, están del otro lado del dial.
1: Y Norita,
0: la amiga
1: también,
0: Marta.
1: Norita.
0: Y Norita está, también, Norita, ¿no? De Madariaga también, por
1: nos
0: supuesto.
1: Escribió ahí, dice que es la única, dice, me alegran las mañanas escucharlos. Es la única emisora que escucho, dice.
0: Mirá, un beso grande, Norita.
1: Buen día, mis amores. Como los extrañaba. Mirá. En septiembre fuiste mía, por el conejito. Bueno, sí, lo pusimos así temprano.
0: Muy temprano, pero bueno, después por ahí más después, adelante, durante la mañana.
1: No hay dos sin tres.
0: Después ya volver, gracias.
1: Porque pasaron dos veces, pasamos dos
0: sí,
1: veces.
0: Sí, por eso, pero bueno. Beso grande entonces a la amiga Marta, a la amiga Norita y a la amiga Mirta, a todos, gracias por estar ahí prendidos.
1: A todos.
0: Vamos, dato el tiempo, estos días están presentados.
1: Está fresco, 6 grados, 2 décimas la temperatura, la sensación térmica 5 grados 3, pues está lindo el solcito, pero bueno,
0: claro.
1: Corre un aire fresquito desde el sector oeste a 6 kilómetros en la hora, la visibilidad es óptima, 20 kilómetros, la humedad del 71%, la presión atmosférica 1000.4 medida en hectopascales. La máxima para hoy, 18 grados, y una jornada que se va a mantener así, bueno, por la tarde, por la noche, alguna probabilidad de alguna lluvia aislada, pero muy baja probabilidad. Mañana arrancamos, sí, inestable, le decíamos hoy, aproveche, aproveche porque, bueno, ha cambiado ahora la cuestión, daba para la mañana a la noche, bueno, ya durante ya la madrugada y la mañana arrancamos con una jornada de miércoles inestable, con frío, 6 grados de mínima, 16 la máxima, tormentas aisladas durante la mañana, alguna probabilidad de lluvia, sí, entre un 40 y un 70%, por la tarde ya probabilidad de tormentas fuertes, entre un 40 y un 70%, y a la noche también tormentas fuertes. El jueves ya cambian nuevamente, el viernes cambian las condiciones climáticas.
0: Sí.
1: Para el día jueves.

0: El día jueves, cambian las condiciones climáticas, ahí vamos, estamos perdidos.
1: El miércoles la lluvia y el jueves
0: cambia. El miércoles, claro, inestable toda la jornada, como decíamos. El jueves cambia bastante, 9 grados de mínima, 16 la máxima. Por la madrugada alguna probabilidad de algún chaparrón, pero muy baja probabilidad. Y ya por la tarde-noche, mayormente nublado. No llovería. El viernes también ya cambia mucho mejor, con un poco más de sol, pero atención, esto es el viernes.
1: Sí,
0: atención,
1: señor.
0: Emilio.
1: Sí, atención.
0: Que no se te olvide la chalina, porque vamos a arrancar un viernes con 3 grados de temperatura mínima. No,
1: por favor, sí.
0: Solamente 15 la máxima y solcito, algo nublado, pero va a haber solcito a la mañana y a la tarde.
1: Se puede venir sin gamulán.
0: Sí, pero bueno, con la chalina que no se te caiga.
1: Claro, bien.
0: El sábado también, frío. Sábado con alguna probabilidad de un chaparrón aislado, baja probabilidad, pero 4 grados en la mínima para el día sábado y 11 solamente la máxima, con el cielo mayormente nublado. El domingo redoblo la apuesta. Cuídese un poquito más, si va a salir temprano, abríguese, 2 grados la mínima para el día sábado, domingo. ¿Cómo estoy con los días, Dios? La dislexia me está matando.
1: Sí, sí.
0: 11 la máxima.
1: Sí.
0: 2 de mínima, 11 la máxima para el domingo, mayormente nublado. Va a estar lindo, pero frío. Y el lunes, atención, Morita, que es el cumpleaños, el 7.
1: Sí.
0: El 7. 1 grado la mínima.
1: ¡Ah, papúa!
0: 12 la máxima y, bueno, mayormente nublado. Pero, bueno, no va a llover por lo menos. Las lluvias se estarían dando mañana.
1: Mañana.
0: Inestable durante toda la jornada. El día miércoles, con alguna probabilidad después de algún... el jueves a la mañana, algún chaparrón. Pero, bueno, baja probabilidad. Lo concreto es mañana miércoles, entonces, esta inestabilidad. Tormentas durante la mañana y tormentas fuertes hacia la tarde-noche del día miércoles. Reiteramos, y después a partir del viernes, agarrate, Catalina, porque empiezan a descender las temperaturas mínimas, por lo menos hasta el lunes, desde los 3 grados hasta 1 grado también vamos a tener de mínimas, así que vuelve el frío, señores. 6 grados 2 décimas, temperatura actual en Ayacucho, 5 grados 3, la sensación térmica 18. Cholito, la máxima para hoy.
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0: Está Cholo, por eso, presentó.
1: Sí, por supuesto, el Cholito acá tomando mate. 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
0: 9:56 minutos.
1: Muy bien, estamos. Ahí está, muy bien, señor. Infernal. Vamos a contarte información de ámbito local. Esta mañana también te contamos lo que tiene que ver con en este caso, el Consejo Liberante, el Consejo Escolar llama licitación privada número 2-2026, expediente 6 del 6-2026, para contratación de servicios de transporte de alumnos para el periodo de septiembre-diciembre. Esto comprende también, incluye periodo compensatorio del 2027. Fecha de apertura de sobre, 7 de septiembre, 9:30 horas. Consejo Escolar de Ayacucho, 6 Peña 1160. Hasta el horario fijado para la apertura de propuestas, se puede retirar los pliegos. Valor del pliego, 80.000 pesos. Sede de Consejo Escolar de Ayacucho para hacer consultas y retiro de pliegos, 6 Peña 1160. 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
0: Estamos complicados hoy, Paulo. Bueno, buen día, dice. Al final, ¿cuándo llueve? Bueno, mañana va a llover, Paulo, tranquilo. Mañana, más probable a la tarde-noche, que, bueno, está anunciado tormentas fuertes. A la mañana también, probabilidad entre un 40 y un
1: 70%.
0: Está preocupada, porque claro, bueno.
1: Y ese es el campo,
0: Gaucho. Estoy complicado. Estamos complicados.
1: Se enredó la yegua.
0: Bueno, mañana amanece inestable toda la jornada y probabilidad de lluvias más acentuadas durante la tarde y la noche.
1: Exactamente.
0: Tormentas fuertes. Tranquilito. Y después, a partir del viernes, Pablo, tapá el almácigo porque se viene el frío.
1: Se viene el frío. Muy bien. Aproveche, señora, estos días de sol. 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
0: 9:59.
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0: No, estos son los oyentes del Mañanero.
1: Terrible.
0: Son terribles, de oro son, ¿eh?
1: Sí.
0: Mauricio, mirá, buen día. Dice, Mauricio, querido, hoy hay más propagación que ayer.
1: Mirá.
0: Hablando de la propagación de la onda, de la radio. Sí. Y bueno, en cuestión de comunicaciones, recién dice comunicación con un colega en Moreno. Provincia de Buenos Aires.
1: Pero Partido Moreno.
0: Partido Moreno, 284 kilómetros.
1: Mirá, muy bien, amigo, mirá, qué grande.
0: Muchísimas gracias ahí, Mauricio.
1: La propagación
0: de la onda. Así que allá en San Ignacio debemos estar entrando.
1: En San Ignacio entramos con un cañón.
0: Un cañón. ¿Sí?
1: Correte, Manu, correte, porque entramos nosotros, Manu. Correte, Manu, correte. En la Bardén pasamos como un avión.
0: Sí.
1: ¿Cómo se llaman los aviones que volaban acá en Tandil?
0: Los Mirage.
1: Los Mirage, pasamos con los Mirage, entramos en la Bardén.
0: Yo te digo Morita, ¿ves? ¿Norita? No, estoy requemado hoy. ¿Qué me pasa?
1: No sé, café, algo pasó.
0: Café, para ti,
1: había arrancado bien, pero estaba muy complicado.
0: Mucha cafeína. Norita, fíjate que por ahí nos agarrás por aire allá en Madariaga.
1: Ah, guarda.
0: De Guardiola.
1: En Gigot están escuchando la radio, en la fábrica de Maipú, en Gigot, infernal. Impresionante.
0: 10 de la mañana, Emilio.
1: El postre Balcarce no sabe qué pasa que entra una radio de Ayacucho en Balcarce. No sé lo... 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
5: Domingo Cavallo apuntó contra la política monetaria del gobierno y afirmó que no es ortodoxa. El exministro de Economía abogó por la liberalización de los controles cambiarios, lo que ayudaría, en su opinión, a la competitividad de los bienes argentinos en el mercado internacional e impulsaría una baja en el riesgo país. El Chiqui Tapia despidió a Leo Messi tras su retiro de la selección argentina. Te queremos eterno, Leo. El mandamás de la Asociación del Fútbol Argentino, persona la cual demostró que mantiene una gran relación con el ex capitán albiceleste, decidió expresarse en sus redes sociales luego de este difícil suceso. La actividad de la cadena agropecuaria creció 12% interanual en julio. Con relación al mes anterior, hubo un avance del 0,2%. Esta evolución responde a una producción histórica del trigo y maíz, la mayor cosecha de girasol del siglo y el mayor volumen de soja desde la campaña 18-19. La actividad de la cadena agropecuaria avanzó 12% en forma interanual en julio, producto de la cosecha récord. Milei presentó su declaración jurada. Su patrimonio aumentó un 43% en su segundo año de gestión. Los bienes declarados por el presidente pasaron de 206 millones a 295.2 millones durante 2025, un aumento nominal del 43,3%. En dólares, casi no varió. La justicia pidió la detención de un exfuncionario de la AFIP. Se trata de Resnick Brenner, involucrado en el caso Ciccone. La Corte Suprema de Justicia consolidó la condena de 4 años de prisión al exdirector de la Regional de la Administración Federal de Ingresos Públicos, AFIP, en la provincia de Salta, Rafael Resnick Brenner, por delitos de corrupción en la administración pública. Y por ello, el Tribunal Oral Federal 2 salteño ordenó su detención. En el plano internacional, Donald Trump sugirió que podría revisar el apoyo a Gran Bretaña en la disputa con la Argentina por Islas Malvinas. Siempre reviso todas las posiciones. Eso es apenas una de entre muchas, respondió Trump a la prensa en el despacho Oval. El presidente de los Estados Unidos, Donald Trump, sugirió este lunes que podría revisar el apoyo estadounidense a la posición británica sobre las Islas Malvinas, cuya soberanía es reclamada por Argentina. Siempre reviso todas las posiciones. Eso es apenas una entre muchas, respondió Trump a la prensa en el despacho Oval al ser preguntado sobre este asunto.
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3: Yo te digo, todo va a estar bien. No te preocupes más.
4: Vos ponés la oreja. Tatiño la música. Y Emilio, Emilio. Bueno, dice que canta. Hasta las 13, hacemos el mañanero.

0: vos en la mañana de la radio, si vos en la mañana de la 95.
1: Cuánto misterio.
0: Bueno, cuánto misterio, ¿eh? Mm. Vamos a contarte ahora información de ámbito local. Atención, la Municipalidad de Ayacucho informa, a través de la Subsecretaría de Seguridad y Tránsito de la Municipalidad informa que durante el pasado fin de semana se llevaron adelante operativos dinámicos de control vehicular en distintos puntos de la ciudad en conjunto con efectivos de la Policía Comunal. Como resultado de los controles, se procedió a retención y secuestro de 8 motovehículos de distintas irregularidades vinculadas a documentación, chapa patente, elementos de seguridad y utilización de caños de escape antirreglamentarios. También, dice el informe, se retuvieron 6 vehículos por falta de seguro obligatorio, mientras que 2 automóviles fueron retenidos por alcoholemia positiva y otro por falta de seguro. En el marco de los operativos también se labraron 8 infracciones por falta de licencia de conducir, 2 infracciones por falta de cédula de identificación de vehículo y 4 infracciones por distintas faltas de tránsito, entre ellas doble fila, circulación en contramano o estacionamiento en sectores exclusivos o también estacionamiento en accesos a garaje. Bueno, un poco lo que veíamos ayer, el parte entonces que ha salido la mañana de hoy con respecto a los hechos ocurridos este fin de semana en materia de tránsito. Insisto que, bueno, por supuesto, esto es parte de la labor del área de tránsito. Esto obviamente es lo que, insisto, informa desde la municipalidad, el área de tránsito de seguridad de la Municipalidad de Ayacucho. Bueno, atento entonces a lo que pase, esperemos que se siga trabajando para intentar de frenar esta situación tan difícil de tránsito, bueno, que ayer decíamos y hablamos en la radio, Bien, seguimos nosotros en la mañana de la 95, señor.
1: Bueno, 18 minutos. Resulta que, bueno, dice acá el señor, buen día, por supuesto.
0: Agustín.
1: Una chica compra, una señora compra un mueble, un placar, ¿no es cierto? Y bueno, es largo, yo se lo voy redactando.
0: Bien.
1: Y llama al carpintero para que se lo arme, ¿está bien? Bueno, va, se lo arma, le cobra y se va el señor. Muy bien, todo bárbaro. Al otro día la mujer lo llama de nuevo al carpintero, dice, mire, se me desarmó el placar, se me desarma, ¿viste? Bueno, entonces el carpintero le dice, pero qué raro, dice, no puede ser. La mujer dice, sí.
0: Adiós.
1: Pasó el subte y la vibración lo desarmó. Bueno, dice el carpintero, vamos a hacer una cosa, lo siguiente. Yo voy a armar, dice, lo voy a armar de nuevo, me voy a quedar adentro del placar esperando que pase el subte. A ver qué pasa, ¿no?
0: Sí.
1: Lo arma, entonces, bueno, se mete adentro y llega, justo en eso llega el marido de la señora.
0: Opa,
1: le dice a la mujer, ¿con quién hablaba? Le dice, con nadie, dice la mujer. Pero, ¿con alguien hablaba? Bueno, no, con nadie. Bueno, al final le dice, bueno, sí, dice, hay un hombre dentro del placar, de la habitación. El marido abre la puerta y el carpintero le dice, si querés, agarrame a trompadas, dice, porque empezá ya. Porque cuando te diga que estoy esperando que pase el subte, no me vas a creer.
0: Muy bien. Bien ahí. Muchas gracias.
1: Bueno.
0: Muchas gracias, señor. Gracias, sí, por comunicarse al amigo Agus. Querido, abrazo de Agus. 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También nos acompaña en la mañana de la radio, nos acompaña esta mañana de la 95. 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Y a pedido del público,
1: sí,
0: porque el público se renueva en el mañanero, señores, en la 95, es bien tempranito, que movimos a las 7 de la mañana con este tema. Después movimos un poquito más, después durante la mañana y ahora vuelve a mover el tema.

0: En un ratito pasamos a jugar, atentos. Ajá. Mis amigos. Hoy, sí señor,
1: Amigos,
0: hoy vamos a jugar. Hoy viene acertijo matemático.
1: Dios mío. Ideal para mí, dale.
0: Ideal para Tatiño, vamos todos. En septiembre.
1: Saluda a Rodrigo.
0: En

0: todo lo que más amé, todo lo que amé. Hoy septiembre
1: no es poesía.
0: Se vienen los virginianos de septiembre. Ay, che, Dios ay, mío. Che. Qué signo Virgo, mi querida.
2: Mamá.
0: La virginiana de Virgo. Los virginianos, mi querida.
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0: Ahí va, ahí va. Vamos, Martita, sacudiendo la modorra matinal.

0: hizo todo, todo, todo lo que es Mayamé. Todo, todo, todo, todo.
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2: Son lo más, dice Norita.
0: Vamos, Norita, sacudiendo la modorra, Madariaga. Ya nos queda chico Ayacucho, ¿no? O sea, Madariaga, ya nos queda chico la Bardé, ¿no? Madariaga, ¿qué? Lo parió
2: Federico.
0: ¿Qué lo parió Federico?
2: Agarramos la 74 y nos paramos. Tenemos que llegar a Pinamar.
0: Hoy es septiembre, chocar, señores.
2: Donde termina el 74.
0: Sí, ahí, justito. Pegamos contra la playa y volvemos.
2: ¿Septiembre? Ahí es acuchense, ¿sí? Pinamar, así
0: sí.
2: Que...
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2: Mirá vos, qué bárbaro. El 30, no invitaste, Menora. No dijo nada. El 30 él fue cumple, así que es de Virgo también. Mirá,
0: de Virgo,
2: ¿eh?
0: También. Virginiana.
2: El domingo.
0: Cumple, el domingo fue, pero
2: sí, ya, el 30.
0: Claro. No, para haber sido el 30.
2: No, el 30 de agosto, por
0: el
2: 30
0: de agosto, muy bien, muy bien, muy bien.
2: Son nomás, dice, el 30 de agosto fue mi cumple, soy

0: 10:25.
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0: ¿Cuántos cambios de...
1: ¿cuántos cambios de firma?
0: De firmas, ¿no? En el escucho.
1: Ah, no, que sea loco. No, que se... Y dice...
0: claro, 15 estamos en Pinamar, claro, es cerquita, claro, ahí está, 27 kilómetros.

0: Hola chicos, qué bueno de manera. Sinvergüenza.
1: ¿Se
0: tendrán la corbata de manera todavía? Sí.
1: Sí, acá la amiga de la
0: manera. O la vendió.
1: La tiene guardada, mi amiga.
0: La tiene guardada.
1: Hola, buen día, chicos. Sí. Buen día, Emilio, equipo. Gracias por la buena onda. Viva septiembre, la primavera y el amor. Feliz septiembre, dice Graciela. Gracias, Graciela.
0: Hola, Graciela. Esto va sin red, no lo repasé, así que puede pasar cualquier cosa.
1: A ver.
0: Dice que había dos niños en una. Uno le decía al otro, dos niños.
1: Sí, dos niños.
0: En septiembre. Viste que yo te digo. Sí. Es septiembre. Y el otro le decía no. No seas bruto, es septiembre.
1: Claro.
0: No decía septiembre.
1: Claro.
0: Bueno, es que yo no sabo. Pero no, no se dice yo no sabo. Se dice yo no sepo. Y a todo esto, una señora. Qué largo viene hoy. Viene difícil el martes. A todo esto, una señora que los estaba escuchando le dice: a ver, chicos, se dice septiembre y no se dice. Y no sabo. No sepo tampoco. Entonces, ¿cómo se dice? Le pregunta uno de los nenes a la señora. Pará que voy a bajar la cortina, me estoy matando.
1: Sí.
0: Dice entonces, ¿cómo se dice? Entonces la mujer le dice, no sé. Y uno de los nenes le dice, entonces si no sabe, ¿para qué se mete, vieja de mierda?
1: No, por si no, tú ves.
0: Agus.
1: Este Agus, terrible Agus. Gracias, Agus, querido.
0: Está haciendo laburar hoy, Agus, ya.

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1: Recién nos visitó, ¿eh?
0: Muy bien, amigo. Saludos grande, amigo. Gracias. ¿Jugamos Tatiño? ¿Le parece, mi amigo?
1: Vamos a jugar.
0: Vamos, porque nosotros tenemos visitas también. Tenemos tema del día también. Así que todo un poquito, ¿eh? En esta mañana de radio.
1: A ver qué pasa con el acertijo de hoy.
0: A ver. Llegó el momento de jugar, señores. Llegó el momento de jugar el Mañanero de 95. Vamos a jugar.

0: Hoy vamos a jugar en la mañana de la radio. Vamos a poner mañana con 95. Jugamos con churros, don Alejandro. Jugamos con churros, don Alejandro. Por una cena de churros, don Alejandro, señores, esta mañana de radio, que se van de regalo en el mañanero a la 95 para esta tarde espectacular. Vamos a tener hoy, señores, ¿eh? Así que no te puedes perder, señores, al 2494-310903.
1: O si te los ganás, los puedes dejar para mañana, que va a llover.
0: Ah,
1: ay, ¿sabés qué rico? Upa. Los churritos con lluvia.
0: Bien.
1: Y mates.
0: Bueno, si no te vas hoy... No, yo soy un chiste, mejor.
1: No, no diga nada.
0: Mejor dejemos ahí porque después me cortan. No, porque después me cortan y me suben las riles.
1: Me suben, claro. Le cortan, sacan de contexto. Un moscardón que anda detrás también, que dice, no sé qué dice. Está todo...
0: No sé, contra la educación, no sé qué pasa. Bueno, voy a decir, vamos a jugar.
1: Está todo descontextualizado, señores.
0: Vamos a jugar a la mañana de la radio churro, dejando por una cena de churro. No tiene que decir esta mañana de radio.
1: Sí, a ver.
0: Respuesta a este acertijo. Que dice lo siguiente. Tengo un número que si lo multiplicás por 4 y después lo sumás, le sumás 8, da 32.
1: Wow, mira.
0: ¿Qué número es?
1: Hacer como sos.
0: Ah, no, la vida es fácil. No, la vida no es fácil, chicos. La vida no es fácil.
1: La vida es una moneda.
0: Tengo un número. Tengo un número, perdón, niño. Tengo un número que si lo multiplicás por 4 y después le sumás 8, da 32. ¿Qué número es? 2494-310903. Jugamos en la mañana de la radio, jugamos en la mañana del mañana de los 2494-310903. Nuestra área de comunicación.
1: ¿Me lo repite?
0: Sí, señor. Tengo un número.
1: Sí.
0: Que si lo multiplicás por 4 y después le sumás 8, da 32. ¿Qué número es?
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0: Y ahora llega el tema del día, música sajona en el mañanero en la 95, con los auspicios como siempre de Sol de Mayo Carnicería. 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

0: La música, tema del día, música anglosajona en el mañanero. ¿Qué escuchamos hoy?
1: Bien, escuchábamos a Lady Gaga y Bruno Mars hoy en el tema del día. Esta canción de los cantantes estadounidenses, como decíamos, Lady sí, Gaga sí. Y Bruno Mars, incluida en el octavo álbum de estudio de Lady Gaga. Se grabó, se publicó el 16 de agosto del año 2024. Algo así, la traducción sí. Sería como algo como, ya le digo, bien. Morir con una sonrisa.
0: Morir con una sonrisa. Ahí está el tema del señor. Es música de Don Soscona en el mañanero, presentada por Sol de Mayo Carnicería en Colonia, España. 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Nos trajo música de Don Soscona, tema del día al mañanero.

Vos ponés la oreja, Tatiño la música y Emilio, bueno, dice que canta. Hasta las 13, hacemos el mañanero.

0: Seguimos en la mañana de la radio, seguimos jugando en la mañana de la 95 al 2494-3103. Se puede comunicar con nosotros esta mañana de la 95. 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Bueno, hace tiempo no hablábamos con él y queríamos conocer un poquito cómo viene trabajando el Consejo Deliberante. También sabemos que hay importantes reuniones que se van haciendo a nivel seccional, donde también participó. Estamos con el concejal y presidente del Consejo Liberante, en este caso, Marcelo Ventaverri, que nos visita esta mañana. Marcelo, bienvenido, buenos días. Poroto, más conocido, ¿cómo le va?
1: Hola, Emilio, ¿cómo estás? Un saludo para vos, para Tatiño y para toda la audiencia.
0: Bueno, un gusto recibirte, Como siempre, poder charlar, conocer un poco, bueno, cómo van trabajando en el Consejo. Bueno, cómo es esta última sesión, donde también, bueno, distintos debates, ¿no?, que se van dando actualmente en el ámbito parlamentario de Ayacucho.
1: Bien, en el Consejo estamos trabajando bien, como planteábamos durante la campaña. El Consejo en la conformación anterior tenía una abundancia de concejales de la coalición del Acuerdo Cívico y de la UCR, digamos, y ahora está más pluralizada la cuestión.
0: Claro.
1: Entonces se generan debates más interesantes, se tiene que buscar más consenso y se tiene
0: más
1: que...
0: Más de vuelta la cosa.
1: Sí, sí, claro, sí, no era claro. Tan como se venía diciendo que era una escribanía, que claro, se levantaba la mano en forma automática y todo lo que quería el oficialismo era lo que sucedía, ¿no? Hoy en día hace falta que haya más debate, que haya búsqueda de consensos,
0: claro,
1: que se generen acuerdos y bueno, en base a eso... Uno le toca estar en una figura de la presidencia, que por ahí en algunos momentos el voto mío es el que define.
0: Claro.
1: Así que bueno, vamos trabajando en pos de mejorar o tratar de hacer un aporte a la comunidad de Ayacucho, ¿no?
0: También imagino que el rol de presidente, para esto, hay gente que lo sabe, hay gente que no, vos no podés emitir tu opinión, ¿no? Tenés que moderar el debate, pero la opinión del presidente no se puede dar. Imagino que habrá temas que saldrá la vaina para opinar o para responder también. ¿No?
1: Sí. ¿Eh? Sí, en realidad puedo pedir la palabra,
0: claro,
1: y bajar
0: a la banca. Y
1: pero tengo compañeros concejales que están sumamente capacitados,
0: claro,
1: y confío plenamente, como confió la gente cuando los votó. Entonces... yo dentro de 2 años voy a ser concejal, seguramente voy a dejar de ser el presidente y ahí voy a tener la oportunidad de expresarme,
0: claro,
1: en los debates. Más allá, te doy la razón, hay algunos momentos que me dan ganas de tirarme de cabeza a hablar.
0: Claro, claro.
1: Puntualmente el otro día con el debate del transporte me sucedía, tenía ganas de bajar y de bajar,
0: de debatir,
1: salir de la presidencia, claro, y ponerme a debatir, pero bueno, ya te digo, tengo compañeros del bloque que son muy buenos concejales, como es el caso de Marcela Guisande,
0: claro,
1: de Alejandro Troncroso, de Roxana Didío, de Marco Santilli, que uno sabe que tranquilamente pueden,
0: claro,
1: defender bien la postura. Exacto. De nuestro bloque.
0: Exacto. Bueno, sobre ese tema, un poco se ha hablado bastante, ¿no? El tema del transporte escolar en la zona rural. Bueno, vos venís del ámbito docente, imagino que también es un tema que como docente mismo te debe preocupar también. Y un poco también todas las cosas que se han dicho, se ha debatido y se ha expuesto, ¿no?, en el tema, reuniones que han existido, sectores que se han expresado. Bueno, un poco cómo analizar este tema y hoy buscando una solución, intentando usted también buscar una solución desde el rol de concejales también, ¿no?
1: Sí, bueno, en ese tema es un tema muy delicado, porque básicamente uno lo que quiere es aportar o gestionar a fin de que se encuentre la solución para que nuestros jóvenes estudiantes del ámbito rural puedan concurrir a clases. Yo me considero que puedo hablar con propiedad sobre el tema, porque hace 15 años que trabajo en la escuela secundaria de Udaquiola.
0: Exacto.
1: He trabajado en la escuela de La Posta. Y soy parte de la comunidad educativa de esas escuelas.
0: Claro.
1: Y bueno, tratamos de... Yo quiero ser cuidadoso cuando hablo.
0: Sí, tratamos de... Sí, porque además también se fraccionan, se cortan lo que uno dice y por ahí queda ¿no? fuera de contexto. Sí, hay que tener cuidado también.
1: Pero bueno, uno trata de aportar desde el lugar donde está, como docente, como concejal, como responsable, como responsable político o parte de una responsabilidad política, uno trata de aportar. Y lo que menos quiere es hacer política barata o politiquería. Lo que uno quiere es aportar y generar o buscar soluciones.
0: Está bien.
1: Yo creía que lo primero que había que hacer era desenmarañar y desentrañar el problema. Y estoy convencido de que primero había que saber cuál era el problema para después buscar soluciones.
0: Claro.
1: Y cuando vine al programa de esta radio, el programa de Tito, después me salieron a responder barbaridades. El otro día vemos al concejal Ima diciendo barbaridades, porque es hablar sin saber, hablar sin saber del tema. Y hay que ser responsable, responsable porque hay chicos que todavía no han podido concurrir a la escuela. Y el hecho de que no hayan podido concurrir no quiere decir que no hayan tenido escolaridad. Porque también hay que resaltar el trabajo, la labor docente de esos directivos y esos profes que han buscado vincularse, porque me consta, que han buscado vincularse con sus estudiantes vía internet, han ido a otros lugares para encontrarse, han ido por ejemplo a la escuela de Solanedo, los profes de Udacriola, han hecho muchísimo para que la continuidad pedagógica esté presente, ¿sí? No es que están desvinculados, esos chicos están desvinculados, han tenido un contacto permanente con sus docentes, con sus profes, con sus materias, con sus actividades, y sin desconocer, diciendo esto, sin desconocer que digamos, el acto o el hecho educativo no es lo mismo de esta forma
0: por supuesto,
1: que en presencial. El día a día, en la forma presencial.
0: Claro, obviamente.
1: Pero bueno, volviendo al tema al tema del transporte escolar, yo creo que una de las formas de buscar es buscar el meollo del problema y tratar de solucionarlo. Claro. Y también otra forma es gestionando.
0: Claro.
1: Nosotros hicimos un viaje, fuimos a La Plata y ese fue el inicio de la solución. Es sentarnos en una mesa y plantearle la realidad del distrito de Ayacucho al responsable, a Perrone. En ese viaje él se comprometió a venir a la localidad, Ayacucho, y ver de primera mano cuáles eran las problemáticas, cuáles eran las soluciones, más allá que estuvimos dialogando en La Plata, él quería venir porque es parte del problema y también era parte de la solución.
0: Claro.
1: Hoy en día, después de todas estas gestiones, después del viaje a La Plata, que fuimos los únicos que fuimos a La Plata, también hay que decirlo, porque acá tenemos autoridades que pueden también ir a La Plata. Hace poco vimos una foto del intendente con Catopodi, y Catopodi está cerca donde está Perrone. Entonces es importante también gestionar, y moverse.
0: Claro.
1: Hoy en día podemos decir con satisfacción o con porque no es alegría, porque alegría hubiese sido que el 1 de marzo los chicos hubiesen
0: estado todos en la escuela.
1: Hoy podemos decir con un poco del beneficio del placer de haber hecho lo que correspondía, que la provincia ha generado un compromiso de ampliar en un 10,8% los aportes para el transporte, y eso marcaría una solución.
0: Bien.
1: ¿Sí? No obstante, nosotros tenemos que seguir trabajando, tenemos que seguir atentos para que este problema no se vuelva a ocurrir el año que viene.
0: Por supuesto.
1: Tenemos que seguir atentos, alertas, y ya tenemos que estar pensando y debatiendo y trabajando en el transporte para el año que viene.
0: Ahora, este tema, definitivamente, es un tema de dinero, ¿no? Que, a ver, por lo que dicen, es el transportista, no le interesa centro recorrido por una cuestión de beneficio económico o de rédito económico, que obviamente el privado lo busca, ¿no? Eso es entendible.
1: Bueno, yo creo que ahí hay para discutir.
0: O falta ofrecer... de una manera estratégica desde el Consejo Escolar.
1: Y yo creo que sí.
0: Claro.
1: Cuando acá se juntaron, se sentaron los dos responsables de los consejeros escolares que estaban a cargo del transporte, que fue Baldini y Cordero, y diagramaron los recorridos. Todos fuimos testigos
0: de una charla en la escuela agraria, ¿no?
1: En la escuela agraria, cuando lo presentaron, y ellos dos fueron los que lo presentaron, los que lo armaron, y uno transita por las escuelas. Yo creo que ahí, ahí hay para discutir.
0: O falta ofrecer de una manera estratégica desde el Consejo Escolar.
1: Y yo creo que sí. Claro. Cuando acá se juntaron, se sentaron los dos responsables de, del consejo, de los consejeros escolares que estaban a cargo de transporte, que fue Baldini y Cordero, y diagramaron los recorridos. Todos fuimos testigos

0: y los que presentaron eso como los caminos troncales, los recorridos
1: claro,
0: troncales, apoyados en los caminos troncales del municipio.
1: De la municipalidad.
0: De la municipalidad, sí. Digo, la propuesta de caminos troncales que viene haciendo el municipio de mantener una red de caminos troncales porque son porque la red de caminos que y el servicio que brinda de mantenimiento, también hay que decirlo, es muy deficitario lo que está brindando el municipio. De hecho, hay quejas.
1: Este año llovió mucho menos y ya hubo problemas.
0: Así que, todos los años es un déficit en la prestación del servicio muy grande, y tenemos una queja permanente de la comunidad rural, de la sociedad rural, y también, yo lo tengo que decir, desde hace años que soy docente en la escuela de Udaquiola, como dije anteriormente, caen tres gotas y la escuela queda vacía.
1: Claro, los chicos no llegan.
0: Aún habiendo transporte escolar, los chicos no pueden llegar, por lo deficitario que es de la prestación del servicio y del mantenimiento de la red vial.
1: Claro.
0: Entonces, también hay que ponerlo en agenda.
1: Sí, en agenda, obviamente,
0: Y acompañar el reclamo de la sociedad rural, acompañar el reclamo del sector del campo, que no pueden hacer una vida, no pueden mantener una vida social conectada con la ciudad.
1: Claro.
0: Tampoco pueden sacar la producción.
1: Sí. Acá el intendente Poroto dijo que él lo que quería era que el presupuesto que estaba destinado a transporte administrarlo acá en Ayacucho, no él mismo, no el municipio, sino el Consejo Escolar, pero que se administre desde Ayacucho, digamos, centralizar esa opción y que pase todo acá y que el manejo sea más directo directamente desde Ayacucho.
0: Cuando fuimos nosotros...
1: ¿Eso se planteó realmente en la reunión o fue un planteo acá más mediático por ahí, intendente, o sí hubo un planteo formal con respecto a esto?
0: Lo que nos dijo Perrone es que el planteo se debe hacer mediante una nota de solicitud a la dirección de transporte y se firma un convenio, a partir de ahí se descentraliza y lo organiza el municipio.
1: Claro,
0: la descentralización es que lo organice el municipio y que no haya tantos pasos administrativos, si se quiere.
1: Exacto.
0: Los recursos los sigue aportando la provincia.
1: La provincia,
0: Pero bueno, más allá de como vos decís, de una expresión mediática, también se tiene que hacer una nota.
1: Formal. Claro.
0: Una nota, como cuando se hace un pedido, el pedido no se hace en la radio, se hace
1: por supuesto,
0: el ente que corresponde, y se envía una nota, la nota no fue nunca, y se
1: firmó
0: un convenio.
1: Nota. No, hasta ahora por lo menos no tiene.
0: No, hasta ahora no.
1: Claro.
0: No, porque cuando fuimos nosotros, consultamos y no había
1: nada.
0: No,
1: claro.
0: Y se firma un convenio.
1: Claro.
0: También es importante decir que en un momento se ofreció desde el Ejecutivo... hacer un aporte.
1: Sí, que no se quiso, dijo el intendente.
0: También eso lo dijo Ima en la sesión. Le dije cuando terminó la sesión, lo que dijiste es una mentira. Dice que no se quiso desde la UGD.
1: Claro, exacto. Yo
0: estuve presente en la UGD y hay una acta firmada. Un acta firmada de lo que se habló y es todo lo contrario.
1: Ajá.
0: Quien hizo la propuesta fue el intendente, y quien dijo que era inviable porque había hablado con los transportistas y era inviable... fue Yanina Baldini, representante del Consejo Escolar.
1: Claro.
0: Hay un acta firmada, escrita y firmada, con lo relatado y lo sucedido.
1: Del mismo sector, del mismo gobierno.
0: Sí.
1: La mayor, el rol que cumple ya Baldini es del gobierno.
0: Exacto,
1: ¿no? Del
0: representante
1: gubernamental.
0: Pero más allá de eso, hay que hacer una aclaración muy importante, que esos fondos que prometía ofrecer o poner... a consideración, esos fondos provienen del Fondo de Financiamiento Educativo, que es un fondo de origen provincial que le gira la provincia al municipio. Son fondos provinciales, o sea que no iba a hacer un aporte con fondos municipales.
1: No era un fondo especial, digamos, no era de otro sector del municipio para eso, sino que era algo que está destinado a educación ya.
0: Sí,
1: claro.
0: Es un fondo de coparticipación que recibe el municipio que se destina a educación.
1: Claro.
0: Que en el año 2025 fue de 1.880 millones de pesos.
1: Bien.
0: En el año 2025. Lo que va del año, vamos más o menos por la mitad de eso, pero en el año 2025 fueron alrededor de 1.880 millones de pesos, de los cuales el 40%, de acuerdo a la ley de financiamiento educativo, el 40% de esos fondos deben ser empleados o asignados a infraestructura escolar.
1: Claro.
0: Esos fondos que llegan son destinados a la educación formal y no formal.
1: Claro, bien. Consulto algo, Marcelo.
0: Perdón, son provinciales, de origen provincial.
1: Son fondos provinciales, bien. Pregunto algo también, con respecto a esto, para cerrar el tema de transporte, si no se nos va a ir toda la charla con esto, pero sí quiero preguntarte por un proyecto.

0: Proyecto que presentaron, ¿no? Sobre el tema de tasas, marcas y señales. No sé si usted presentó el proyecto, creo decir, bloque Fuerza Patria, ¿no? Se
1: Sí.
0: utilizar la recaudación del 20% de tasas de marcas y señales para destinarlo al transporte escolar rural también.
1: Sí, es un. Nosotros nos sentamos con la gente de la sociedad rural y ellos veían con buenos ojos, veían con buenos ojos que parte de ese aporte que hacen se pudiera aplicar o tuviera un retorno
0: Sí,
1: al sector.
0: bien.
1: Ellos estaban preocupados por el
0: Sí,
1: transporte
0: no, está
1: rural y
0: claro,
1: bueno,
0: exacto.
1: entonces también querían o verían con buenos ojos que parte no era crear una tasa, como por ahí se dijo, no es crear una tasa, no es aumentar
0: Claro.
1: una tasa, es una tasa existente y que el origen de eso o el destino de esos fondos
0: Claro.
1: va a las arcas municipales, ¿sí? Después lo administran en forma
0: Sí,
1: digamos,
0: discrecional del municipio,
1: sí,
0: claro,
1: sí.
0: sí.
1: Pero bueno, lo que nosotros proponemos es que una parte de eso sea destinado al
0: Al
1: transporte
0: transporte, bien.
1: y discutir esa cuestión, ¿no? ¿Cómo? ¿De qué forma?
0: Claro.
1: Lo que sí hicimos no fue un proyecto de ordenanza, sino
0: Ajá.
1: fue una resolución.
0: Una resolución,
1: No me
0: bien.
1: acuerdo si fue resolución o comunicación, pero era plantear a ver el debate, empezar a
0: Claro.
1: debatir y la viabilidad con vistas
0: Bien.
1: al 2027.
0: Bien.
1: ¿Sí? Era una consulta a ver si era viable
0: Claro.
1: y empezar a discutirlo.
0: Claro, este tema de uso de tasa, marcas y señales también se había planteado, creo, en la sesión anterior, ¿no? Lo que fue Libertad Avanza, algo así, que
1: Sí.
0: también ha dicho que el intendente había dicho acá que no, eso lo iba a vetar porque no iba a tocar el presupuesto, ya estaba
1: Exacto,
0: aprobado. Pero esto
1: exacto.
0: sería para el año que viene, o sea, el
1: Exacto,
0: presupuesto
1: y
0: todavía no se analizó. Claro.
1: exacto.
0: Bien.
1: Esa era una
0: Es la
1: de las
0: diferencia.
1: diferencias
0: Bien,
1: con el
0: perfecto.
1: proyecto que había presentado el Bloque de la Libertad. Este lo que plantea es empezar a discutir y primero
0: Sí.
1: preguntar a ver si es viable.
0: Claro.
1: Y después empezar a discutir el tema con vista al 2027 para trabajar en adelante del problema,
0: Claro.
1: ¿no?
0: ¿Y qué opinión tenés cuando dicen en el del bloque oficialista, sobre todo, que el peronismo trabaja en conjunto con Libertad Avanza?
1: Están. Nada, ¿qué es eso? No se puede responder. ¿Qué va a responder? Todavía están
0: Sí.
1: resentidos porque le ganamos las elecciones y le sacamos la presidencia. Es lo
0: Es
1: único que te
0: eso.
1: puedo. Es un
0: Es eso.
1: resentimiento. Cada oportunidad que tienen de
0: Claro,
1: demostrar.
0: sí, pues lo plantea Guima casi siempre acá que viene, o varias ocasiones. También lo escucho en el Consejo de Estado y lo dicen, ¿no? Por
1: Sí,
0: eso,
1: es
0: generalmente es eso. Bien.
1: una chiquilinada y un
0: Claro.
1: resentimiento. Nosotros tenemos, si alguien
0: Sí,
1: escucha.
0: sí, sí.
1: Escucha los debates de cuando hay, digamos,
0: Claro.
1: críticas al gobierno nacional se hacen, cuando el otro bloque critica al gobierno
0: Sí.
1: provincial lo hace, el bloque de la Libertad Avanza,
0: Sí.
1: y cuando nosotros criticamos la gestión actual,
0: Sí.
1: también la Libertad Avanza lo hace, y por eso no
0: Claro.
1: vamos a ser
0: No,
1: aliados.
0: claro, está bien.
1: Lo que sucede es que al gobierno oficialista no le gustan las críticas, como siempre ha sucedido, no le gustan las críticas, le molestan, le parece que están mal acostumbrados, venían de
0: Claro.
1: una mayoría automática, venían de un Consejo Deliberante muy cómodo, venían en una realidad muy cómoda y la ciudadanía les dio un llamado de atención en la elección de septiembre, les dio un llamado de atención, les mandó un
0: Claro.
1: mensaje, pero se ve que todavía
0: Claro.
1: no lo pueden
0: Claro.
1: asumir y apelan a esta chicana y
0: Sí,
1: apelan
0: sí,
1: a
0: sí,
1: otras
0: sí.
1: chicanas que no suman
0: Claro.
1: al quehacer
0: Está
1: político.
0: bien. Por otro, te quiero preguntar un poquito de política partidaria. Sabemos que hubo una reunión importante días pasados en Mar Chiquita, ¿no? Estuviste participando. El momento de Derecho al Futuro, que es el momento que encabeza a nivel provincial o nacional, mejor dicho, Axel Kicillof. Bueno, ¿cómo fue un poco la reunión? Sabemos que usted está ahí presente también participando.
1: Sí, estuve presente, me tocó la posibilidad de viajar, de estar en Santa Clara, por eso no pude estar en el acto del Jardín de Pilar, que le mando también un gran abrazo a toda la
0: Bueno,
1: comunidad
0: yo te subo uno
1: educativa.
0: ahí,
1: Sí,
0: claro.
1: estuve el día anterior saludando y acompañando, pero bueno, tuve la oportunidad de viajar a Santa Clara, estuvimos conjuntamente con los concejales de nuestro bloque, también había organizaciones sociales de acá
0: Claro,
1: de la ciudad,
0: bien.
1: había muchos militantes de la ciudad de Ayacucho también, que viajaron, que se trasladaron, estaba un ex intendente. Uh-huh. Y bueno, estuvimos compartiendo una jornada de militancia, una uh-huh. jornada de debate. Era un plenario de la dirigencia, claro. ¿Sí? Fueron alrededor de 1,000 personas, ayer estaba escuchando uh-huh. alrededor de 1,000 personas, en la, el cual estuvo moderado por Carly Bianco.
0: Uh-huh. Es el jefe de gabinete de la provincia,
1: Gonzalo, exacto.
0: ¿No?
1: Exacto.
0: Y la mano idea... derecha, el dueño del Clio, ¿no?
1: Perdón, para sí, más, en el cual
0: más específico.
1: El gobernador Kicillof, claro, hizo la campaña, recorrió uh-huh. toda la provincia. Uh-huh. Este era de la quinta, de los un plenario de dirigentes de la quinta uh-huh. sección.
0: Claro.
1: Fueron alrededor, como te decía, de 1,000 personas uh-huh. o 1,000 dirigentes. Y la verdad que estuvo muy lindo, se pudo dinamizar, se pudo escuchar la realidad de, uh-huh. de los distintos distritos, estuvieron claro. representados todos los distritos de la quinta, todos, uh-huh. Se fue muy dinámico, se circuló la palabra y se pudo ver y visualizar que hay una esperanza uh-huh. y hay una opción uh-huh. que se está gestando, que es la de Axel Kicillof como candidato a gobernador, a presidente, perdón,
0: claro.
1: la del gobernador como candidato a presidente, uh-huh. que ya está traspasando las fronteras de la provincia de Buenos claro. Aires y está llegando a todas las provincias del país. Y bueno, y ante esta realidad de este, yo pensaba el otro día, decía, antes era la unidad, aunque
0: claro,
1: duela.
0: Decir, claro,
1: y hoy en día yo diría que eso, si tenía la oportunidad de hablar, iba a decir unidad con fundamento. Digo,
0: claro.
1: Unidad con fundamento. Uh-huh. ¿Y cuál es el fundamento? Y el fundamento es este gobierno nacional que nos ha devaluado, que uh-huh. nos hambrea, que día a día nos uh-huh. está quitando derechos. Uh-huh. Este gobierno nacional que minimiza a la salud, la denigra, la educación, no hace nada por el trabajo, hay un hambre en la gente, una pobreza manifiesta. Ahora se habla de los endeudados.
0: Sí.
1: Yo me espanto cuando escucho los endeudados, el grupo de endeudados cada vez es mayor y es gente que se ha endeudado para comer, para vivir.
0: Claro.
1: Y la verdad que es muy preocupante. Ante esta uh-huh. realidad bastante dolorosa, vemos que hay una alternativa, que hay una luz de esperanza y, uh-huh. y nosotros la canalizamos o lo representamos a través de Axel Kicillof.
0: Está muy bien. A nivel provincial, a nivel nacional y a nivel local, ¿también se piensa en esa unidad por otro? ¿Cómo la ven?
1: A nivel local, uh-huh. la unidad fue la que nos llevó al triunfo en septiembre,
0: claro.
1: y es la que tenemos que sostener, es la que uh-huh. tenemos que sostener. Hay que quedarse debates, hay que seguir hablando, hay uh-huh. que seguir construyendo y hay que seguir creciendo.
0: Uh-huh.
1: Es importante que podamos entender que no hay un dueño del peronismo.
0: Claro.
1: El peronismo
0: uh-huh.
1: es un movimiento, es muy plural, uh-huh. hay distintas opiniones, distintas
0: claro.
1: versiones, pero nosotros tenemos que uh-huh. trabajar en continuar ese camino que empezó
0: claro.
1: antes de las elecciones de septiembre, empezó unos meses antes.
0: Sí, claro.
1: Y tenemos que seguir trabajando. Uh-huh. Yo creo que sí, entendió, había grandes dirigentes y ex intendentes
0: claro.
1: que tenían por ahí una uh-huh. No tenían un trato fluido
0: claro.
1: y hoy en día han entendido que tienen que acompañar desde una posición
0: uh-huh.
1: Digamos de yo les digo siempre de viejo brujo
0: claro.
1: de una aldea con su
0: claro,
1: experiencia,
0: exactamente,
1: la experiencia
0: claro,
1: que
0: sí, volcar a las nuevas canciones, claro.
1: Fundamental,
0: claro.
1: fundamental, importante,
0: uh-huh.
1: Porque eso sirve muchísimo, y a nosotros que somos los que venimos atrás, uh-huh. nos sirve que nos expliquen o nos anticipen
0: claro.
1: lo que puede suceder.
0: Uh-huh.
1: Y darle confianza a las nuevas generaciones
0: claro.
1: que vienen asomando.
0: Exacto, está bien.
1: Darle confianza y aconsejarlos
0: claro,
1: y acompañarlos
0: claro,
1: desde un lugar de ya digo, de dirigentes uh-huh. con experiencia y con mucha riqueza desde lo vivido
0: claro.
1: y que puede servir para uh-huh. juntarnos
0: claro.
1: y encauzar la campaña, ¿no?
0: ¿Te gustaría encabezar un proyecto del año que viene de ese peronismo?
1: Yo creo que no lo sé, no lo tengo decidido, uh-huh. no lo sé.
0: Uh-huh.
1: Creo que tampoco es momento ahora.
0: Uh-huh.
1: Lo que hay que hacer es empezar a trabajar a nivel colectivo.
0: Claro.
1: no solamente por la unidad, sino por presentar al peronismo con una plataforma y un proyecto de gestión que sea serio, responsable, que tenga una mirada al futuro, una mirada a 10 años, pero que tenga ejes fundamentales. Nosotros acá tenemos el trabajo, la erradicación de empresas, el tránsito, tenemos muchas cosas, la red vial, hay muchos temas que hay que empezar a solucionar y hay que proponer respuestas a
0: esto. Claro, exacto, sí, sí. Yo creo que la ciudadanía exige respuestas ya, ¿no? Me parece que está esperando a ver, che, bueno, vamos a ver que se empiezan a resolver los temas,
1: ¿no? Sí, bueno,
0: se busquen soluciones para los problemas de Ayacucho, ¿no?
1: Nosotros presentamos un proyecto para solucionar el tránsito, un proyecto digamos, es un proyecto serio, importante para solucionar el tránsito y está en la comisión, ahí hemos tenido varios debates, pero el oficialismo no lo quiere llevar adelante, pero bueno.
0: Al recinto,
1: sí,
0: al debate.
1: No lo quiere. Dice que no lo van a, que no lo ven viable, nosotros lo vemos como una solución, pero al menos hemos generado un aporte, trabajado en el tema, y bueno, vamos a seguir dando las discusiones, vamos a seguir peleando y vamos a seguir buscando mejorarlo, si hay que mejorar el proyecto, pero creemos que con eso podemos empezar a ordenar el tema del tránsito.
0: Marcelo Montaverri, un gusto como siempre haber tenido este ratito esta mañana, muchas gracias y bueno, todo lo mejor, por supuesto, estamos a disposición ahí para difundir actividades del Consejo Deliberante y obviamente atentos a cómo va marchando la tarea legislativa, también es importante siempre hablar, Muchas gracias, Marcelo, por venir, un gusto como siempre por todo.
1: Gracias, Emilio, un saludo a toda la audiencia.
0: Muy bien, Marcelo Poroto Ventaverri, presidente del Consejo Deliberante, entonces en la mañana de la radio, contándonos de la actividad del Consejo y también temas de la política local. Seguimos avanzando nosotros, 11:05 ya.
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5: Fondos de la UAM. La justicia evalúa sumar a la investigación la compra del departamento vecino de Cristina Kirchner. El inmueble fue adquirido por la sindicalista y militante de la Cámpora, María Soledad Calle. Analizan si tiene relación con la causa contra el gremio por desvío de fondos de los afiliados. Tras dos postergaciones, Hugo Sigman declara esta semana en la causa por la compra de vacunas por el COVID-19. El empresario será indagado el próximo 4 de septiembre de forma virtual desde España. Esta semana el empresario farmacéutico Hugo Sigman será indagado en el marco de la causa que le investiga por presuntas irregularidades en la compra de vacunas contra el COVID-19. Tras haber sido postergada en dos ocasiones en mayo y junio de este año, el titular del grupo Insud Pharma prestará declaración ante la justicia el próximo viernes de forma virtual. La causa por la mansión de Pilar a la Corte Suprema. El fiscal pidió anular su traslado para que siga en Comodoro Py. Mario Villar presentó un escrito ante casación para que el máximo tribunal defina en qué juzgado continuará la investigación que involucra al tesorero de la AFA, Pablo Tobillino. Milei cerrará un nuevo encuentro libertario que reúne a referentes políticos y economistas. El evento Avanza la Libertad en Argentina y las Américas también tendrá como expositores a Luis Caputo, Federico Sturzenegger y Pablo Quirno, entre otros. Un nuevo encuentro libertario que reúne a la plana mayor del oficialismo y economistas comenzará este martes con el objetivo de dialogar sobre las ideas de la libertad en Argentina y el mundo, y el presidente Milei cerrará el evento el miércoles. El encuentro denominado Vientos de Cambio Avanza la Libertad en Argentina y las Américas es organizado por el Arthur Institute Libertad y Progreso y Reason y se llevará a cabo en el Hotel Sheraton de Buenos Aires con la participación del mandatario, quien cerrará la segunda jornada con un discurso pautado cerca de las 18 del miércoles. Del exterior, Pedro Sánchez negó tajantemente que Marruecos facilitara la entrada masiva de migrantes en Ceuta. Como respuesta, Israel acusó a Sánchez de mentir descaradamente en un mensaje publicado en la red social X por el ministro de Exteriores israelí, Gideon Saar. El presidente del gobierno español, Pedro Sánchez, rechazó de forma categórica que las autoridades marroquíes hubieran promovido o facilitado la entrada masiva de más de 72.000 migrantes entre el 30 y el 31 de julio en Ceuta. En cambio, apuntó a la ultraderecha internacional, citando indicios de redes vinculadas a Rusia e Israel, que, según dijo, habían difundido desinformación sobre la política migratoria de España. Como respuesta, Israel acusó a Sánchez de mentir descaradamente en un mensaje publicado en la red social X por el ministro de Exteriores israelí, Gideon Saar.
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11: Hola chicos, buen día. Por el acertijo, si a 32 le restamos 8, da 24. Ese es el número. Adriana, 871.
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0: 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Yo le digo, todo va a estar
2: bien, no te preocupes más. Vos ponés la oreja, Tatiño la música. ¿Y Emilio? ¿Emilio? Bueno, dice que canta. Hasta las 13, hacemos El Mañanero.

0: Seguimos en el mañanero por los 95.3 tu día en esta mañana de martes. Martes a pleno solcito, un día bárbaro, disfrutando esta mañana con todo, por supuesto con visitas también. Antes vamos a decir, estamos jugando con la gente de Churro, don Alejandro, los 494-310-1013 de comunicación. Estamos jugando hoy con Churros, don Alejandro. Tienes que decir esta mañana de radio. Tengo un número que si lo multiplicas por 4 y después le sumas 8, da 32. ¿Qué número es? Escuche bien, señora, Tengo un número que si lo multiplicas por 4 y después le sumas 8, da 32. ¿Qué número es ese? Atentos a los 494-310-1013. Vamos a la mañana de la radio. Vamos a la mañana del mañanero. Muy bien, ahora vamos a recibir visitas, decíamos también, en la mañana de la radio, con el auspicio ahora de los amigos del supermercado Roana, Mitre 1532, te espera Roana con super ofertas para vos, 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Vamos a dialogar un poquito de música, de arte local, porque... vamos a dialogar justamente con profesora de canto y cantora también, y flor de cantora, Lo hemos comprobado hace poquito nada más, Mariana Mendoza, bienvenida, un gusto recibirte, ¿cómo andamos?
1: Buenos días, Emilio, la Tatiño, ¿cómo están?
0: Todo bien, un gusto recibirte.
1: Bueno, muchísimas gracias. Y por tantos halagos.
0: No, por favor, un gusto. Y bueno, sobre todo también un gusto de poder recibirte para que nos cuentes un poquito, bueno, cómo va marchando esa escuela de canto. Que tanto ha generado también en nuestra ciudad, la posibilidad de mucha gente, muchas personas, vecinos y vecinas, se animen a cantar, se animen a subir al escenario, a sacar lo que tienen adentro, y también exponerse en público, también es un desafío lindo, ¿no?
1: Todo un desafío, sí, la verdad que sí, mucha gente cantando aquí en Ayacucho, la verdad claro. Es un placer trabajar con talentos que... Uh-huh. Que a muchos no los conocen.
0: Claro.
1: Y de repente los ven cantando en un escenario y dicen, ah, mira, cantaba. Mira qué lindo. Mira que canta. Bien.
0: Claro, exacto. No, sí. Tal cual.
1: Es re lindo.
0: Bueno, y además también una escuela ya, Mariana, que ya tiene unos años también en nuestra ciudad, ¿no?
1: Vos sabés que estaba mirando mi cuadernito. Sí. Con el sticker, el disfrute de cantar 5. Así que cinco, bueno, ahora se va a venir Dios mediante el número 6.
0: Muy bien. Así que, sin duda es importante. Por supuesto, bueno, y tendrá un espectáculo, un evento, contar un segundito cómo se viene preparando.
1: Vamos a hacer como si fuera una premuestra, digo yo, ¿no? Porque no es la muestra final, pero sí vamos a mostrar a la mayoría del grupo de alumnos.
0: Claro.
1: Vamos a estar en la cervecería La Popular el miércoles 2 y miércoles 9. Así que esos miércoles consecutivos vamos a estar con... varios o la mayoría del grupo de alumnos. No están todos, por distintos motivos, pero claro. Bueno, tenemos dos lindos grupos conformados ya para el 2 de septiembre y el 9.
0: Claro, ¿la idea de lo que van a la escuela es cantar todos en el escenario o pueden ir a clase y no cantar en el escenario?
1: Pueden ir a clase, es bien. Una opción de cantar en escenario o no, yo siempre se los ofrezco. Y algo que se tiene en cuenta, que yo siempre se los digo a cada uno, es que yo nunca los voy a exponer si sé que todavía falta trabajo. Bien, eso es muy importante.
0: Bien.
1: Eso, bueno, desde el primer día que arranqué con clases, que es así.
0: Muy bien.
1: Si yo siento que todavía falta trabajo, exacto, ya sea en la afinación, problema por ahí con la parte rítmica, obviamente que no los voy a exponer a estar cantando en un escenario.
0: Claro.
1: Igualmente yo estoy ahí con ellos cuando están cantando, muy cerca, por cualquier motivo que se pierdan, un poquito, o en la pista, algún error... Algo que a veces los nervios traicionan,
0: exacto.
1: Pero yo estoy ahí apoyando para que
0: suba. Sigan. Bien, muy bien. Muy bien, muy bien. Bueno, y contamos, Mariana, entonces, este miércoles 2, ahora
1: el
0: ya
1: miércoles
0: mismo, mañana.
1: 2, sí, mañana, ya bien. Mañana en la cervecería La Popular a las 21 horas, uh-huh. Puntual, yo digo puntual porque, bueno, arrancaremos sí. 21 a 10 porque son varios.
0: Pero es puntual, bastante puntual, sí, la gente de La Popular sí, siempre sí, sí. se remarca por eso, La Popular, ¿no?
1: La verdad que
0: es
1: sí.
0: tempranito y ya el show termina temprano también, así que...
1: Y así que bueno, se van a estar presentando mañana este grupo sí. conformado por Flavia García, Ana sí. Olmos, Sofía Leunda, uh-huh. Catalina Sosa Mizón, Luciana Mizón, Nancy Vargas, Mirta Batisteza, Uriel Rojas, Laura Azcárate, Griselda Luque y Tiziana Arias.
0: Muy bien.
1: Tenía otros bien. Alumnos acá, pero sí. bueno, están enfermos, así por que no, bien, no van a poder estar en este... En este miércoles 2, pero muy por ahí bien. Vamos a ver cómo siguen por ahí en el miércoles 9. Muy se bien. Pueden agregar al otro
0: muchas
1: grupo.
0: Muchas chicas, ¿no? Chicas, sí. la mayoría por ahí chicas, pero sí. también en ay, este primer grupo, te pregunto. ¿Y el repertorio se elige ustedes? ¿Se elige la cantora, el cantante?
1: No, el repertorio lo elige el alumno.
0: El alumno.
1: Yo siempre cuando arrancan con clases, les digo el repertorio lo eligen ustedes.
0: Claro.
1: Y después de acuerdo a sí. La dificultad que yo vea que, uh-huh. que, bueno, que hay que seguir trabajando, es la canción por la que vamos
0: claro,
1: a empezar.
0: Está ¿sí? muy bien, está muy bien.
1: Porque a veces uno elige también canciones complejas,
0: sí.
1: que está muy bien, porque uh-huh. tiene que ser a gusto de quien claro. la va a trabajar, ¿no?
0: Claro. Claro, por supuesto.
1: Pero bueno, hay canciones a veces más complicadas para cantar, ya sí. sea porque tiene un dibujo melódico muy marcado, claro. un estribillo donde hay que ir muy
0: claro,
1: arriba, muy quizá.
0: Arriba, claro, exacto.
1: Pero bueno, lo vamos trabajando.
0: Se va trabajando. Sí, bueno, sí. eso va a ser el miércoles 2, perdón que te interrumpí.
1: Miércoles 2.
0: Está la segunda parte que son otros cantantes.
1: Y después tenemos
0: otros alumnos,
1: el miércoles 9.
0: Claro.
1: Que se van a estar presentando, ya lo voy adelantando.
0: Sí, a ver, a ver.
1: Van a estar cantando Susana Fernández, Sofía Maldonado Hacha, el uh-huh. dúo Entre Vientos, que está conformado por Luquitas López y sí. Eduardo el Turco Moisas.
0: Ah, sí, sí, sí, hemos visto.
1: Va a estar también cantando Clarisa Daer, uh-huh. Loli Russo, Martina Cantarini, Ana María Jaramillo, Enzo Tarcia, Máximo Tiseira, Sebastián Goroso, Alicia González, Nicolás Adobati, Manuel Villamonte, que es un niño que viene con una uh-huh. carrera bastante prometedora, un niño de Rauch, mira. Alumno, y Lorenzo Kravitz, que bueno, está sí. enfermo ahora, pero bueno, veremos a ver
0: si llega,
1: cómo llegamos si para claro. el 9, ¿no?
0: Está muy bien, está muy bien. Así que bueno, definitivamente muy muy completo, muchos alumnos,
1: sí.
0: ¿eh?
1: Sí, sí.
0: Mucho trabajo, imagino, también.
1: Sí, mucho ¿no? trabajo, mucho ensayo, muchas claro. expectativas, pero claro. un objetivo, que es sí. el más importante, que es disfrutarlo.
0: Disfrutarlo, claro.
1: Así como
0: claro.
1: se llama el proyecto, el disfrute claro. de cantar, la verdad que pasa por ahí, por pasarla bien, mm. disfrutarlo y pasar un rato agradable, ¿no?
0: Claro, exactamente. Y sobre todo la posibilidad de, bueno, un escenario, en este caso un lugar como es La Popular, que es un lindo lugar también.
1: Lindo lugar.
0: Muy ameno también, ¿no?
1: Sí, ya la hemos estado...
0: De... Claro.
1: Muy buena onda también de la parte del sonido, bueno,
0: claro.
1: el espacio que, uh-huh. que nos va a brindar Ricky Pereira.
0: Claro.
1: Uh-huh. Así que bueno, muy agradecida por esta oportunidad.
0: Ni hablar, exactamente.
1: Para ir mostrando alguito de lo que estamos haciendo.
0: Está muy bien, está muy bien. Y el que se quiera sumar al canto, ¿hay inscripciones ya cerradas? ¿Cómo es el tema? Porque estamos en la mitad del año.
1: No, yo, no, se pueden
0: ya casi
1: agregar,
0: la recta, se puede sumar.
1: Sí, sí, se bien. Pueden sumar. Ayer justo arrancó un alumno nuevo.
0: Así que está, sí, hay
1: sí,
0: tiempo.
1: Sí, muy bien, sí, hay tiempo. Así que bueno, cualquier cosita a mi contacto.
0: Dale, lo
1: Mariana Mendoza.
0: Dale,
1: contacto.
0: En las redes sociales, en Facebook.
1: El WhatsApp 11-67-19-97-41.
0: Uh-huh.
1: O me buscan en Instagram,
0: sí.
1: Mariana.vocalcoach.
0: Bien, ahí está.
1: Y me Mariana pueden mandar por ahí también.
0: Punto vocal coach.
1: Mariana punto vocal coach en Instagram. Sí.
0: Perfecto. Ahí entonces también pueden sumarse y consultar a Mariana entonces la posibilidad de participar.
1: Y se puede arrancar
0: tomar
1: cuando
0: clases.
1: Quieran.
0: Claro.
1: Y algo muy importante, todos
0: sí.
1: podemos cantar. Todos podemos cantar. Del momento que estamos hablando,
0: claro.
1: todos podemos cantar. Es una combinación uh-huh. y un trabajo entre el aparato respiratorio y
0: claro.
1: el aparato fonador, así que todos estamos en condiciones de poder arrancar.
0: ¿Y hay tiempo para la artista Mariana Mendoza para preparar algo, no ensayar, trabajar en un proyecto musical? No. Sí. ¿Se está trabajando algo?
1: Sí, hay también, ¿eh?
0: ¿Hay tiempo? Ah, bueno, sí, bueno, bueno.
1: Sí, siempre.
0: Bien, bien. ¿Se está trabajando algo?
1: Sí.
0: Bien.
1: Sí, estamos ahí haciendo también con algunos alumnos que, bueno, ya se va a ver algo más para...
0: Más adelante.
1: Sí, bien, sí. Bien, la verdad que uno nunca sabe con qué se encuentra.
0: Claro, por supuesto.
1: ¿Qué es lo que depara el destino en este en esta área tan linda, ¿no? Del arte, de la expresión.
0: Tal cual, tan linda, exactamente, tal cual. Mariana, un gusto. Entonces reiteramos la invitación para este miércoles 2 y el miércoles 9, los dos miércoles, 21 horas en Popular. Se comen algo rico, toman algo rico también.
1: Sí,
0: disfrutan, ojalá que toque una noche primaveral, como está viviendo ya
1: Dios
0: estos primeros días.
1: Que se porte el tiempo.
0: Que se porte el tiempo y puedan disfrutar una noche linda para, bueno, justamente este show,
1: Muchísimas gracias.
0: Muchas gracias, Mariana, un gusto.
1: Gracias.
0: El disfrute de cantar con Mariana Mendoza, entonces este miércoles 2, miércoles 9 en La Popular, a partir de ahora 21. 11:31, seguimos en la mañana.
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0: música en la mañana de la radio, la música de internet que escuchamos hoy.
1: A Carlos García Moreno primero, Charly García, más conocido como Charlie, No Voy en Tren.
0: Claro.
1: Y Andrés Calamaro, mi gin tonic.
0: Más conocido como el salmón.
1: Como el salmón.
0: El salmón, sí, Calamaro.
1: Sí, sí, sí, rosado para mí, ¿eh?
0: Ah, sí, a vos siempre te gusta rosadito. Sí. Muy bien, así quedó después. Bueno, perfecto. 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
0: 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Bueno, ahí te espera la gente decir... Si está escuchando, lo voy a saludar. 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
4: Equipo de la 95, el número que multiplicado y sumado 8 es 6. 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Que tengan lindo día.
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0: Bueno, hay mucho texto, dice Tatiño. Hay mucho mensajito de texto. Se van comunicando. Sí. Señores, mañana en la red estamos jugando. Estamos jugando con la gente de Churro, don Alejandro. Nos tenés que decir esta mañana en la red, conocer el Churro. Tengo un número que si lo multiplicás por 4, después le sumás 8, da 32. ¿Qué número es?
1: ¿Qué número es?
0: A ver. Hola, buen día, Emilio. El número es el 6, dice por acá. Dice, ¿quién dice esto? Beatriz. 506, dice Beatriz 506, que es el 6, dice Beatriz 506.
2: Como decía,
0: buen día, manota para el sorteo. El número para mí sería el 6, dice Marilina 261.
3: A cruzar los dedos.
0: Manden audios, queremos escucharlos. Buen día, el número 6, dice Fiamma 786. 6. Hola, chicos, buen día, dice para qué mensajito. ¿Puedes publicar esto? Dice, bueno, acá nos dicen que. 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
1: No estoy,
0: invitan. Bueno,
1: no me puedo ir.
0: Con ese ánimo.
1: No,
0: anótelo, chicos. Frente Grande, Camino a la Victoria y La Vanguardia. Invitan. Bueno,
1: ahí está. Bueno, estos invitados. Ahí tenés actividad, Barbie.
0: La re.
1: Para sacar los niños.
0: La dejada.
1: Y no estoy. Bueno, yo no estoy. 13
0: de septiembre.
1: 13 de septiembre.
0: Saludos a la mañana de la radio. 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
1: Ahí tenemos audio, a ver.
0: Tenemos audio, quiero escuchar.
1: Trabajo para mí.
0: Ay, vamos, Jotatiño.
1: Trabajo para mí, me quiere hacer laburar, Anita.
4: Hola, buen día, chicos.
0: Anita, la tumba.
4: Le voy a hacer una adivinanza.
1: Una adivinanza.
4: ¿Cuál es el colmo de un electricista?
0: ¿Cuál es el colmo de un electricista?
4: Vivir aislado.
0: Vivir aislado.
4: Tengo otro.
0: Muy bien, me gustó. Muy bien.
4: Tengo 10 manzanas en una mano.
1: Sí.
4: Y 10 en la otra. ¿Qué tengo? Las manos muy grandes.
5: Ve hacia la luz, hijo mío.
0: Muy bien. Gracias. Genial, Anita, señores. Es única, es Anita.
1: Es Anita.
0: Che, mi amigo viene golpeado.
1: Sí, ¿qué pasa?
0: ¿Qué pasa, mi amigo? Agus, y el humor de Agus.
4: Buen día. Para mí sería el 6. Dora 6:32.
0: Gracias, Dorita. Anotado para el concurso. Saludos también a la radio, también a los amigos. 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
1: 11:53 minutos.
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1: Redondo porque no tengo pecho para
0: 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Ah, no tiene pechito, claro.
1: Pechito que está depilado.
0: Y hace un poquito de ejercicio como yo, Tatiño.
1: Tiene que depilar el pechito para mostrar.

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0: Ay,
1: en Ayacucho streaming en vivo.
0: Qué bonito.
1: Nos podés ver por el Facebook de Emilio Quintana Palacio. Ahí estamos. Pasamos por ahí, nos encontrás. Si no, en Rivera de
0: Mises. Yo también estoy en el Facebook, ¿no? En el Facebook, ¿no?
1: Vos sí también te tiño, obviamente.
0: Bien. Sí. Hola, hola.
1: Oba, no sé por qué la edición que hizo Urgente Ayacucho no aparece usted.
0: Oba,
1: aparece su voz, pero bueno.
0: Ay.
1: Hola.
0: Oa. Te saludo, oa. ¿Te acordás lo que era? Oa.
1: Los Teletubbies.
0: Teletubbies.
1: No, ahorita que te va. 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
0: Hola.
2: Hola, chicos.
1: Hola.
2: El número 6 puede ser. Mabel 188.
1: Veremos, Mabel, veremos qué pasa al respecto. 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
0: Hola.
1: Mira. Opa, dale cuando, dale ritmo a la mañana, dale ritmo.
3: Hola chicos, buenos días.
0: Buen día.
3: Creo que es el número 6, Juanca 756.
0: Bueno.
1: Muchas gracias, Juanca.
3: Otra cosa, me enteré que cuando los pájaros están enfermos,
1: sí,
3: van al tordo.

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1: 12, 11, 59, ya casi está en el top.
0: También nos acompaña en la mañana de la... Sí, acompaña en la mañana de la radio. Ahí está, perdón, me he trabado. 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
6: Menem sobre la morosidad. Vamos a descomprimir hablando en comisión y presentando proyectos alternativos. No obstante, afirmó que no habrá impacto en el resultado fiscal. El presidente de la Cámara de Diputados, Martín Menem, no descartó que el oficialismo presente alguna iniciativa parlamentaria para atender el tema de los morosos, aunque aclaró que mantendrán como foco preservar el equilibrio fiscal. Vamos a tratar de descomprimir algunas situaciones e ir hablando en comisión, presentando algunos proyectos alternativos, señaló Menem. Aunque pide tener acceso al video que Pichirilo presentó como prueba clave. El exmarido de Jessica Sirio presentó días atrás un video que le llegó de manera anónima y que, según destacó, podría cambiar el rumbo de la investigación. Francisco Auque pide tener acceso al video que Elías Pichirilo presentó días atrás como prueba clave y que, según expuso, podría cambiar el rumbo de la investigación en la que está acusado por plantarle un arma y drogas al empresario. Los senadores cobrarán más de 13 millones de pesos a partir de enero 2027. El monto surge de un nuevo acuerdo entre las autoridades del Congreso y los gremios legislativos. Los senadores pasarán a cobrar más de 13.100.000 pesos en bruto a partir de enero 2027, a raíz de un nuevo acuerdo entre las autoridades del Congreso y los gremios legislativos. Los aumentos son los mismos que el gobierno acordó con los empleados estatales, pero sin bono. 1,9% en septiembre, 1,8% en octubre, 1,6% en noviembre y 1,5% en diciembre, lo que daría un total acumulado de 6,96%. La única integrante del Senado que no cobra dieta es Alicia Kirchner, quien al ingresar como legisladora prefirió su jubilación como exgobernadora de Santa Cruz. Kicillof avanza su vínculo con gobernadores de cara a 2027 y firmó un convenio con Cilioto de prevención ante el niño. Los mandatarios de Buenos Aires y La Pampa también acordaron programas de asistencia recíproca en áreas de salud, turismo y desarrollo social. Facundo Moyano, la madre y la hermana de Candela Arizaga, negaron que la joven haya sido víctima de violencia. Victoria Arizaga Morel, hermana de la modelo, resaltó que nunca hubo nada raro en la pareja, sino que siempre estaba todo bien, y negó conocer al hijo de Hugo Moyano. Violencia de género, se registraron 176 femicidios en lo que va de 2026, y ya hay más víctimas que el año pasado. Únicamente el 11% de las víctimas se presentaron ante la justicia para denunciar los hechos, mientras que el 75% de ellas tenía una orden de restricción contra el agresor, y el 12% botón antipánico. Callejero Fino declaró y seguirá detenido por portación ilegal de arma. El joven de 31 años negó que la pistola Glock calibre 40 le pertenezca y se quedó sin abogado. El cantante de música RKT, Simón Alvarengas, conocido popularmente como Callejero Fino, declaró este lunes por los delitos de portación ilegal de arma y sustracción de la numeración registral, al tiempo que se quedó sin abogado. El joven de 31 años compareció ante el fiscal Cosme Iribarren del Departamento Judicial San Isidro. Negó que la pistola Glock calibre 40 le pertenezca, mientras que continuará arrestado e incomunicado en la comisaría 4 de Tigre Benavides. El espectáculo de luto. Murió Miguel Zavaleta, histórico líder de Suéter, a los 71 años. El músico y compositor luchó contra un cáncer, según confirmó su círculo íntimo. Murió Miguel Zavaleta, cantante, compositor y líder histórico de Suéter, a los 71 años, tras luchar contra un cáncer, según confirmó el círculo íntimo del músico, que dejó una marca singular en el rock argentino durante la década de 1980.
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0: fuego sería el número 6, Teresa 152.
1: Gracias, Teresa, por comunicarte con la mañana de la radio, Teresa. Un beso grande. 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
3: 6 minutos han pasado del mediodía ya. Qué lindo. Ahora, ¿quién, Emilio?

0: Fuego tema de hoy, también, muy bien. Saludos a Martina, dicen para, Martina es el 6. Saludos, dice Martina, 629.
1: Hola chicos, 64 dice, nos... Se nos fue, dice. Ah, ah. Norita, 64. Beto Orlando, ¿qué dice? Ah, se nos fue Beto Orlando, qué pena. Ah, me iba escribiendo por pedacitos, Norita, claro. Se fue el reconocido cantante. Bueno, hoy lo decía Emilio temprano.
0: Exacto, Beto Orlando.
1: Florence, ¿no? ¿Sería?
0: De Florence, exactamente.
1: Beto Orlando, reconocido popular cantante. Que integró también los Cuatro Soles en una época.
0: Claro, exacto. Radicado en la ciudad de La Plata y bueno, mucho claro. Vínculo con su ciudad de natal.
1: Claro.
0: Saludos a Centro.
1: De, perdón, él sí, hacía pero... cuando yo era niño.
0: Sí.
1: Hacía 25 rosas.
0: Ah,
1: mirá. Perdón, por ejemplo.
0: Señores, no son las florcitas al cielo, son las 25 rosas.
1: 25 rosas, muy cantante.
2: Yo, el último de todos.
1: Escuchan ahorita.

0: Siempre discreta, siempre discreta.
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0: Dile, dile.
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2: Ahí está la tarjeta. Y este
0: qué
2: otro.
0: Bueno, opa.
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0: mira, tar, ¿qué?
1: Tarzán. Voy a hacer una pregunta. ¿Esto es Tornando?
0: Esto es Tornando.
1: Ah, perdón.
2: Mi gorrión.
0: Con todo respeto. Mira, Tarzán este.
1: Con todo respeto por el...
0: Muchachita. No, ¿cómo te vas a reír de Beto Orlando?
1: Muchachita creció después.
0: Claro.
1: Después creció.
0: Se hizo muchacha más grande.
1: Yo te quiero a pesar. Lo dicen a un famoso integrante de la emisora, no sé quién. Pero bueno, bueno. Era un capo ese Beto Orlando, pero sí, bueno, era un supuesto. Capo Beto Orlando. Lo trajo Lucho a Sarmiento, dice acá, mirá.
0: Sí, entre tantos.
1: Yo lo conocí, dice Norita, mirá.
0: Entre tantos.
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1: Emoción total, señores. Beto Orlando, señores.
0: Emoción,
1: Homenaje de ayer, hoy y siempre.
0: Sí, ¿qué dice?
1: Me gustaba decir esa frase.
0: Sí. ¿Qué dice Francisco?
4: Francisco. Pon el agua
1: fresca en un jarrón.
0: Para un poco, está bien.
4: Llévala junto a tu cama. Si un día siente frío
1: tu corazón. Sí, dígalo, dígalo.
4: Mujer, no digas no.
1: Papá, bueno.
4: Pon el agua fresca en un jarrón.
1: Mira, Francisco, gracias, Francisco.
4: Francisco 604.
1: Mira, Francisco 604, segundo canto.
4: Muchachita, adiós. Tristes. Vos te fuiste. Volveré.
1: Capo total, capo total.
4: Nunca más podré.
0: Tenía como baterista, Francisco, ¿no? No como cantante.
1: Se cansó la batería.
4: Qué capo, por Dios.
1: Muy bien.
4: Bien, Emilio, esa música.
1: No, Tatillo, Tatillo, acá. DJ,
5: hola,
1: Tatillo.
5: Chicos. Bueno, yo tuve oportunidad de compartir Orlando, escenario.
1: Era Tatillo, era Beto Orlando. ¿Cómo?
5: Fuimos teloneros con Arco Iris de Beto Orlando.
1: Mira.
5: Y una particularidad: el guitarrista tocó con mi equipo. Capaz que fue una cuestión de no armar el de él y le conformó el mío y tocó con mi equipo de guitarra, chicos.
1: Mira,
5: pero fue un honor.
0: ¿Te lo devolvió? Sí.
1: Se llevó la flor, ¿no? Pero...
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0: Yo, mira, no quiero. Qué lástima, alguien del country me va a ayudar.
1: Del barrio.
0: Yo era pequeño, no tan pequeño, pero.
1: ¿Tenía novia en el barrio o no?
0: No, adolescente.
1: No.
0: Cuando se estaba haciendo el barrio.
1: Sí.
2: Recíbela.
0: Yo no sé si hizo un baile para, viste, para juntar fondos.
1: Ah, sí.
0: Y lo trajeron a Beto Orlando, porque había una persona que vivía en el barrio.
1: Sí.
0: Tenía contacto con Beto Orlando. Y creo que fue en Sarmiento.
1: Mirá.
0: A ver si tiene que haber sido fines del año 80 y principio ahí nomás.
2: Recuerda.
0: Año 90.
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1: El edificio del barrio Padre Gallo.
0: Padre Gallo.
1: Muy bien, Padre Gallo.
0: El Padre Gallo.
1: Así como Beto Orlando, pero si yo de las flores, tampoco
0: claro,
1: de
0: boludo,
1: tampoco de México, el barrio Padre Gallo, está en las flores, bien,
0: Padre Gallo, él lo trajimos
1: a... La cita al lado de la ruta 3, Beto Orlando, pará. El barrio Padre Gallo, ay, los críos.
0: A ver.
1: Es agua fresca en un jarrón.
0: Y después está
1: sí,
0: Dios
1: señor,
0: del
1: ¿qué
0: olvido.
1: Más, qué más tenemos,
0: Dios del olvido.
1: Dios del olvido. Qué temas, todos los puñales eran temas, no, puñaladas total.
0: Terrible. ¿Y Anita qué dice, Anita?
6: Dale, niño, cantá.
1: Dale.
6: Ya estoy comiendo, niño.
1: Mira, ya estamos. Como,
0: qué suerte, tengo un hambre.
1: Provecho.
0: Me estoy por desvanecer del hambre que tengo.
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1: Con lo que comiste ayer, todavía te hambre.
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0: Ayer, hoy a la mañana, me clavé un huevo.
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1: Este es el homenaje a Beto Orlando en la 95.
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1: Y en el ejército este homenaje.
0: Claro.
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1: ¡Apa! ¡Rencoroso hombre!
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1: A ver, pero chao.
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0: Che, alguien que me corrobore ese dato ahí.
1: Y por ahora no están,
0: hay algunos que no están entre nosotros.
1: Ya está almorzando, ahí está. Ya se va a complicar. Cada vez se va a complicar más. 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
0: Atenti, porque acá estamos.
1: Sí.
0: Estos son 12 rosas acá, pero esto es Beto Orlando.
1: Ya vendió las otras porque estaban complicadas. El río Paraná no lo llevaba, si no podía vender las 25 de 12 y bueno.
2: Son 12 rosas.
0: Esto es Beto Orlando y los cuatro soles. Es antes.
1: Qué encantilada,
0: antes,
1: ¿no?
0: De, de lanzarse como solista.
1: Antes, claro. Previo a la
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1: ¿Qué ha pasado ahí para separarse?
0: No sé. Siempre las bandas. Banderillos, quilombo. Siempre. No, sí, no.
1: Plata.
0: Plata.
1: ¿Problema de plata, señora?
0: Plata, problema de egos.
1: ¿Egos? ¿Qué pasa?
0: La pasa en todos lados. Ay,
1: qué bárbaro, qué triste.
0: Qué triste, mi Argentina. Ansiedad. Mirá, escucha. Beto Orlando con los cuatro soles mientras le voy contando que Agus nos cuenta, que nos dice, ¿sabés qué? ¿Qué responde? Nada que ver. ¿Sabés qué? ¿Qué dijo la Pantera Rosa cuando perdió a sus amigos? ¿Dónde estarán?
1: Yo escuché el fin de.

0: Qué voz, impresionante.
1: Viste,
0: la voz.
1: Una manera muy particular de, sí, de cantar. Qué lástima, se fue Mariana para preguntarle.
0: Yo me enamoré con esos temas, dice Norita por acá. Soy romántica. Ay, y qué se va a hacer, Norita, es así la vida. Son lo más. Con esa música, ¿cuántos recuerdos, por favor? Dice Esther. Ay, Esther, se vuelve a enamorar, Esther.
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1: no más.
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0: Este tema se lo escuché a Mariana Mendoza hace poco.
1: Mirá, lo cantaba mi viejo.
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1: La última copa.
0: La última.
2: 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De mi vida, muchachos, que se va.
0: Feto Orlando, señores.
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0: Y dice:
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1: Yo me emborracho por ella. ¿Y ella? ¿Quién sabe qué hará? ¿Qué boludo?
0: ¿Quién sabe qué hará?
1: ¿Querés que te diga?
0: Ella anda con otro.
2: 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Ya. Que todo mi dolor bebiéndole de hogar.
1: Y si la ven,
0: ella anda por Chajarilla, si
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0: Hola, nada. hola, si me habrán apretado con los temas, no, de Beto Orlando, qué tiempos, no, dice Lucía, qué tiempos aquellos.
1: Lucía.
0: Los temas de Beto Orlando, la habrán apretado ese. ¿Qué era el qué? Estaba el coach, era. ¿Qué era?
2: Que tal vez.
0: El partido a Catch.
1: Catch.
0: Qué romántico que están, dice Silvia por acá. Mirá, es una cosa de loco.
1: Homenajeando a Beto Orlando, que nos dejó.
0: Homenaje a Beto Orlando,

0: tremendo.
1: Pero hace, va de, levántese un poco de ánimo, señor. Va, vaya a la peluquería un poquito, vaya a la peluquería, sí, estilo Tiger.
0: Nuestro estilo.
1: 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Si aquella se fue, y bueno, ¿qué va a hacer? La vida continúa. 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
0: Había una, no sé, pero... si antes había una sí, tendencia que, sobre todo las mujeres, se cambiaban, sí, de look cuando había un... Mirá. No sé ahora si será, no, cortaban el pelo.
1: No hay tiempo, Totillo. Peluquería de estilo Tiger.
0: Nuestro estilo.
1: Sarmiento 867, dale, dale, ritmo, dale, ritmo. Me encantan los temas de Beto Rondes, ¿sabes quién es? 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
0: De las flores,
2: si
0: ¿no?
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1: Saludos, amigos. Chicos y chicas, vas del secundario.
0: Tus amigos del secundario.
1: Vamos, chicos, secundario.

0: Hola chicos. Señor cantante.
1: Señor.
0: Se habremos bailado esos hermosos temas que están pasando.
1: Qué voz.
0: Gracias.
2: La verdad no lo tenía esa voz.
3: No. Era como así colocada como acá. No sé, debe tener un nombre eso. Qué lástima se fue Mariana. O alguno de los que nos pueda desaznar. Es como acá, viste, acá atrás, abajo. Una voz colocada acá, cerca de la nuez, para que te ubiques.
2: Claro.
3: No sé si me expreso bien.
2: Dice acá, cuando Beto Orlando dejó los cuatro soles para hacerse solista, su lugar lo ocupó otro grande, Osmar Allende.
3: Ah, la pelota.
2: Dice Juanca. Gracias, ahí, Juanca,
3: Juanca,
2: querido. Mirá,
3: Juanca.
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3: Bueno, Juanca es del country, se debe acordar.
2: Ah, mirá.
3: Con el baile que se hizo para recaudar billulla, para terminar,
2: claro,
3: o para algo del barrio, no me acuerdo que era para comprar algo. Una autoconstrucción.
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3: Se hizo el baile con Beto Orlando.
2: Claro. 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
3: Bien. ¿Y qué más?
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0: Para. Por décimo tercera vez, vamos.
1: Sí, septiembre ha llegado otra vez.
0: Chía, llegó otra vez.
1: Vamos, Chía, llegó septiembre, Chía. Mirá, oh, qué rico, Chía, qué rico. Qué hambre, mi Dios.
0: Tengo hambre, Chía.

0: quiero olvidar su amor. Hoy septiembre. Ah, bueno. Ah, bueno, como loco. Guarda, empezó a hablar de mí, mirá cómo sonó. ¿Qué pasó? ¿Qué pasó? ¿Para vos, Tatillo?
1: Sí.
0: Para, no, para vos no hay como la de Agustín.
1: No.
0: A veces dice como la mía, pero no. Claro, para vos no hay como la mía. Dice,
1: sí, se está portando mal, Agustín.
0: Se está portando mal y no me interesa. Sacudiendo el amador, dale. No aguanto más.
1: Míralo. Que todo mi dolor. Norita.
0: Norita cantando, señores.
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0: Mirá.
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0: Escuchá, vamos todavía, Norita.

0: Nación en el Mañanero. Estamos jugando la mañana de la radio con la gente churro, don Alejandro. Hablate de respuesta al acertijo, dale, todavía hay tiempo para jugar. Vamos, vamos.
1: Mientras tanto, sí, le contamos el clima.
0: Vamos. 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

0: ¿Cómo viene el pronóstico del tiempo para este mes de septiembre, Tatiño? ¿Cómo arrancamos septiembre, Tatiño?
1: Y arrancamos con una temperatura de 16 grados 3 décimas a esta hora.
0: Y dale.
1: El cielo está algo nublado, la humedad bajísima.
0: Sí.
1: Aproveche, lave, señora, lave ropa, porque mañana va a llover. 35%.
0: Ay, Dios mío.
1: La humedad, la presión atmosférica 1.002 median hectopascales. El viento sopla desde el sector noreste a 4 kilómetros en la hora y la visibilidad 15 kilómetros. La máxima, 18 grados. Parcialmente nublado el cielo para lo que resta de la tarde. Y algunas lluvias aisladas hacia la noche.
0: Sí.
1: Reiteramos, 16 grados 3. Temperatura actual en Ayacucho, 18 la máxima para el día de hoy.
0: La farmacia de turno sigue siendo de hoyos todo el día. Esta mañana a la hora 8.30. Pasito para allá.
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0: 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Salva, chicas.
1: Adiós, chicas.
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1: No, Pablo, no me volvás loco. ¿Cuándo llueve? Me pregunta.
0: Verá. ¿Ya volvió el campo, no, Pablo? Grande, Pablito.
1: 12:30.
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0: Fabián Show, ¿me hace acordar, eh?
1: Sí, terrible.
0: Bueno, vamos a Quinielas, ¿le parece?
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0: Y ahí nomás.
1: Y ahí nomás a misa y no en el guardapatio lo hice.
2: ¿Terminó con el zurdo?
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2: Y ahí, te vas, sí. Salís del zurdo, te subís a la combi y te vas.
1: Hoy es el día del cantor.
2: Salís remanija, va.
1: Va a comenzar la cosecha.
0: ¿Una cosecha de qué? ¿Una cosecha de qué? ¿Cosecha de qué? ¿Cosecha de qué?
2: La cosecha de mujeres. No. Nunca se acaba.
0: De coplas, señor.
2: Ah.
0: Cosecha de coplas que nunca se acaba. 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
1: Cuatro rumbos nos llevan por esta vuelta.
0: Cuatro rumbos.
1: Cuatro rumbos nos cruzan. Cuatro la vez.
0: ¿Estamos con la quiniela, señor?
2: Ah, sí.
0: Vamos a las quinielas entonces. ¿Cómo está el DJ? El sentido.
2: Marito, no se acaba,
3: Marito,
2: escucha. Se acaba la papa que está carísima.
3: Se acaba el tomate.
2: Oh, mamita, calentita.
0: La papa está caliente.
2: Calentita la papa.

0: ¡Epa! Sí, señor. 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Graciela que llegó la primavera, llegó el septiembre. Es el mes de primavera. Y ella está esperando que llegue la primavera. Porque no aguanta más que llegue ya. Llegue ya primavera.
1: Hay gente que está muy apurada que llegue. Entonces, se está desabrigando muy.
0: Sí, guarda.
1: No se desabriguen de golpe.
0: Todas las redes.
1: No le digo. Después van a andar todo back.
0: De pechito tomado van a andar algunas. Y algunos también.
1: Aguanten.
0: Pará un poquito,
1: campeón. Que faltan hasta de las heladas.
0: Campeoncita. 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
1: Previa ciudades, 104 la cama en provincia de Buenos Aires y 7.347 el muerto. En Santa Fe, 552, madre e hijo. Y la mujer en Córdoba, 3.621. En la primera, ahora Estela, claro, a las 12, en Ciudad de 2887, Los Piojos, provincia de Buenos Aires, 710, El Cañón, en Santa Fe, La Virgen nuevamente, 5760, y en Córdoba, 8959 las plantas.
0: Las plantitas, muy bien.
1: Así que tenemos Los Piojos, El Cañón, La Virgen y las plantas.
0: Dice que los piojos volaban sobre las platitas y eran apuntados por el cañón. Y me falta...
1: La Virgen.
0: Claro, rezaban a la Virgen para que nada sucediera. Pero por suerte llegó el milagro de la Virgen, llegó el milagro. Y llegó la lluvia. Y se fueron los piojositos. Los piojositos fueron con la lluvia. 39 señores al tiro para hoy, 39...
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0: la lluvia. 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

0: mañana de Radio Pleno Solcito, te cuento información de ámbito local, vamos a atención y consejos deliberantes. Escucho, llama a través de la, en este caso, una de las coordinaciones tiene que ver con la Comisión de Asuntos Sociales del Consejo Deliberante, está convocando a autores locales, atención a autores locales, de obras literarias para trabajar en una nueva ordenanza municipal. La reunión tendrá lugar el martes 8 de septiembre a la hora 10:30 en el Zoom de la Biblioteca Manuel Villardaga de nuestra ciudad. Invita, firma este comunicado a la Paula Colantuono, presidente de o presidenta de la Comisión Asuntos Sociales del Consejo Liberante. Entonces reiteramos, Comisión Asuntos Sociales del Consejo Liberante de Ayacucho informa a autores locales de obras literarias para trabajar en una ordenanza, nueva ordenanza municipal. La reunión tendrá lugar este martes 8 de septiembre a la hora 10:30. Martes que viene, 10:30 horas, en el Zoom de la Biblioteca Manuel Villardaga, todos invitados a participar de la reunión.
1: Creo que en cualquier momento voy a perder.
0: Lo que quiere la Chola,
2: lo que quiere que la vence. 12:51 minutos.
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2: 12:53 minutos, en un ratito develamos el...
0: Sí.

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1: 12.54, señores.
0: Y déjenme saludar a uno más. Bueno, vamos, devolvamos el juego y después vamos a saludar al amigo.
1: Sí.
0: El juego entonces. El acertijo. Acertage. Matemático, recordemos entonces. Sí. Hoy es matemático. Y recordemos que decía lo siguiente, el acertijo matemático de hoy, que decía, ¿qué número es? ¿Qué número soy? Soy con la siguiente operación matemática que dice, tengo un número que si lo multiplican por 4 y después le suman 8, da 32.
1: Bien.
0: ¿Qué número es?
1: Unos churros de Don Alejandro.
0: Churros de Don Alejandro. Y la respuesta correcta
1: es, a ver, ¿es Faustino?
0: Es Fausti. Hola. Es el 6, era la respuesta correcta, el número 6, bueno. La respuesta correcta.

0: correcta, señores, ¿eh?
1: Muchos aciertos.
0: El 6 por 4, después le sumás 8, da 32.
1: Pocas derrotas.
0: Pocas derrotas, muchos triunfos.
1: Entonces.
0: Así que bueno, ahora sí, señor. Un numerito, Tandiño Ríos, del 1 al 106. Ah, mira vos, todo. Una cosa,
1: loco. Terrible.
0: Apareció el 6.
1: 6. 6. Vamos con el 103.
0: 103. Y ganadora.
1: Guarda con el chiste.
0: No, ya con el chiste te metió Agustín al final.
1: Sí, no, ya está.
0: Te la liquidó. El ganador es, dijo, hola, ¿cómo están? Es el 6.
1: Hola,
0: dijo Nilda, 756. Y Nilda, 756. Es la ganadora, señores. Nilda, 756, tiene que pasar por la radio a retirar tu cuponcito y aquí a disfrutar los churros. Don Alejandro.
1: Gracias, Nilda. 12.56.
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1: No lo veo, chau,
0: yo también, hace tiempo no lo veo.
1: Hace mucho.
0: Hace tiempo no lo veo por acá.
1: Una vez hizo, viste, el.
0: ¿Eh?
1: ¿Cómo es? ¿Cómo se dice? Dejó adelante, pero.
0: Ah, ya pasaron, sí, sí. Como, no, meses, ya.
1: ¿Ya prescribió eso?
0: ¿Ya prescribió eso, no?
1: ¿Cuánto es ese? ¿Vive acá en el Yacucho? Sí.
0: No, no, ese tipo que no lo veo en serio. No, no sé.
1: Es verdad, ¿cómo? Debe andar.
0: ¿Cómo no vive mal el Yacucho?
1: Trabaja mucho.
0: No, trabaja todo el día, señores. 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Y la mano de mi amigo Vizcay, presentamos el espectáculo. Señores, ¿qué pasó con el rating de ayer? La tele al rojo vivo, disponible.
1: Rojo vivo.
0: Vamos a ver, entonces, novito del mes, agosto, que finalizó ayer, justamente tuvo al canal más visto, fue Telefe, ampliamente ganador del mes. Y en total, la tele abierta tuvo un punto más de rating en general. En general, subió un poquito más el encendido, muy poco a lo que viene teniendo la tele abierta en general, por supuesto, porque ya es una opción media que se ha quedado media bajana, media aburridona. Sí, bueno, ayer lo más visto del día fue Gran Hermano 10-1 de promedio. Fíjense, Gran Hermano sigue siendo lo más visto del día, más allá que está el otro reality popstar.
1: Por el subsuelo anda.
0: Claro, exactamente. Y luego tenemos Es Mi Sueño con Guido Casca, 7-1 de promedio. En Canal 3, en América, lo más visto fue LAM, 3 puntos de rating. Uh-huh. Lo más visto del día en la tele abierta también, Canal 9, lo más visto fue Bendita con 2-5 de promedio.
1: Sí.
0: Y la TV pública lo visto fue Las Mañanas con Andino, 0-4 con Guillermo Andino, la segunda parte, no la primera, la segunda parte. Bueno, ¿qué me cuenta Tandiño?
1: Bien, le cuento que estiló acá, pero también le voy a contar que no sé por qué meten tanto noticia de Messi en espectáculos, pero bueno, justo alcancé a leer el título, lo iba ahí, quería abrir y bueno, y me jugó una mala pasada la compu, pero te lo voy a leer igual, que tiene que ver con el fallecimiento de Beto Orlando, acá en las páginas del espectáculo sale. Murió Beto Orlando, bueno, referente de la música romántica a los 79 años, ahí justo alcanzo a leer, y bueno, lamentablemente se me tildó la computadora.
0: Se tildó la computadora.
1: Pero bueno, ahí estamos, eso, bien. Y por ahí, no es a quién le importa, pero bueno.
0: No, está bien, acá sí a quién le importa, esta es una frase categórica, dijo que la conducción de este chico en el programa es espantosa. ¿Quién dijo esto? Marina Calabró habló de Nicolás Vázquez. Y dijo, la conducción de Nico Vázquez en el Popstar es espantosa.
1: Espantosa.
0: Pero qué mala
1: espantosa
0: que sos, Marina
1: Calabró. Marina.
0: La periodista de espectáculos opinó sobre el programa de show musical y fue lapidaria con el conductor. Es espantoso lo que hace, dice.
1: Pobrecito.
0: Malo, Nico Vázquez, pobre.
1: Qué malo.
0: Nico Vázquez. Bueno, con Nico Vázquez cerramos con Marina Calabró, ¿le parece, amigo?
1: Muy bien, ¿quién presentó?
0: Presentó este momento como cada mañana y hoy, en este caso, el amigo Ceremec de Hugo Vizcay. 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
1: Nos vamos, Emilio, hasta mañana.
0: Muy bien, quédense en los 95, ya viene Historia de Casa con Nicolás Newsy. Nosotros volvemos a partir de mañana a partir de las 7, con Mejor Mañana por la 95. Y luego toda la programación del Mañanero como todos los días. Se pasará lindo, buena vida, disfruten este día hermoso. Martes, arrancando septiembre, a pleno en el aire de la radio. Gracias por todo, hasta mañana, gente, gracias.

Bueno, ¿qué tal? Buenas tardes. Nos encontramos en un nuevo programa de Quien Quiera Oír Que Oiga por 95 o 13 horas como todos los martes. Bueno, hoy les traíamos algo que tiene que ver con, bueno, con lo que sucedió ayer de la renuncia y la despedida de Leo Messi de nuestra selección argentina de fútbol. Y bueno, les traíamos lo que fueron las grandes despedidas de capitanes de la selección a lo largo de la historia. Podemos recorrer algunos grandes referentes como fueron Daniel Passarella, Diego Armando Maradona, Javier Mascherano, Javier Zanetti, Juan Sebastián Verón, Ángel Di María y bueno, por supuesto Lionel Messi, como hablábamos de Dakar, de su despedida ayer 31 de agosto. Esto tiene un condimento especial para este primero porque bueno, lógicamente Messi acaba de anunciar su retiro de la selección después de una trayectoria de más de 20 años como capitán del equipo. Digamos que las grandes despedidas de la selección argentina, empezando por Daniel Passarella, el primer capitán campeón del mundo. Daniel Alberto Passarella fue defensor central, símbolo de River Plate y uno de los grandes líderes de la selección. Fue capitán del equipo argentino que ganó el Mundial de 1978, disputado en nuestro país. Era un defensor con enorme personalidad, fuerte en el juego aéreo y con una característica muy poco común para su puesto, que hacía muchísimos goles. Con la selección argentina disputó 70 partidos, 22 goles. Con la selección fue de 1976 a 1986. Capitán del Mundial de 1978, campeón del mundo de 1978, participó también del Mundial de 1982 y en 1986 integró el plantel campeón del mundo, aunque no pudo jugar por problemas de salud. Passarella fue el primer argentino en levantar la Copa del Mundo como capitán. Su historia representa al líder clásico de carácter fuerte y enorme personalidad. Pues podemos tener a Diego Maradona, Diego, el capitán que condujo a Argentina a la gloria. Hablar de Maradona es hablar de una de las grandes páginas de la historia argentina. Diego debutó muy joven en la selección y fue campeón mundial juvenil en 1979, pero su gran momento llegó en México en 1986. Como capitán llevó a Argentina al campeonato mundial y protagonizó partidos inolvidables. El mundial de 1986 fue especialmente extraordinario, marcó goles ante Inglaterra, Bélgica y fue la figura central del torneo. En Italia 1990 volvió a llevar a Argentina hasta la final, donde perdió ante Alemania. Las estadísticas que arrojan un total de 91 partidos, 34 goles, con la selección compite desde 1977 a 1994, campeón mundial sub-20 en 1979, campeón del mundo en 1986, subcampeón del mundo en 1990, capitán durante buena parte de la etapa más importante de su carrera. Su último mundial fue Estados Unidos 94, allí disputó dos partidos antes de ser apartado del torneo. Su despedida de la selección fue el comienzo del final de una era. Javier Zanetti, que fue uno de los jugadores más regulares y profesionales de la historia argentina, debutó en la selección en 1994 y permaneció durante 17 años. Fue lateral derecho, volante y capitán. Su gran problema con los mundiales fue que, pese a su enorme trayectoria, no pudo disputar el mundial de 2006 porque José Pekerman no lo convoca. En estadística tiene 145 partidos, 5 goles, va de la selección argentina de 1994 a 2011, con 25 partidos como capitán según registros históricos. Zanetti representa al futbolista que nunca dejó de competir, incluso cuando las circunstancias fueron adversas. Su despedida de la selección llegó en 2011, después de haber sido uno de los grandes referentes del albiceleste casi por dos décadas. Juan Sebastián Verón, el hijo de Juan Ramón Verón, la Brujita, construyó su propia historia, mediocampista, de enorme técnica, personalidad y visión de juego. Brilló en Europa y especialmente en Italia e Inglaterra y fue uno de los jugadores argentinos más importantes de los finales de los 90 y principios de los 2000. Posee 73 partidos, 9 goles, disputó en la selección de 1996 a 2010, participó en los mundiales de 1998 y 2002 y 2010 posteriormente. En el mundial 2002 fue uno de los referentes de la selección argentina que llegó como favorita y quedó eliminada en primera ronda. Su historia también permite hablar de algo muy interesante. Como un jugador puede ser admirado en Europa y al mismo tiempo recibir críticas fuertes en la Argentina. Javier Mascherano, el jefecito, fue uno de los grandes líderes de la selección durante más de una década. No necesitaba hacer goles para ser protagonista.
Era el jugador que ordenaba, corría, marcaba y ponía el cuerpo. Llegó a disputar 4 mundiales, 2006, 2010, 2014 y 2018. En Brasil 2014 protagonizó una de las imágenes más recordadas, el famoso "hoy te convertís en héroe" a Sergio Romero ante la definición de por penales ante Holanda. Tiene 147 partidos, 3 goles desde 2003 a 2018, 4 mundiales, subcampeón del mundo 2014, subcampeón de Copa América 2015 y 2016. Durante años fue el jugador con más partidos de la historia argentina hasta ser superado por Leo Messi. Mascherano se retiró después del Mundial 2018 y su despedida fue la de un líder silencioso, de esos que representan la camiseta desde el esfuerzo. Ángel Di María, el hombre de las finales. Esta merece también un capítulo especial. Di María tuvo una relación muy particular con la selección. Durante años fue criticado, perdió finales, tuvo lesiones, fue cuestionado, pero después llegó la revancha. En las estadísticas finales tiene 145 partidos, 31 goles, 32 asistencias. Jugó en la selección de 2008 a 2024. Mundial Sub-20 en 2007, Oro Olímpico en 2008, Copa América 2021, Finalísimo 2022, Mundial 2022 y Copa América 2024. Hay una estadística emocional impresionante. Gol en la final olímpica de 2008, gol en la Copa América 2021, gol en la Finalísima 2022 y gol en la final del Mundial 2022. El Fideo terminó convirtiéndose en el hombre de las finales. Su último partido oficial fue la final de la Copa América 2024 contra Colombia. Después recibió un homenaje en el Monumental. Y por último, Leo Andrés Messi, el final de una era. Y acá está el gran capítulo del programa. Lionel Andrés Messi anunció ayer, 31 de agosto de 2026, su retiro de la selección argentina. Cierra una historia de 21 años con la camiseta albiceleste. Debutó el 17 de agosto de 2005 contra Hungría. Su debut fue insólito. Ingresó en el segundo tiempo y fue expulsado apenas unos segundos después. Lo que vino después fue una historia irrepetible. Los números finales de Messi, estadísticamente en partidos, fueron 207 goles, 125 asistencias, 68 promedio goleador, 0.60. El debut el 17 de agosto de 2005, capitán desde 2011. 6 mundiales, 7 Copa América. Terminó máximo goleador y jugador con más partidos en la historia de la selección argentina. Sus títulos: Mundial Sub-20 en 2005, medalla de oro olímpica en 2008, Copa América 2021, Finalísima 2022, Mundial 2022 y Copa América 2024. Llegó a disputar 3 finales del mundo: 2014, en la derrota ante Alemania; 2022, campeón ante Francia; y 2026, derrota ante España. En el Mundial 2026 llegó a disputar su 6ª Copa del Mundo, algo extraordinario. La gran historia de Messi, lo más interesante para es el recorrido: el debut en el 2005, la expulsión en Hungría en 2006, el primer Mundial en Alemania 2006, la final de la Copa América en 2007, la final del Mundial en 2014, la final perdida ante Chile en 2015 y 2016. Después de 4 finales perdidas con la selección mayor, Messi llegó incluso a anunciar su renuncia, pero volvió y ahí cambió todo. Fue campeón de América en el Maracaná en 2021, en la Finalísima contra Italia en el 2022, campeón del mundo en Qatar 2022 y campeón nuevamente de América en 2024. En 2026, en su último mundial, Argentina llegó nuevamente a la final y terminó subcampeona. Messi anuncia que deja definitivamente la selección. Cierra su ciclo con 207 partidos y 125 goles. Pasarella levantó la primera Copa del Mundo como capitán. Maradona convirtió la camiseta número 10 en una bandera. Zanetti representó la constancia, Verón la técnica, Mascherano el sacrificio, Di María la revancha, y Messi terminó escribiendo el capítulo más largo de todos. 21 años, 207 partidos, 125 goles y un Mundial. No se despide solamente un jugador, se despide una época de la selección argentina. Lionel Messi y la selección argentina tienen 21 años de historia con la camiseta albiceleste. Messi cerró este 31 de agosto de 2006 su etapa con la selección argentina. Se retiró como máximo goleador histórico y jugador con más partidos, con 207 encuentros y 125 goles. Lionel Andrés Messi nació en Rosario el 24 de junio de 1987. Su historia con las selecciones argentinas comenzó en las divisiones juveniles. Fue campeón del Mundial Sub-20 de Holanda. El mismo año llegó al debut en la selección mayor, el 17 de agosto de 2005, en un Hungría 1, Argentina 2.
En 2005, campeón del mundo sub-20 con apenas 18 años. Máximo goleador del torneo, balón de oro y campeón mundial. En 2006, su primer mundial. En 2007, la final con la mayor. En 2008, oro olímpico. En 2010, mundial de Sudáfrica. En 2011, Copa América Argentina. En 2014, llega a la final del torneo mundial al perder 1-0 con Alemania. En 2015 y 2016, pierde ambas finales de Copa América la selección junto con él ante Chile. Regresa en el 2019, Messi volvió a ponerse en el 2017, el regreso Messi volvió a ponerse la camiseta argentina. En las eliminatorias para Rusia 2018 tuvo una actuación inolvidable contra Ecuador en un hat-trick que ganó y consiguió la clasificación al Mundial. En 2019 ocupó el tercer puesto en Copa América, en 2021 el maracanazo, cuando Argentina le gana 1-0 y consigue su primer título con la selección argentina, la finalísima 2022 al conseguir el 3-0 ante Italia, y en Qatar en el año 2022 es el Mundial de Messi. Tiene capítulos como contra México, Australia, Países Bajos, Croacia y Francia. Messi marcó 2 goles y Argentina ganó por penales. Messi fue campeón del mundo, balón de oro. En 2024, otra historia de la Copa América, al ganar 1-0 a Colombia con gol de Lautaro Martínez. Sus mundiales fueron Alemania 2006, Sudáfrica 2010, Brasil 2014, Rusia 2018, Qatar 2026 y el Mundial de Estados Unidos y México 2026. Los números finales de Messi: 207 partidos, 125 goles, 68 asistencias, 0,60 el promedio goleador, 6 mundiales, goles en mundiales 21, títulos en la mayor 4, en sub 21, oro olímpico, capitán desde 2011, 54 amistosos, 125 goles, 36 en eliminatorias, 21 en mundiales, 14 en Copa América. Además, registra de 68 asistencias con la selección. Los récords: es el goleador histórico de Argentina, jugador con más partidos, máximo goleador, máximo asistidor, jugador argentino con más mundiales y capitán durante la etapa más exitosa de la selección en el siglo XXI. Messi empezó su historia con Argentina siendo expulsado a los pocos segundos de su debut. Perdió finales, fue criticado, renunció y volvió. Después ganó la Copa América, la finalísima, el Mundial y otra Copa. Terminó su historia con 2007 con 207 partidos y 125 goles. Después de 21 años, la historia de Lionel Messi en la selección argentina llega a su final. La camiseta será hasta último momento recordada, la número 10. En 2026 volvió a conducir a Argentina hasta una final del mundo, ganándole a Inglaterra y viviendo uno de los partidos más emocionantes de toda la historia. Messi explicó en su despedida que se va con la tranquilidad y el orgullo de haber vivido esos momentos junto a los argentinos y que ahora acompañará a la selección desde afuera. Gracias, capitán. Gracias, Leonardo Andrés Messi. Y vamos a Argentina. Nos vemos el próximo martes en un nuevo capítulo de Quien Quiera Oír Que Oiga por la 95 a las 13 horas, quien les habla, el profe Nicoliusi.

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0: ¿qué tal a todos? ¿Cómo va? Largamos otra edición de Tributo a los 90 aquí hoy día martes, ya poniéndonos más al ruedo, ¿no? Costó ayer, es una especie de slow motion, como siempre digo, cuesta, remándola así paso a pasito. Pero bueno, hoy martes tenemos otra energía, o estamos como encarando ya para el Frenchy, para adelante, y nosotros proponemos que lo hagamos con la mejor música, con las canciones que escuchábamos en la década de los 90 y que hoy, como todos los días, te traemos la playlist que vos y yo queremos escuchar, esos artistas de aquellos años dorados que tan bienvenidos son aquí en Tributo a los 90. Mi nombre es Ani Godoy y soy su fiel anfitriona que les da la bienvenida de esta manera.
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increíblemente talentoso. Ellos son como los pioneros en lo que respecta a la música electrónica. Daft Punk pasaba en tributo a los 90.

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Uf, qué recuerdos. Acá también tienen su tributo. Acá también tienen su tributo. Vos. ¿Qué mirabas? ¿Qué mirabas? 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

si lo hacemos de la mano de Caballeros de la Quema, con una gran canción que sonaba por todos lados en los 90. Esa canción es Avanti Morocha. Y nosotros, Avanti, con esta música la estamos pasando como debe ser, amenamente, óptimamente y tranquilamente, con estas canciones que te propone Tributo a los 90.

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Vos aumentá todo el volumen, cantá a todo lo que das, desahogate, canalizá, que te va a venir bien, ¿eh? Te va a venir bien. Clásico de los clásicos aquí en Tributo a los 90.

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0: decía Shakira, ciega, sordo, muda. Un hit que sonaba en la década de los 90 y lo escuchábamos en todos lados. Bueno, hoy te lo traemos aquí también para que lo recuerdes, para que lo disfrutes aquí en Tributo.
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nosotros seguimos con más canciones, proponiéndote los mejores temas que escuchábamos en la década de los 90. Bueno, también lo traemos ahora aquí a tu presente. Pese al tiempo, estas joyitas prevalecen en la vida de cada uno de nosotros. Las desempolvamos y las escuchamos hoy y todos los días aquí en Tributo a los 90.

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I used to love her. 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Todos forman parte del tributo a los 90.

gente se va sumando y me encanta, se va copando a este gran programa denominado Tributo a los 90. Y nosotros estamos como queremos, poniéndole onda, poniéndole swing, para que todo sea un poquito más llevadero en tu rutina diaria, en tu vida. Le ponemos buena onda, buena energía, aquí con la música de Tributo a los 90.

0: escuchamos una gran artista, ella es Soraya, con su canción Quédate, aquí en Tributo a los 90.
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una mejor que otra, ¿no? Bueno, como todos los días, vos estás acostumbrado a escuchar buena música cada vez que sintonizás esta radio y nos ponemos a escuchar Tributo a los 90, nos acompañamos con esas canciones, con esos artistas que tan bien nos hace y que recordamos y nos retrotraemos en el tiempo para poder disfrutarlas. Mi nombre es Ani Godoy, yo te espero mañana miércoles, aquí cita obligada, misma hora y en el mismo lugar, por supuesto, del dial, ¿no? Cuídense muchísimo, ya mañana será el ombligo de la semana, así que ya estamos encarando la semanita full a pleno. Y como siempre les digo, cada vez que me retiro de los estudios, algo que quiero que le quede bien clarísimo, ¿eh? ¿Qué sé yo? Por ahí puede ayudarle. Y es con este dicho: el pasado pasó, el futuro no llega, no llega todavía. Vive el presente, el hoy. Después vemos, pero vivamos el hoy. Les mando un abrazo super mega archi grande para cada uno de ustedes y nos reencontramos mañana en la próxima edición de Tributo a los 90. Adiós, chau, se me cuidan.

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1: Compartimos clasificados 95. Rubro ventas. Se vende propiedad horizontal con dos departamentos y terreno para construir tres unidades más. Zona Avenida Dindart y 25 de Mayo. Se entrega con renta vigente. Contacto 2494-585593. Se vende un calefactor marca AMG de 5.000 calorías, tiro natural, un leño a gas natural, un TV color 21 pulgadas de tubo y un juego de copas varias. Todo tratar al teléfono celular 2494-210424. Se vende rifle de aire comprimido PCP Fox P13900. Consultar al teléfono celular 2494-666626. Se venden 6 cubiertas, medidas 165-7013. También un televisor de 20 pulgadas, marca Hitachi. Todo tratar al celular 2494-317468 o 2494-313493. Se vende vitro convector marca Peabody de 2000 watts con control termostato, vidrio templado, seminuevo. Celular 2494-568603. Se vende propiedad en Ayacucho, en calle Moreno 654. Consta de tres dormitorios, baño completo, living comedor integrado, entrada pasante para auto, galpón y patio. Consultar con Mariela al 2494-028068, libre de gastos. Rubro alquileres. Se alquila cochera céntrica, tratar al 2494-486782. Se alquila departamento en Buenos Aires, en Barrio Palermo, a una cuadra de Alto Palermo Shopping. Consta de dos ambientes, máximo tres personas y mínimo dos noches. Consultas al celular 2494-484183.
2: Trabajos ofrecidos. Se ofrece matrimonio para puestero o cuidado de campos, también para trabajar en la zona rural. Llamar al 223-61-61-093.
1: Se ofrece clases de guitarra los días martes a partir de la hora 14. Por turnos, llamar al 2296-454753 o al celular 2494-542411. Cupos limitados. Se ofrece señora para cuidado de personas mayores de lunes a viernes y los fines de semana con experiencia. Tratar al número celular 2494-596683. Se ofrece hombre para tareas en el campo, puestero, con muy buenas referencias. Tratar al teléfono 2268-405365.
2: Se ofrece para trabajo en el campo o cuidado de quintas, matrimonio con hijos. Comunicarse al 2494-483145 con referencias. Se ofrece mujer para cuidado de niños o persona mayor con experiencia. Contactarse al 2494-585403.
1: Se ofrece hombre jubilado para tareas varias. Comunicarse con Ricardo al teléfono celular 2494-533399. Se ofrece hombre jubilado para cuidado de quinta o chacra con referencias. Comunicarse con Rodolfo al 2494-061565. Se ofrece hombre para trabajos en el campo o para puestero con referencias comprobables. Tratar al celular 2268-419822. Se ofrece señorita para trabajos domésticos niñera, cuidadora domiciliaria, disponibilidad horaria de mañana y fines de semana. Comunicarse al 2494-004043. Se ofrece señora para cuidado de adulto mayor o niños con disponibilidad horaria durante la semana y fin de semana. Con referencias, contacto al 0223-3494-722. Se ofrece hombre para sereno en comercios. Con referencias, tratar 2494-5347-78. Se ofrece joven para cuidado de personas mayores, disponibilidad horaria nocturna. Comunicarse al 2494-028260 o en Bavio 1380. Se cuenta con experiencia. Se ofrece matrimonio para trabajo de parquero o campo chico con experiencia. Tratar al celular 2494-006075. Se ofrece señora para cuidado de personas mayores, limpieza o niñera. Tratar al celular 2494-637040. Se ofrece señora para empleada doméstica, niñera o cuidado de personas mayores. Cuento con referencias. Consultas al celular 2494-002373. Se ofrece puestero para el campo. Comunicarse al teléfono móvil 2494-009623. Hasta aquí los clasificados en la 95. Y recuerde que por el suyo puede pasar de lunes a viernes de 8 a 13.
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2: Muy, pero muy buenas a todos. ¿Qué tal? Bienvenidos a Rock de las Pampas. Comenzamos este martes primero de septiembre del 2026 con Vicentico haciendo La Libertad. Y bueno, amigos, espero que estén todos del otro lado muy bien. Empezamos ya un nuevo mes, el mes 9 de este año impresionante. Estamos a, bueno, contando este mes a 4 meses de finalizar el año. Es impresionante lo rápido que pasa la vida, ¿no? No lo puedo creer. Ya pasamos el mundial hace unos meses. No lo puedo creer. Bueno, me quiero callar porque quiero presentar al equipo. Marcos, que está en la operación. Pablo Sturzenegger, que está en la coordinación general. Y bueno, yo soy Valentín Cunio y los voy a estar acompañando durante todas estas 2 horas. Así que vamos a escuchar mucho rock, amigos. Dale, a meterle onda. Ahora pasaremos a un tema de Caramelo Santo. Ellos harán Tú Pa' Mí. Amigos y amigas, gracias por conectarse. Gracias por estar desde el principio. Y los invito a que se queden en toda esta jornada. Bienvenidos a Rock de las Pampas.

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3: Esta unión nació como un cruce transatlántico esperado por años. Grabado en los estudios de Granada durante la gira española de la banda platense, consolidó la alianza estética entre los dos referentes del indie hispanohablante más influyentes del siglo. Y estamos hablando de El Matón Policía Motorizado, que se unió a la banda Los Planetas para hacer Estos Últimos Días, canción que venías escuchando. Y bueno, mientras pasaba este temón un poco más actual, ahora nos vamos a algo ya conocido, nos vamos a lo clásico, 1998, y nos vamos con este temón, versión en vivo de Soda Stereo. Llega Lo que sangra, o más conocido como La Cúpula.

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1: Bueno amigos, espero que estén disfrutando mucho de este martes. Comenzamos un nuevo mes. Si estuvieron en el programa ayer, como lo dije, para mí, septiembre, el mejor mes del año, por supuesto. No sé ustedes qué opinan, lo pueden debatir ahí con la gente que tengan cerca. Y mientras tanto, mientras debaten y piensan, escuchemos a Gondwana haciendo Felicidad.

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1: Y así pasaba la canción 1999 de Cuentos Borgianos. Y bueno, mientras sonaban ellos acá en la radio, ahora escucharemos un tema de los últimos lanzados, o en este último tiempo lanzado por Airbag. Llega Anarquía en Buenos Aires.

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1: La canción que escuchabas se llama Fácil y salió a la luz en plena etapa de consolidación nacional para Los Fueguinos. Producida de forma remota entre Ushuaia y Buenos Aires, la canción terminó abriéndole las puertas de las radios de todo el país a Voz en Off, que ellos son de Tierra del Fuego, específicamente de Ushuaia, como lo dijimos. Y ahora pasaremos a escuchar una reversión de la canción de Los Abuelos de la Nada, No te enamores nunca de aquel marinero bengalí, en este caso interpretada por Cachorro López, Andrés Calamaro, Daniel Melingo y Gustavo Basterrica.

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1: Continuando en este día de Rock de las Pampas, en este inicio del mes de septiembre y en este día martes, ahora pasaremos a disfrutar de La Zimbabue haciendo La Culpa.

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1: Y si hablamos de temas que no podían faltar, estamos hablando de Un Frasco, que así suena La Vela Puerca.

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2: Desde Rauch llega la información de la mano de la nueva verdad de Rauch y 95.7 Radios H y Blue FM. María Lamarche, de cara a 2027, habló de consenso, reconoció posibles candidatos y advirtió que pueden aparecer más nombres. La presidenta del Partido Justicialista local, María Lamarche, se refirió a ese escenario y, si bien evitó hablar de candidaturas propias, dejó algunas pistas sobre cómo podría desarrollarse el proceso dentro del espacio. Consultada sobre los nombres que ya comenzaron a mencionarse, entre ellos Jorge Barrena Facio, Alberto Martín, Gerardo Landaburu y Patricia Gijena, Lamarche no confirmó postulaciones y remarcó que la lista de dirigentes con aspiraciones podría ser más amplia. Puede haber tranquilamente otros nombres en la lista, señaló la dirigente, al tiempo que explicó que dentro del Partido Justicialista existe una mirada amplia respecto de quienes podrían encabezar el proceso electoral que viene. En ese sentido, sostuvo que el peronismo cuenta con dirigentes y militantes muy valiosos, con formación y trayectoria política, y planteó que el desafío durante este año será fortalecer el vínculo con los vecinos. Todos los compañeros y compañeras son muy valiosos, están capacitados, se han formado y tienen trayectorias en lo que es la política, afirmó Lamarche. Mientras en Rauch esperan a Callejero Fino, su situación judicial se complica y continúa detenido. La detención de Callejero Fino, ocurrida el domingo en Tigre, generó preocupación entre los organizadores de la Fiesta Nacional del Ave de Raza, ya que el cantante tiene previsto presentarse en la ciudad el próximo 12 de septiembre, en el marco de la fiesta. Desde la organización indicaron que se encuentran siguiendo de cerca la situación y que mantienen contacto permanente con la productora que representa al artista. Estoy en contacto de manera constante con la producción desde ayer. Incluso ellos se comunicaron conmigo antes de que yo lo hiciera, señaló Cecilia Bardón, presidente de la Asociación Civil de la Fiesta Nacional del Ave de Raza. Según explicó, desde la representación del artista le están transmitiendo la información que reciben de sus abogados y, de acuerdo con esas comunicaciones, existe expectativa de que Callejero Fino pueda recuperar la libertad en las próximas horas, lo que permitiría sostener la presentación prevista en la ciudad de Rauch. El intendente Maximiliano Suecún se reunió con consejeros escolares y el inspector jefe distrital. El intendente recibió en su despacho a los consejeros escolares y al inspector jefe distrital Emilio Aboy, con quien mantuvo una reunión para abordar distintos temas vinculados a la infraestructura y la seguridad en establecimientos educativos y espacios recreativos. Finalizado el encuentro, el intendente informó que uno de los temas planteados fue la necesidad de construir un playón comunitario en la escuela número 7 de Concentración, ubicado en Villa San Pedro. En ese sentido, Suecún se comprometió a iniciar las gestiones correspondientes ante el Ministerio de Desarrollo de la Comunidad. Asimismo, se repasaron trabajos que lleva adelante la Secretaría de Obras y Servicios Públicos, entre ellos la nivelación de un terreno perteneciente al CEF número 111, y se informó sobre el avance de las obras de puesta en valor de la Meremérita Escuela número 1, institución que próximamente celebrará 150 años. Se acordó avanzar con controles y revisiones de estructuras deportivas y recreativas ubicadas en espacios públicos, con el objetivo de verificar sus condiciones de seguridad y prevenir posibles accidentes. Durante la reunión se abordó la denominada Ley Joaquín, normativa impulsada a partir del trágico fallecimiento de Joaquín Gato, un niño de 12 años, que murió en enero de 2026 tras caerle encima un arco de fútbol que no se encontraba debidamente anclado durante un campamento. Desde Rauch informaron la nueva verdad de Rauch, 95.7 Radios H y Blue FM.
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2: Un tema con mucha alegría, ¿no? Aire de los Estilares, así sonaba acá en la radio. Y ahora vamos a continuar con una canción que se lanzó a mediados de los 90 y es un tema que marcó la transición hacia un blues más melódico para Huff. Con producción del propio Juan Antonio Ferreira, rotó con muchísima fuerza en los rankings radiales de esa época. Y lo que vamos a escuchar de Huff se llama Deja que hable tu corazón.

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1: Bueno, amigos, espero que estén disfrutando mucho de este martes 1 de septiembre del 2026. Espero que estén disfrutando mucho de la lista también de canciones. Y ahora te traeremos algo bien rockero, porque te traemos a Riff haciendo Susy Cadillac, versión en vivo.

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1: Y si hablamos de timones, de buenos temas, del rock nacional, estamos hablando de canciones como La Marcha de la Derrota, que ahora la vamos a escuchar, en este caso, en una reversión entre Los Heladeros del Tiempo y Cucho Parisi.

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1: Y así se despedía Fidel Nadal con Luz y Compañía. Y ahora quédate, porque ahora vamos a continuar con una canción que para el proyecto ADN Capítulo N, la banda invitó a Calamaro a reinterpretar el clásico que él mismo compuso en 1985 con Los Abuelos de la Nada. Una reversión histórica con sello rioplatense. En este caso la van a interpretar Los Auténticos Decadentes y Andrés Calamaro a Costumbres Argentinas.

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¿Qué tal? ¿Qué tal? ¿Cómo les va? Muy, pero muy buenas tardes. Arrancamos una nueva entrega de 433 por la 95. Estamos en este martes, primero de septiembre, y ya arrancamos septiembre, se nos fue agosto, y se viene la época más linda del año, ¿no? Con el calorcito, bueno, esperemos que se venga el calorcito, los días lindos, especial para la práctica deportiva, así que a partir de ahora esperemos no sufrir tanto con las lluvias, pero bueno, seguramente de acá en adelante algo tendremos todavía de agua que complique un poco el panorama. Pero bueno, estamos arrancando septiembre, el mes de la primavera, así que con todo para avanzar y llegar ya en el último tramo de este 2026. Bueno, mucha información deportiva para la jornada de hoy. Bueno, hoy entre las informaciones que ahora vamos a brindar en los títulos, nos llegaba el dato de que Juanmi Arrayago ha firmado su primer contrato con Independiente, así que esto es importante también, es que un dato a tener en cuenta. Lo habíamos charlado antes, pero bueno, no sabía cuestiones legales, y bueno, ahora ha podido entonces Juanmi Arrayago firmar su contrato. Vamos a arrancar el programa de hoy con los siguientes títulos en 433. Muy bien, arrancamos el programa de hoy hablando del fútbol, de la Unión Regional Deportiva, de las selecciones juveniles, de lo que se nos viene. Bueno, por Unión Regional Deportiva, hoy completa la fecha que había empezado el fin de semana pasado, la vigésima en la primera división A. Completan hoy en Tandil Santa Marina frente a Atlético. Estará allá en el San Martín el conjunto de Cristian López para afrontar su compromiso que había quedado pendiente, porque bueno, Santa Marina jugó el domingo por el torneo Federal A, que dicho sea de paso, decimos que ganó y sumó tres puntos importantes para mantener la categoría. Pero bueno, hoy cierran entonces la fecha Santa Marina Atlético. Atención, porque Atlético puede quedar muy cerca de la clasificación con la victoria, pero si hoy Santa Marina gana, también Santa Marina se prende en la posibilidad de luchar por entrar entre los seis. Hoy por hoy Atlético está sexto con 29, Santa Marina está octavo con 22. Si gana se va a 25. Y queda a 4 de Atlético, 4 con 6 puntos en juego. Así que Atlético hoy, si gana, puede quedar muy cerquita de ese objetivo de estar entre los 6. Pero bueno, 20:30 arranca el partido de la primera división. 18:30 está arrancando en estos momentos el partido de la reserva también, que la reserva de Atlético también tiene que sumar tratando de llegar a la posibilidad de clasificar entre los seis. Bueno, esto con respecto a la primera división del fútbol local, esperando por lo que sucede el próximo fin de semana con una nueva fecha. Mientras tanto, también con el fútbol local tenemos que decir que se jugaron partidos de inferiores y hay tres equipos ayacuchenses clasificados a semifinales del torneo de apertura. En sexta, Atlético tiene que jugar contra Gimnasia de Tandil el próximo fin de semana. En séptima, Defensores con Independiente de Tandil. Y en octava, Atlético contra Independiente de Tandil, los tres equipos de Ayacucho que clasificaron a semifinales. También se viene para el fin de semana que viene una nueva fecha de fútbol femenino. Y mañana, selecciones juveniles. Se viene una nueva presentación de los chicos de Ayacucho. Las dos categorías juegan mañana. A las 18 horas juegan en categoría sub-13, a las 20 horas en categoría sub-15. Ayacucho necesita de la victoria sí o sí en ambas categorías para tratar de conseguir la clasificación. En el sub-15, como decíamos, está muy complicado porque además de ganar no depende de sí mismo. El sub-13 sí depende de sí mismo, pero tiene dos rivales complicados, duros, para poder conseguir dos victorias que lo depositen en la próxima instancia. Mañana, 18 horas, sub-13, y mañana, 20 horas, el sub-15, Ayacucho recibiendo al selectivo de Azul.
Esto es por la quinta fecha de las selecciones juveniles. En veteranos, bueno, ya dijimos lo de la 35, que se había quedado con la apertura, después de haber ganado la fase regular y también los playoffs. Falta la definición de Copa de Plata entre Comisiones Quique y la Central. Con respecto a los chicos de AFA, bueno, lo mencionábamos recién, que Juanmi Arrayago hoy ha firmado su primer contrato profesional en Independiente de Avellaneda, así que, bueno, un nuevo paso adelante para este joven ayacuchense que está en Independiente, así que mucha suerte para Juanmi, que a partir de hoy ya es profesional del fútbol. Juanmi Arrayago, felicitaciones a Juan Miguel Arrayago. Bueno, tenemos mucho deporte también que vamos a estar compartiendo. Tenemos las notas del fútbol que las vamos a pasar hoy. Tenemos las notas de la 35, campeón de la apertura, y del partido del clásico entre Sarmiento y Defensores. Con respecto al resto de los deportes, bueno, ya mucha de la información la mencionábamos ayer, pero tenemos información de atletismo con lo que fue la participación de Emilio Quiroga en Europa, gimnasia artística, torneo provincial con participación ayacuchense, el básquet y el debut de Ayacucho Básquet en el segundo torneo de este 2026 de la Liga Regional de Desarrollo, pelota, paleta y todo lo que dejó la fecha de la segunda fecha del provincial, con victoria de los chicos de Ayacucho acá en nuestra ciudad. Atención, porque este viernes se viene un desafío pelotari en el Club Atlético, con bueno, un partido principal entre Thiago Sutil y Laureano Caló, que enfrentan a Federico Isaías, que es la primera vez que va a jugar aquí en Ayacucho, y Juan Firpo de derecha, que ya ha venido en otras oportunidades. Esto es para el próximo viernes. Bueno, tenemos información de Jiu-Jitsu, que fueron a Mar del Plata, natación en aguas abiertas, que estuvo participando Emilio Micarelli en Montehermoso, duatlón rural con la organización de Kilómetro Infinito, el duatlón Laguna de Mar Chiquita. Tenemos información de tenis con la participación del tiro federal en el Uncas Tennis Tour. La información del pádel del fin de semana acá en Rauch y en Tandil. El hockey del tiro, que estuvo participando en un encuentro en Madariaga. También tenemos la información de Newcom con el encuentro que se realizó aquí en Ayacucho. Todo lo que va dejando los torneos bonaerenses. Tenemos la información de Colombofilia con la cuarta fecha que se disputó el fin de semana, con victorias de Pablo Yameta, también al igual que la semana pasada ganó en pichones y en adultas, y se nos vienen para el fin de semana dos peñas para el viernes, atención, atención rojinegros, atención tricolores, tanto Sarmiento como Defensores organizan peñas para este fin de semana, para el próximo viernes, y el Ayacucho Cycles Club realiza el próximo sábado la cena por el aniversario número 86. Felicitaciones para el Ayacucho Cycles Club. Y bueno, van a festejar con todo el sábado en las instalaciones de la pista de Moreno y Arenales. Bueno, tenemos también mucha información nacional. Terminó la fecha ayer. Hay Copa Argentina entre semana. Y tenemos mucha información para compartir también de los deportes a nivel nacional. Así que arrancamos de esta manera, 4-3-3, estos son los títulos, así que tenemos mucho para el desarrollo de toda la información con la operación técnica de Leo Del Vecchio en los controles.

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11: Muy bien, arrancamos hablando del orden local, del fútbol de la Unión Regional Deportiva, de lo que se viene para hoy y mañana. ¿Sí? Antes de los historiales, vamos a mencionar lo que se está jugando. Bueno, en estos momentos deben estar jugando ya en el Estadio San Martín la reserva de Atlético frente a Santa Marina. ¿Sí? Un partido que quedó pendiente del fin de semana, porque Santa Marina jugó el fin de semana por el torneo Federal A. Entonces postergó su partido de la URD para hoy. Bueno, reserva deben estar jugando y 20:30 arranca la primera. Un Atlético que no va a contar con Pehuen Valenzuela, ¿sí? Uno de los habituales titulares del equipo de Cristian López. Veremos cómo lo reemplaza, porque bueno, va a estar jugando Pehuen en Ferro de la Barría en el torneo regional. Atlético, lo decíamos que va en busca de puntos importantes, que lo pueden dejar muy cerquita de la clasificación o, por el contrario, complicado en la clasificación. Por ahora, Ferro, Independiente y Juarense ya están clasificados al hexagonal. Gimnasia y Defensores tienen 31, Atlético 29. ¿Sí? Hasta aquí los que clasifican. Si hoy Atlético gana, lo supera a Gimnasia y Defensores, quedaría con 32 puntos, a 5 de Belense, que tiene 27, que es el séptimo, y Belense podría llegar a 33, o sea, quedaría ahí muy cerquita del objetivo Atlético si consigue los 3 puntos hoy. Ahora, si empata, queda con 30, a 3 de Belense, con 6 en juego, y si pierde, además de quedar con Belense ahí a tiro, también se acerca a Santa Marina, que sería a 25, y Atlético 29, Belense 27, Santa Marina 25, quedaría muy cerrado para la clasificación de los tres equipos, uno de esos tres equipos en el sexto puesto. Así que bueno, por eso es importante el partido de hoy, sumar, por supuesto se puede ganar mejor, pero sumar para Atlético hoy puede resultar clave en la clasificación. Bueno, mañana tenemos las selecciones juveniles, sub-13 y sub-15. Distintos panoramas, pero bueno, complicados los dos. Los dos con chances, es cierto, pero en el caso del sub-13, dependiendo de sí mismo, y el sub-15 depende también de otros resultados, más allá de ganar. Mañana arranca el sub-13 a las 18. El sub-13 tiene que ganar los dos partidos o ganar uno y empatar el otro. ¿Sí? Por lo tanto, son complicados, es complicado ganar los dos partidos o sacar 4 puntos en lo que resta de estas fechas, pero bueno, no es imposible. Hasta aquí viene una derrota con Tandil 1-0 y con Azul perdió 1-0 y después empató con Tandil 0-0. Podría tranquilamente pensarse en dos posibilidades de victoria contra Azul y contra Tandil la última fecha, pero es complejo. Lo cierto es que depende de sí mismo. Si mañana puede obtener algún punto, después llegaría con alguna chance para el último partido en Tandil. Lo del sub-15 es diferente. Sí, también tiene chances, pero sub-15 debe ganar o ganar los dos partidos que quedan. No hay posibilidad de clasificar con algún empate. Y además de ganar los dos partidos que quedan, depende de otros resultados. En el caso de esta fecha, Ayacucho debe ganarle a Azul y esperar que Tandil le gane a Necochea, que juegan también mañana a las 19 horas en Tandil. Si Tandil le gana a Necochea, después Ayacucho, ganando contra Azul mañana, llegaría con alguna mínima esperanza también al último choque que tendría que ganar en Tandil, ¿sí? También algo complejo. Pero bueno, esas son las chances para los equipos de Ayacucho, selecciones sub-13 y sub-15 que van a estar jugando en la jornada de mañana. Mañana estaremos desde las 18:30 con el programa habitual, pero desde el Estadio Municipal, ¿sí? Como hicimos la anterior fecha en la que jugó Ayacucho contra Tandil, estaremos con el programa habitual 18:30, informando con todo lo que vaya pasando con el sub-13. Estiraremos un poquito el programa hasta que enganchemos con la transmisión del sub-15, ¿sí? Que el partido arranca a las 8, así que 8 menos 10, 8 menos 5, estaremos arrancando con la transmisión del sub-15. Mientras tanto, estaremos con toda la información deportiva y, por supuesto, de lo que vaya sucediendo con el sub-13 en el partido previo al que vamos a estar transmitiendo por la 95.
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11: Estiraremos un poquito el programa hasta que enganchemos con la transmisión del sub-15, ¿sí? Que el partido arranca a las 8, así que 8 menos 10, 8 menos 5, estaremos arrancando con la transmisión del sub-15. Mientras tanto, estaremos con toda la información deportiva y, por supuesto, de lo que vaya sucediendo con...

Y no es viernes, pero igual tenemos historial. Y va a ser un historial doble en este caso, porque tenemos el de Atlético por la URD y el de las selecciones juveniles que van a estar jugando mañana. Pero empezamos con el Atlético, que hoy va a estar viajando y se va a enfrentar a Santa Marina. Recordamos que Atlético juega 20-30 horas en primera división. Y acá tenemos su historial. Ellos jugaron 28 partidos con 11 triunfos de Atlético, 9 de Santa Marina y 8 empates. Atlético convirtió 41 goles y Santa Marina 40. Y los máximos goleadores en este caso son dos jugadores de Atlético. Uno es Julián Aguirre con 6 goles, mientras que también tenemos a Gastón Labarreta, pero con 5. Santa Marina, actuando de local, jugaron 13 partidos en diferentes canchas. 3 en el Estadio San Martín, 3 en el Club Hípico, 2 en Excursionistas y 5 en cancha de Santa Marina. En estas canchas se dio que una victoria sea de Atlético, 8 de Santa Marina y 4 empates. Un dato para cerrar este historial es que Atlético no le gana a Santa Marina de visitante desde el año 2008. Veremos si ese dato se cambia hoy con Atlético. Y seguimos con las selecciones juveniles, como decíamos, porque mañana se van a estar enfrentando acá en el Estadio Municipal. Sub-3 y Sub-15 se enfrentan a Azul. Lo que sí, el historial de Sub-13 es un poquito más cortito porque jugaron un solo partido en esta categoría, que fue el partido que se jugó la otra vez en Azul, que fue una victoria para Azul de 1-0, que fue por la segunda fecha de este torneo, así que acá en Ayacucho va a ser la primera vez que se enfrentan. En cambio, en el Sub-15 ya se han jugado 9 partidos, donde tuvimos 7 victorias para Azul y 2 empates. Los goles convertidos fueron 5 para Ayacucho y para Azul 17. Ayacucho de local jugaron 4 partidos con 3 victorias de Azul y un empate. El primer partido que se jugó para este torneo entre ellos dos fue en Azul y empataron 2-2. Estos fueron los historiales y, como decíamos, hoy va a estar jugando Atlético y mañana juegan las selecciones juveniles.

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1: Muy buenas tardes a todos los oyentes. Arrancamos con el automovilismo en 433 y hoy vamos a hacer un repaso por todo lo que ha dejado el deporte motor el pasado fin de semana. Y nos vamos a situar en Oberá, Misiones, porque allí se desarrolló la fecha número 8 para el Turismo Nacional, en donde en la clase 2 la clasificación fue para Juan Ignacio Canela, que también se adjudicó la primera serie. La segunda serie la ganó Francisco Coltrinari y la final, en lo más alto del podio, se ubicó Francisco Coltrinari, seguido por Juan Ignacio Canela y Ezequiel Bastidas. Del 4 al 10 arribaron Marchesín, Gripo, Bestani, Cuatrochi, Vitar, Reynoso y Mura. Con estos resultados, el campeonato lo está liderando Coltrinari, acumula 240 puntos, lo sigue Bastidas con 229, más atrás Vitar con 220, Canela 155, Bestani 153, Gripo 143, Leston 141, Valerini 133, Blota 118 y Petracini 114 unidades. En cuanto a la clase 3, la clasificación fue para Agustín Canapino, que también ganó la primera serie. La segunda quedó en manos de Julián Santero y la final, en lo más alto del podio, se ubicó Julián Santero, seguido por Agustín Canapino y Bautista Damiani. Del 4 al 10 arribaron Gómez, Barrio, Vicino, Ursera, Chapur, Márquez y Martínez. Y con estos resultados que se dieron en pista, Canapino es el líder del campeonato de la clase 3, acumula 261 puntos y más atrás se ubica Chapur, que en este caso tiene 199, Santero con 186, Barrio 165, Lambiris 161, Damiani 153, Arduzzo 139, Gómez 134, Pernia 121 y Castellano 113 unidades. La próxima cita, tanto para la clase 2 como para la clase 3 del Turismo Nacional, va a ser la fecha número 9, el fin de semana del 20 de septiembre en el trazado de Río Cuarto. Nos vamos a la actividad internacional. Y primero vamos a hablar del mundo de los derrapes. Vamos a situarnos en Paraguay, donde se desarrolló la fecha número 11 para la categoría World Rally Championship, en donde la victoria fue en este caso para Sami Pajari junto a Marco Salminen. Segundo puesto para Hayden Paddon junto a John Kennard. Y en el tercer escalón del podio se ubicó Adrian Furmax junto a Alexandre Coria. El campeonato lo está liderando Evans Martin, acumulan 216 puntos, lo siguen Pajari Salminen con 196 y Solberg Edmondson con 175. Y la próxima fecha del World Rally, ya la cita número 12 de la presente temporada, va a ser del 10 al 13 de septiembre en el Rally de Bío Bío en Chile. Y también hablamos de la NASCAR en Daytona, porque se completó la fecha número 27, en donde en este caso la victoria fue para el piloto Ryan Preece, seguido por Daniel Suárez y Tyler Reddick. Y vamos a destacar que la próxima fecha, la número 28, va a ser el próximo 6 de septiembre en el trazado de Darlington. Pero me detengo un instante en la NASCAR, porque más allá de que Preece se llevó la victoria de la Coke Zero Sugar 400 de la NASCAR Cup Series el pasado fin de semana, consiguió el boleto para el famoso The Chase en la búsqueda del campeonato de la serie estadounidense. Bubba Wallace llegó en el puesto número 20, Austin Cindric finalizó en el puesto número 6, ambos aseguraron su lugar en la postemporada de 16 pilotos tras la última carrera de la temporada regular. Por el contrario, Shane Van Gisbergen llegó en el puesto número 28, Brad Keselowski llegó en el puesto número 14 y quedaron eliminados de la contienda por el título tras el resultado de la competencia, que contó con 166 giros. Preece, en este caso, logró la primera victoria en 249 presencias en la división mayor de la NASCAR, hizo su estreno en el año 2015 y también consiguió el primer triunfo del RFK en 2026. Como decimos, la primera de las 10 carreras del tramo de Chase van a arrancar el próximo domingo con la Cookout Southern 500 en el trazado de Darlington Raceway. Y si hablamos un poquito de la NASCAR, no podemos dejar de mencionar quiénes son los 16 clasificados a este nuevo tramo de competencia que se llama The Chase. En este caso, del 1 al 16 se ubican Denny Hamlin, Ryan Blaney, Tyler Reddick, Ty Gibbs, Chase Briscoe, Christopher Bell, Kyle Larson, Chase Elliott, Joey Logano, Chris Buescher, Daniel Suárez, Carson Hocevar, William Byron, Bubba Wallace, Austin Cindric y Ryan Preece. Ellos son entonces los 16 que van a estar disputando este pequeño torneo mencionado ya como The Chase, ¿sí?, en la NASCAR Cup Series, y de allí vamos a obtener entonces el campeón de la NASCAR Cup Series 2026. Y por último, con respecto a los resultados de la actividad del pasado fin de semana, vamos a hablar ahora de la actividad de las dos ruedas. De la MotoGP en Aragón se completó la fecha número 13, en donde la clasificación fue para Marco Bezzecchi. La carrera sprint la ganó Marc Márquez, seguido en este caso por su hermano Alex Márquez, y en el puesto número 3 se ubicó Marco Bezzecchi. La final la ganó Marc Márquez, seguido por Pedro Acosta y Marco Bezzecchi. Y en cuanto al campeonato, Jorge Martín es el líder con 256 puntos, lo sigue Marc Márquez con 237 y Marco Bezzecchi 232 puntos. Con respecto a la actividad de la Moto3, aquí vamos a destacar que la clasificación fue para David Almanza, puesto número 2 para Marcos Morelli y casillero número 9 para Valentín Perrone. En cuanto a la competencia final, la ganó Máximo Quiles, seguido por David Almanza, y de gran actuación en el tercer escalón del podio arribó el argentino Marco Morelli, mientras que Valentín Perrone finalizó en el puesto número 8. Con estos resultados que se dieron el fin de semana, el campeonato de la Moto3 lo lidera Quiles con 256 puntos, lo sigue Carpe con 159 y Almanza 154. En el puesto número 5 se ubica Marco Morelli con 131 y en el puesto número 6 Valentín Perrone con 103 unidades. La próxima fecha para la MotoGP, donde también van a estar participando los argentinos en la Moto3, va a ser la fecha número 14, el fin de semana del 13 de septiembre en el trazado de San Marino. Y para ir finalizando el bloque de automovilismo del día de hoy, vamos a primero comentarles las actividades que se vienen el próximo fin de semana. Atención, tenemos competencia de APAC en el plano del zonal con pilotos invitados. Esto va a ser con epicentro en Tandil en el marco de la quinta cita del año. Y ya les vamos a ir anticipando que va a estar participando Diego Maciel con su Chevrolet y su compañero va a ser el raunchense Federico Rodríguez Prieto. Así que Fede Rodríguez Prieto entonces va a ser el invitado de Diego Maciel para este fin de semana en la famosa competencia de las dos horas con pilotos invitados y una gran grilla de actividades que tenemos por allí. En el plano nacional se viene el TC2000 en Junín con la fecha número 7, el Top Race también en Junín con la fecha número 7. Vamos a tener actividad de los derrapes porque se presenta el Rally Argentino en San Francisco, Córdoba, con la sexta fecha del año. Y en el ámbito internacional tenemos mucho. En Monza, la fecha número 15 para la Fórmula 1, la cita número 10 para la Fórmula 2 y la fecha número 8 para la Fórmula 3. A su vez tendremos el WEC, el Campeonato Mundial de Endurance, que se presenta en Cota, en los Estados Unidos, con la fecha número 5, y la NASCAR en Darlington con la cita número 28. En cuanto a los horarios, sabemos que hay muchos fanáticos de la Fórmula 1 y por lo tanto les vamos a comentar que con respecto a la actividad de Colapinto, este viernes a las 7:30 de la mañana va a ser la primera práctica libre. Posteriormente, a la hora 11, la segunda libre. El sábado a las 7:30 de la mañana, la libre 3. A la hora 11, la clasificación. Y el día domingo a las 10 de la mañana, la carrera tradicional. Por el momento no figura en la grilla de Fox Sport para disfrutarla en vivo y en directo de la mano de Telemétrico. Es decir que va por la plataforma de ESPN y Disney Plus. También tenemos actividad, como dijimos, de la Fórmula 2 y la Fórmula 3. En cuanto a la Fórmula 2, donde participa Nicolás Barrone, la primera práctica libre y la única va a ser este viernes 4 de septiembre a las 5 de la mañana. La clasificación va a ser a las 9:55 de la mañana. La carrera sprint el día sábado a las 9:15 de la mañana. Y la competencia tradicional de la Fórmula 2 va a ser el día domingo a las 4:45 de la madrugada. Con respecto a la actividad de la Fórmula 3, donde está Mattia Colnaschi, vamos a destacar que la práctica libre va a ser este viernes a las 3:35 de la madrugada, continuando con la clasificación a las 9 de la mañana. El día sábado, la carrera sprint se va a estar desarrollando a partir de las 4:30 de la mañana. Y el día domingo a las 3:15 horas de la madrugada vamos a tener la carrera tradicional para disfrutar de nuestros representantes argentinos. Y dicho esto, ahora sí vamos a finalizar con el bloque de automovilismo y vamos a destacar que a lo largo de la semana vamos a estar con muchísimas informaciones, no solo palpitando lo que se viene con respecto al APAC, en donde tanto la clase A como la Master B van a tener pilotos invitados, sino que también vamos a estar hablando de lo que sucede con respecto al Rally Mar y Sierras, porque hay cambios en el calendario. Punto final para el automovilismo. Sigan prendidos a la 95, sigan prendidos como siempre a 433.
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seguimos un poquito con la información del deporte del fin de semana, porque hay bastante todavía, empezando por natación de aguas abiertas, donde tuvimos la participación de Emilio Amicarelli en una carrera que estaba ya dentro del calendario y la denominaron Desafío Invernal Monte Hermoso 2026 con un agua a 9 grados, pero eso no impidió estos grandes resultados para Emilio, donde quedó segundo en su categoría y cuarto en la general. Fue un circuito de 2,5 kilómetros con neopreno. Muchas felicitaciones a Emilio por estos grandes resultados. Ahora nos vamos con las bicis, porque se usa la segunda fecha del Campeonato Tres Pueblos, donde tuvimos la participación de Miguel Hidalgo, en este caso, que fue décimo en la general y primero en Caballeros E. También por posta, Luján Hidalgo y Luis Hidalgo quedaron en el puesto 22 en la general y quintos en mixtos B. Esto fue organizado por Kilómetro Infinito. También tuvimos la participación de Emilio Quiroga en atletismo, en un gran campeonato, en este caso fueron por tres países y corrió 100 kilómetros en un tiempo de 20 horas y 52 minutos. Fue una posición general de 648 y en su categoría de 59. Por Jiu-Jitsu en Mar del Plata fue la segunda fecha serie bonaerense y tuvimos bastantes podios. En este caso la escuela Kaizen estuvo participando. Fue oro para Diego Bauer, Jorge Morey y Juan Ignacio Álvarez. Por medallas de plata, Emilio Raciopi, Juan Martín Echepare Borda, Simón Curichemes y Gustavo Echepare Borda. Y en bronce tuvimos a Hernán Molina. También tuvimos básquet porque empezó de vuelta la Liga Regional de Desarrollo y la primera estuvo presente y Ayacucho Basket en este caso aplastó 68 a 27 a Guerreros de Rauch. También tuvimos pelota paleta en diferentes puntos, en este caso hubo sexta en Ayacucho Centro A, fue un triunfo del equipo Atlético A, integrado por Luciano Gametea, Matías Puchulu, Nicolás Puchulu y Mauricio Portera. Le ganó en zona a Alumni de Benito Juárez A y Atlético C, en semis le ganó Atlético B y en la final ante Boca de Rauch ganaron 12-6 y 12-6. Por Atlético B estuvo la

la participación de Delta Omar Jaime y Gustavo Miguel Mercado, que le ganaron a Boca de Rauch A y perdieron con Alumni de Benito Juárez, pero también en semis perdieron con Atlético A. Por la parte de Atlético C, Gerardo Martín Ulloa, Mateo Ulloa y Mauricio Pereira perdieron con Alumni de Benito Juárez C y con Atlético A. También tuvimos Gimnasia Artística, en este caso tuvimos campeona provincial juvenil en USAC 3. En este caso hablamos de Pía Romero, que estuvo en el Club Defensores Banfield, con gran participación en suelos altos, paredes y vigas. Y también estuvo participando Julia Antonella en los mismos aparatos y salió novena en Infantil USAC 3.

0: Seguimos con más información de deportes, en este caso tenis. Bueno, se jugó la primera fecha del Uncas Tennis Tour para el tiro federal. Bueno, no fue buena la presentación. En este caso nos sentaron a tercer tiempo y cayeron por 21-6 en la primera serie de esta edición del Uncas Tennis Tour. Es la tercera edición con 11 equipos de Tandil, Ayacucho, La Barría y Tres Arroyos. La próxima fecha se va a realizar para el tiro federal el 19 de septiembre enfrentando a Goat. Por la segunda jornada. Tenemos información de pádel, buena actuación de los ayacuchenses en el circuito de Center Pádel en Tandil. Jorgelina Bernaule, María Elisa Molinari alcanzaron semifinales en Quinta Damas. También en Quinta Damas, cuartos de final para Fernanda Chávez y Leticia Leunda. Octavos de final para Manuela Gamietea, Fátima Arana. 16avos de final, Emilia Travela, Ángeles Escudero, Karina Miranda, Carolina Galarraga. En Quinta Caballeros, Enrique Ojeda y Esteban Laurencena llegaron hasta 16avos de final. También participaron Daniel Suárez y Emilio Zuberville. En Tercera Caballeros, Damián Muti en compañía del tandilense Lisandro Rivas llegaron hasta octavo de final y también participaron Iván Roldán, Ariel Polpadre y Bautista Laurencena con Alan Benítez. También hubo participación ayacuchense en Bigote Padel con Estefanía Lazarte y Soledad Videla, que llegaron hasta finales de sexta damas en el complejo de Bigote Padel en Rauch. Y en Sarmiento, victoria de Daniel Busto, Gastón de la Croa en séptima Caballeros, que vencieron a Diego Maciel y Martín Maidana en la final. Bueno, el próximo fin de semana también habrá actividad en Sarmiento y en Murciélago por los torneos locales. Información del hockey, el tiro federal estuvo participando en un encuentro regional en Madariaga. Las chicas que estuvieron a cargo de la profe Camila Córdoba participaron en categoría sub-12 en el Polideportivo de Madariaga con varios equipos de la región, con una buena participación. Jugaron 5 partidos, ganaron 4, perdieron 1. Buena actuación de las chicas de hockey del tiro federal. Hablamos de Newcon también, gran encuentro que se realizó en Ayacucho el fin de semana, con la participación de los equipos de Defensores, Estrada y Newcon Adultos Mayores de la Municipalidad de Ayacucho. Un gran encuentro del que participaron la mayoría de los jugadores de Newcon de nuestra ciudad. Bueno, semana con mucho bonaerense para estos días. Hoy hubo finales de fútbol 11. Para mañana tenemos futsal, escuela abierta en Mar Chiquita, que también tendremos. Esto es sub-14. Sub-16 es el jueves y sub-18 es el viernes. Todo en Mar Chiquita, futsal. Mañana natación PCD en General Pueyrredón. El jueves, handball, escuela abierta sub-14 en General Pirán. Y el viernes, básquet, escuela abierta femenino en General Pueyrredón. La actividad de bonaerenses para esta semana. Y en Colombofilia tenemos que felicitar a Juan Pablo Llameta, que viene metiendo podios en los últimos dos torneos, en las últimas dos fechas. Fue ganador de la semana anterior en las dos categorías en Campana y nuevamente repitió en San Pedro, teniendo las mejores posiciones tanto en pichones como en adultos. Pero bueno, nos explicaban también los muchachos de Colombofilia que una cosa es el ganar una fecha y otra cosa es la suma de puntos, que suman hasta el quinto puesto de cada una de las fechas. Entonces van sumando puntos y bueno, por ahí ese campeonato general está bastante peleado con los chicos que están dentro del grupo de la viajera ayacuchense. Así que bueno, sigue con su actividad la Colombofilia. La próxima fecha será desde Ceibas, Santa Fe, Entre Ríos. Así que bueno, una nueva fecha de Colombofilia. Bueno, y con respecto a lo que se viene, tenemos la actividad de las peñas que están organizando. El Club Defensores y el Club Sarmiento para el próximo viernes. Aquellos que quieran participar de la Peña Rojinegra o de la Peña del Tricolor, pueden comunicarse con miembros de la institución para el viernes. Y el sábado es la cena de la Ayacucho Cycles Club, cena aniversario en el salón que tienen la pista de Moreno y Arenales, así que el sábado se festejan los 86 años de la Ayacucho Cycles Club. Toda la información del deporte ayacuchense en 433.
1: Y ahora pasamos por el fútbol nacional porque terminó la fecha número 7, que empezó el viernes con Unión, que ganó 4-1 a Sarmiento, y un Boca que ganó 1-0 a Lanús. Para el día sábado, Riestra empató 1-1 con Vélez, Gimnasia le ganó 2-1 a Central, Huracán empató 1-1 con Estudiantes de Río Cuarto, Atlético de Tucumán quedó 0-0 con Belgrano, al igual que Talleres y Central Córdoba. Por el domingo, River le ganó 3-2 a Banfield, Argentinos le ganó 2-1 a Los Civi, Independiente con Juan Merrayago perdió 3-0 con Gimnasia de Mendoza, y de Mente Arriba David le ganó 3-1 a Racing. Por ayer lunes, Estudiantes empató 0-0 con News, Defensa le ganó 1-0 a Platense, Tigre empató 0-0 con Barracas, Instituto ganó 1-0 a San Lorenzo. Con estos resultados así se encuentran los grupos de este clausura. Por el grupo A tenemos a Instituto con 16, Gimnasia Mendoza con 15, Defensa con 14, Vélez con 13, News 11, Unión, Independiente y Boca están con 10. Esos son los 8 primeros. Por el grupo B tenemos Argentinos con 16, Tigres, Sarmiento y Gimnasia con 12, Belgrano, Independiente de Rivadavia, Central con 11 y Atlético de Tucumán con 10. Esos serían los 8 del grupo B. Recordamos que hoy martes no tendremos liga profesional. Mañana miércoles vamos a tener en Copa Argentina, donde se enfrentan Vélez Boca. El jueves nos quedamos sin fútbol nuevamente y el viernes empieza una nueva fecha de esta liga profesional.

0: Bueno, Emiliano Fortete, bueno, ¿un punto que suma o pierden dos?
1: No, siempre sumamos, siempre hay que ver las cosas positivas, venimos visitantes, por ahí no alcanzan este punto para clasificar, pero bueno, hay que seguir, veníamos a buscar la victoria y no se dio.
0: Bueno, un partido duro, áspero, pero bueno, así son los clásicos.
1: Sí, fue duro, parejo. Apenas sacamos la ventaja, empataron muy rápido y después muy parejo. Tuvimos uno o dos claras cada uno y creo que el empate fue lo justo.
0: Sí, es de esos típicos partidos cerrados, ¿no? Donde para ellos los dos se preocuparon más por tratar de evitar que el rival lo lastime.
1: Sí, como vos decís, obviamente los clásicos nadie los quiere perder. Se nos dio así, obviamente, pero bueno, una lástima que habíamos sacado la ventaja, no lo pudimos aguantar. Por ahí si la aguantás un cachito más se le hace más difícil, te cerrás, te acomodás un poco mejor, pero bueno, lo empataron rápido, una pelota de mitad de cancha, un full de mitad de cancha, que bueno, su fuerte y no lo pudimos aguantar.
0: Bien, por ahí, bueno, a ver, primer objetivo que era escapar del descenso, ya está, el segundo que era para ir pelear arriba, ese les quedará para la clausura.
1: Sí, hasta la fecha pasada estábamos más cerca, perdimos 3 puntos en casa y bueno, hoy no pudimos recuperar esos 3 puntos que perdimos, pero bueno, las cosas se están haciendo bien, los resultados, por ahí los últimos 3 no acompañaron, pero después a lo largo del campeonato nos acompañaron, venimos bien, como decimos, el primer objetivo se cumplió, que era el descenso por ahí, y ahora bueno, nuestro objetivo principal era pelear arriba y tratar de clasificar, no sé cómo termina esta semana la tabla y si no lo buscaremos la semana que viene.
0: Al más allá de la posición que ubiquen entre los 6, creo que cada uno de los partidos lo han peleado, ante los de arriba, ante los de abajo les ha resultado difícil, pero han ido obteniendo resultados y contra los de arriba no es que los superaron claramente, sino que es más, ustedes ganan a Independiente, por ahí pierden con Juarense ahí muy ajustado.
1: Sí, fue un torneo muy, muy parejo. Cualquiera le gana a cualquiera, eso está más que claro. Creo que a lo largo de todos los partidos, un solo equipo fue para nosotros que nos superó dentro de la cancha, que fue Ferro en el primer partido que perdimos local. Después creo que ninguno fue superior a nosotros a lo largo del partido.
0: Muchas gracias.
1: No, gracias a vos.
0: Muy bien, Emiliano Fortete, jugador de Defensores. Muy bien, de esta manera entonces llegamos al final de esta entrega de 4-3-3. Nos volvemos a encontrar mañana. Recordamos que, bueno, hoy juega Atlético en 20:30, juega en Tandil frente a Santa Marina y mañana estaremos desde el Estadio Municipal con el programa habitual de 4-3-3 a partir de las 18:30 horas. Y después nos enganchamos con la transmisión del sub-15. El sub-13 juega a las 18, el sub-15 juega a las 20. Mañana nos encontramos con todo el deporte a partir de las 18:30 y después la transmisión del fútbol con Ayacucho Azul en el sub-15. Nos despedimos hasta mañana. Muchas gracias.
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2: FAL. Las fiduciarias salen a competir con bancos y sociedades de bolsa por los fondos de las indemnizaciones. Los nuevos fondos comenzarán a recibir aportes hacia fin de año. Desde las fiduciarias afirman que para las grandes empresas, sus instrumentos dan la posibilidad de diferenciarse con cuentas individuales, carteras a medida y mayor trazabilidad de los recursos. León 14 en Argentina, la iglesia confirmó dónde será la misa central y anticipó la agenda del Papa. Así lo hizo saber Monseñor Jorge García Cuerva. El itinerario previsto, que todavía debe recibir la confirmación definitiva de la Santa Sede, contempla actividades en Buenos Aires, Luján y Córdoba. León 14 permanecerá en la Argentina entre el 8 y el 11 de noviembre, con actividades en Buenos Aires, Córdoba y Luján. García Cuerva reconoció muy nervioso por la responsabilidad que implica organizar esta visita y recordó que pese al avance de las definiciones, la última palabra sobre el cronograma corresponde a la Santa Sede. En ese marco, la propuesta del dirigente social Juan Grabois para incorporar una asamblea con cartoneros no fue incluida en las reuniones de trabajo, según explicó el arzobispo. En Plaza San Martín, León 14 participará de un homenaje al general José de San Martín en su condición de jefe de Estado. El arzobispo de Buenos Aires confirmó que el monumento a los españoles será utilizado tanto para la misa como para el encuentro con la juventud. Javier Milei hablará en cadena nacional el jueves sobre las Islas Malvinas. Tras expresarse brevemente sobre el tema, el presidente confirmó que le hablará a la población para dar más detalles sobre el estado de la causa. El tema vuelve a la agenda central, luego de que el mandatario estadounidense Donald Trump haya asegurado estar revisando la posición de su país sobre la actuación del Reino Unido. Osvaldo Jaldo se distanció del gobierno, ratificó su rechazo a eliminar las PASO en sintonía con el PJ. La posición del mandatario tucumano se suma a una lista creciente de reparos que la Casa Rosada viene encontrando entre los mandatarios provinciales dialoguistas a la hora de avanzar con la eliminación definitiva de las PASO. Deportes, Enzo Fernández deja el Chelsea y será nuevo refuerzo del Manchester City por una cifra récord. El mediocampista de la selección argentina pasará a los Citizens y River recibirá una millonaria suma por el mecanismo de solidaridad. El argentino Enzo Fernández deja el Chelsea para convertirse en el nuevo jugador del Manchester City. El mediocampista de la selección será transferido por una cifra cercana a los 145 millones de euros y firmará un contrato con los Citizens hasta 2032.
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Falta el aire y sobran moscas. Este domingo de enero, el sol fríe las chicharras, duerme un matungo azulejo. Algunos pollos con árganas están de picos abiertos. En los charquitos de sombra hay unas guachas bebiendo. Por los caminos caliente pasa la siesta en su lerdo. Ojos azules de cardos curiosean desde lejos y asoman por las goteras. Ojos azules de cielo. Todo es dulce de tan pobre. Frente al rancho el estanteo que anda con los cuatro codos deshilachados de tiempo. Subasta un rematador las pilchas de un criollo viejo. Hay muchos interesados. Son vecinos todos ellos. Muchachos que hasta hace poco le llamaban el abuelo. Recostado en el palenque los mira tristón el viejo. Han ido a comprar barato cosas que no tienen precio. Y piensa con amargura, ya no da criollos el tiempo. ¿Qué vale este par de espuelas y las rodajas de fierro? Son como dos lagrimones que llorasen por su dueño. Con ella salió a ganar hace ya muchos inviernos. La novia en un bagual blanco, la vida en un bagual negro. Los mozos suben la oferta. Doy 10, 15, 20 pesos. Disputan como caranchos el corazón del abuelo. Al escucharlos se pone rojo de vergüenza el saibo. Son suyas las nazarenas, dice a uno el martillero. Le han vendido las lloronas. Hoy, por desgracia, hoy tan luego que en el palenque la vida ató su bagual más negro. Y piensa con amargura, ya no da criollos el tiempo. Sacan a la venta un poncho donde garúan los flecos para mojarle los ojos al que se lo lleve puesto. Tiene la boca surcida y lo gastó tanto el tiempo que al trasluz del calamaco se ve la historia del dueño. Guampas, chuzas y facones lo cribaron de agujeros, pero su filosofía siempre le puso un remiendo. De día con un celeste, de noche que se lo lleve puesto. 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

0: Si no hay quien da más, lo quemo. Entonces cae el martillo. En lo duro del silencio, un joven se lleva el poncho y allí cerca el gaucho viejo está temblando de frío en una tarde de enero y piensa con amargura, ya no da criollos el tiempo. Así pierde en la bajada lo que ganó en el repecho. Una a una las ovejas, pilcha por pilcha el apero. Quisiera salvar del lote su mancarrón azulejo, pa' que lo agarre la noche en un caballo estrellero. No tiene más que uno, y ese se lo quema el martillero. Allí termina el remate. Cobró su cuenta el pulpero. Ahora sí, al verlo de a pie, tan amargo, tan deshecho, todos los rumbos arrollan. Los lazos de los senderos. Y son cuatro pialadores que están esperando al viejo. En cuanto quiera salir, lo van a dar contra el suelo. Entonces, aquellos mozos se acercan a defenderlo. Y el más ladino le dice, entre temblón y risueño, todos compramos sus pilchas para salvárselas. Abuelo, aquí tiene sus espuelas, aquí tiene su azulejo. Uno le trae en los brazos, igual que un niño, el apero, y otro le entibia las manos con aquel poncho de fleco. Otro que no compró nada le estampa en la frente un beso, porque sigue dando criollos, muy lindos criollos, el tiempo.
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patrón que usted se ha equivocado. 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Para poder enfrenar hay que saber en qué luna, pa' que no le largue espuma cuando empiece a galopear. 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
2: Desde Secucho informan la 95 FM y Urgente Secucho. Mezquindades políticas y vergüenza ajena. Fuertes críticas de Marisa Darguibel por el transporte escolar rural. Uno de los principales cuestionamientos de Darguibel estuvo relacionado con una reunión mantenida con autoridades de la provincia. Según relató a distintos actores vinculados al transporte escolar, habían sido invitados a participar de un encuentro con la sociedad rural. Sin embargo, señaló que un día antes llegaron autoridades provinciales y se realizaron reuniones en las que quedaron excluidos tanto representantes de la sociedad rural como concejales. Me resultó bastante mezquina esta situación, sostuvo Darguibel, al considerar que si la sociedad rural había realizado la invitación y existían distintos sectores con responsabilidad sobre la problemática, deberían haber sido incluidos en esas conversaciones. Me resultó totalmente desagradable, aseguró Darguibel. Vecinos advierten por el mal estado de cordones y rampas en distintos puntos de Ayacucho. Un vecino publicó un reclamo dirigido a la Municipalidad de Ayacucho por el deterioro de cordones esquineros y sectores de veredas, además del riesgo de accidentes. Planteó la necesidad de mejorar la accesibilidad para personas con movilidad reducida. El reclamo fue realizado públicamente por Hernán Atilio Rojas, quien puso el foco en el estado de los distintos sectores de la ciudad y pidió al municipio avanzar con un relevamiento y las reparaciones correspondientes. El vecino mencionó además la esquina de Avenida del Valle y Belgrano como otro de los puntos que presentarían problemas, aunque aclaró que podrían existir más sectores de la ciudad con situaciones similares. Desde la Jefatura Distrital de Ayacucho difundieron una comunicación para reforzar el cumplimiento de la Ordenanza Municipal número 5528/20 y promover entornos seguros y saludables para los niños, niñas y adolescentes. La Jefatura Distrital de Ayacucho emitió una comunicación dirigida a la comunidad para recordar las disposiciones vigentes sobre el uso, transporte, manipulación y aplicación de productos fitosanitarios en el partido de Ayacucho, especialmente en zonas próximas a establecimientos educativos rurales. La iniciativa se enmarca en la Ley de Educación Ambiental Integral 27.621 y en la Ordenanza Municipal número 5528/20, que establece condiciones específicas para la aplicación terrestre y aérea cercanas a escuelas. Roxana Dirio cuestionó la conducción del PJ y pidió abrir el abanico para recuperar la unidad en Ayacucho. La concejal de Fuerza Patria habló en FM 95 en el programa de Juan José Victorica y planteó fuertes críticas hacia la conducción del peronismo local. Remarcó mayor presencia territorial, participación y diálogo con la sociedad. También se refirió a la problemática de las motos, la salud mental, el endeudamiento de las familias y la falta de trabajo genuino. La concejal de Fuerza Patria, Roxana Dirio, realizó un extenso análisis de la situación política y social de Ayacucho durante una entrevista con FM 95 en el programa conducido por Juan José Victorica, donde puso el eje en la necesidad de reconstruir la unidad del peronismo desde el territorio y con mayor contacto con los vecinos. Desde Ayacucho informaron la 95 FM y Urgente Ayacucho.
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Καριουγιαμάν σούμαχ άσναχ τάσι πασίσαν μικάνκι. Μισθολκίκιν μισκισίτου σημείτα με μέλκο τσάνκι. La traducción para los no quichuistas. Sos aroma a la distancia como la flor de la doca, como el mistol dulcecito que me melcocha la boca. Carisito, ayúdame a curar a la sumita, cantando la segunda, ¿ah? ¿Eh?

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2: Causa Cuadernos. Un ex ejecutivo de Techint dijo desconocer supuestos pagos al gobierno. Daniel Novejil, ex presidente ejecutivo de Sidor en Venezuela, declaró como testigo en el juicio. Aseguró desconocer los supuestos pagos de Techint al gobierno argentino durante el kirchnerismo. El ex presidente ejecutivo de la empresa Sidor en Venezuela, Daniel Novejil, aseguró desconocer supuestos pagos desde Techint al gobierno argentino durante el kirchnerismo. El ex directivo, como testigo ante el Tribunal Oral Federal en el juicio de la Casa Cuadernos, dijo: no sé. Respondió de esta manera cuando le preguntaron sobre presuntos pagos de Techint. El agro liquidó 2.750 millones de dólares en agosto y acumula una baja del 12% en 2026. Las agroexportadoras liquidaron 6% menos que en julio, aunque el ingreso de divisas creció 33% frente a agosto 2025. En los primeros 8 meses del año, el sector acumuló 19.047 millones de dólares. El gobierno propuso un aumento salarial bimestral del 6% a docentes universitarios, pero fue rechazado. La oferta contemplaba un 3% para septiembre y otro 3% para octubre. Feduba lo consideró insuficiente y convocó a un paro de 24 horas para este miércoles. Martín Yayora recibió en Córdoba una delegación del Vaticano antes de la visita del Papa León XIV. Es para avanzar con la logística y la seguridad ante el desembarco del pontífice en octubre. La agenda en territorio mediterráneo todavía no está definida. Causa Andis, una vez más españuelo, fue a la justicia para frenar el peritaje de los audios. La pericia de gendarmería sobre los audios ya está en marcha. El exdirector de la Agencia Nacional de Discapacidad, Diego Españuelo, cuestionó los análisis de 58 archivos contenidos en un pendrive entregado por el periodista Mauro Federico. Su defensa sostiene que ese material no fue incorporado formalmente al expediente y reclama que sea excluido de la pericia. Con participación, se frenó la caída de los recursos enviados a las provincias, pese a que el IVA no levanta. Tuvieron una mínima baja del 0,1%. Los recursos del IVA bajaron 5%, mientras que lo de los impuestos a las ganancias subieron 9%. Pidieron declarar a Javier Milei, presidente de los argentinos, persona no grata en París. Medio centenar de personalidades impulsó el pedido ante el Ayuntamiento de París en el marco del viaje de Milei a la capital francesa por la Argentina Week. Medio centenar de políticos, intelectuales y artistas pidió este martes al Ayuntamiento de París que declare persona non grata al presidente argentino Javier Milei antes de su visita a la capital francesa. El mandatario viajará a la ciudad entre finales de septiembre e inicios de octubre en el marco de la Argentina Week. Dólar. Las compras del Banco Central tuvieron el peor inicio de mes en 2026, pero las reservas rebotaron casi 2.000 millones de dólares. La autoridad monetaria compró apenas 15 millones de dólares y absorbió solo el 2% del volumen operado, en una rueda con renovada presión sobre el mayorista. Sin embargo, las reservas subieron 1.948 millones de dólares por la reversión de movimientos de fin de mes y volvieron a superar los 50.000 millones de dólares. El dólar mayorista comenzó septiembre al alza y se consolidó sobre los 1.510 pesos. El tipo de cambio mayorista terminó agosto en 1.508,50, luego de avanzar 23 pesos con 50, equivalente al 1,6% mensual. El mayorista inició septiembre en el centro de la escena financiera y superó los 1.510 pesos. A nivel minorista, el billete verde subió a 1.535 para la venta en el Banco Nación, lo que lleva al tarjeta con compras en el exterior a ubicarse en 1.995 pesos. Según el relevamiento de entidades financieras que elabora el Banco Central, el tipo de cambio se ubicó en un promedio ponderado de 1.533,63. Entre los paralelos, el blue se dio a 10 pesos y se vendió a 1.545, mientras que en el dólar contado con liquidación cayó a 1.593,15 y el MEP cayó a 1.531,63. Deportes. Ben Sulayem, presidente de la FIA, dijo que Argentina se merece el regreso de la Fórmula 1. El mandatario de la entidad que homologa el automovilismo mundial está de visita en el país. El presidente de la Federación Internacional del Automóvil FIA, Mohamed Ben Sulayem, declaró que sería muy bueno para Argentina y para la categoría el regreso de la Fórmula 1 al país. el máximo mandatario de la entidad. Opinó que el país tiene historia y trayectoria suficiente para volver a alojar a la categoría por primera vez desde 1998.
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